0: Ya estamos de regreso, ya estamos de regreso. Y oye, voy a buscar ahora sí, voy a buscar el... Vamos a ponerlo. Podemos poner un audio, mi buen chino.
1: La ropa se vino al agua. La ropa se vino al agua.
0: Listo, mi buen chino, gracias. Oye, ya empezó la lluvia, pero por favor, oigan, no se arriesguen en este momento, no se arriesguen. Fíjense que me acaba de llegar, estaba yo checando una alerta en la aplicación oficial de Jalisco Alerta, y dice: alerta, lluvias fuertes en Puerto Vallarta, se registra 24 mm, encharcamientos e inundaciones se incrementará en los próximos minutos. Recomendación: mantente atento al nivel de agua en las calles, canales y pasos a desnivel, y ubica rutas alternas y suspende actividades al aire libre. Así que por favor no salgan, no se arriesguen, nada de que vamos a grabar un TikTok ahí en el encharcamiento como si fuera un lago, como si fuera un ojo de agua. No se arriesguen, eviten cualquier cosa. También saben que con el tema de las lluvias, pues ya de repente se puede apreciar, y los cocodrilos pues son arrastrados. Entonces, así que bueno, pues en este momento, mira, ay, no, cuídense por favor todos. Esperemos que todos los que estén trabajando, a la gente que anda en el centro, a la gente que le toca trabajar luego en la calle, por ejemplo, ahorita estaba platicando acá con por WhatsApp con los señores que están ahí en el malecón, y pues me estaba mandando fotitos y está fuertecita el agua. Así que cuídense. Dice: Rey, ¿podrías darme 4 boletos para la canción de Nai? Claro que sí, ponme tu nombre completo, por favor, nombre completo, y ya te anoto los boletos. Ah, pero no pegó el huracán, ¿eh? Eso pasa. Fíjense, yo subí un videito muy temprano, porque a la 1 de la mañana me llegó una notificación, en ese momento lo subí, y pram, ahorita ahí tiene algo de vistas. Porque mucha gente justo me decía: es que cómo suben eso, ¿no? Pero son notificaciones que está dando la aplicación oficial. Entonces, pues confiemos en solamente noticias reales también. Eso es importante. Muy, muy, muy importante. 6:08. Y bueno, está buena la agüita. Oye, tenemos por acá, déjame decirte que el número telefónico es 999-571-4328. 999-571-4328. Mándame un audio para que me digas cómo está ahí, dónde andas. Está lloviendo hoy. Oye, la actitud de viernes de hoy: viernes de vientos huracanados. Viernes de vientos huracanados, Dinami. Así que mándame mensajito, por favor. La Mejor FM Vallarta en redes sociales, para que también ahí nos puedes encontrar. Saludotes. Dices: oigan, nada más tu nombre completo y es todo. Me vuelven a preguntar por acá en el WhatsApp, me andan preguntando que cómo es el boleto de para la Cachondo Night. Nada más recuerda que nos tienes que mandar tu nombre completo y el número de personas que van contigo. Ya tú dices: yo soy y somos 4, son los que están en la lista, vámonos. Porque recuerda que es cupo limitado, Banda San Miguel, Cumbia Song y además también nuestros amigos de Banda La Rivera, que se va a poner... Bueno, y ya vieron en mi Instagram lo que tengo. Para los que no saben lo que es y los que no fueron a ver a Instagram, déjame decirles que es un extintor de estos que da shots, se va a poner bueno, dice por acá Ernesto Samuel, 4 personas, gracias Rey, excelente. Vámonos con más musiquita. 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Y eso es una información, porque sí es importante de repente tener este buen respaldo que tengas ahí, para que puedas hacer una compra inesperada o para que puedas pagar todos tus servicios, como dice. Vámonos con la musiquita entonces, mi buen Migue, mi buen chino. José Cuen y Jorge Medina, Naturalita. Además los acompaña el buen Jorge Celedón. ¡Súbele! ¡Que se vino el agua! ¿Dónde andas? Mándame tu audio. 6:10. Aquí nomás, en Las Rellenas.

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12: Ya estamos de vuelta.

0: Y ya estamos de regreso. Ya estamos de regreso a través de esta frecuencia modulada 99.9. Y oye, ya se vino la agüita, ya se vino la agüita, ya se vino la agüita, ya son las 6:21. Para toda la gente que nos está escuchando, mándanos un audio para saber cómo está lloviendo, qué andas haciendo por acá, en el momento que, ahorita que ya soltó la lluvia. Ahorita estábamos aquí, ¿cómo que será? Yo creo que a dos colonias ha de haber caído un rayo que hasta nos estremeció así, ¡tam! Estábamos viendo cómo llovía y ¡ah, qué buen rayo cayó! Así que por favor, prevénganse, cuiden ahí sus ventanas para que no se les vaya a meter el agua, porque luego es muy común que por los desniveles de la ciudad y todo, de repente se mete un poquito el agua. Así que bueno, dice por acá, ponte la rolita que te pedí, Ser Ciego de Los Dos Carnales. Ahorita vamos con algo de Los Dos Carnales, ¿cómo no? Dice por acá, ¿qué onda, Rey? Guárdame 4 boletos, Carlos Alberto Beltrán López. ¿Cómo no, mi hermano? Dice, aprovechando si me pones la de Mi Humilde Imperio de Joaquín Lira. ¿Cómo no? ¿Cómo no? Ahorita la ponemos, ahorita a ver si el buen chino nos hace favor de ponerla en el playlist del día de hoy, viernesito. Que el tema era la actitud de viernes que luego tenemos al momento de que cuando llega este viernesito rico, como que la actitud cambia, ¿no? De repente los viernes uno empieza a trabajar y empiezas ya a ver la hora, como decíamos hace rato, ya quieres salirte, ya quieres que por fin. A muchos me gustaría también preguntarles cómo es tu mood de viernes, qué haces el viernes. Hay gente que dice, ah, por fin es viernes y ya voy a descansar, voy a relajarme. Hay quien también dice, hey, por fin es viernes, mucha, mucha fiesta, vámonos. Y también hay quien dice, viernesito, ya voy a ver a la familia, voy a descansar. A ver, ¿cómo es tu viernes? Me gustaría que nos mandes mensaje. Te voy a repetir la línea telefónica, 999-571-4328, 999-571-4328, y también a través del 322-225-1993, para que nos mandes mensajito en este momento. Y bueno, pues, tenemos otro audio, mi buen chino, ¿podemos poner otro audio? Dice por acá, ¿quién anda ahí, Rey?
1: ¡La ropa! ¡Se vino el agua!
0: Eso, ¿cómo anda, hermano? ¡Saludotes! Gracias por sus mensajitos. Díganos dónde andan, si está lloviendo ahí donde estás. Gracias, mi buen chino. Y bueno, como siempre te lo digo en este momento, te voy a pedir que por favor vayas a seguirnos a las redes La Mejor FM Vallarta, porque ahí están toda la información respecto a lo que es este próximo miércoles 30 de septiembre, que va a estar la Cachonda Night ahí en Pecado. Una fiestota que vamos a tener, ya tenemos preparados los shows, ya tenemos preparados los regalos, va a haber un montón de dinámicas, vamos a tener shows sorpresas, además va a estar obviamente nuestros amigos de Banda San Miguel, también nuestros amigos de Cumbia Son, ya me voy bailando. No, qué chulada. Se va a poner bueno. Va a ser buena fiesta. Buena fiesta. Así que, pues ya lo sabes. Próximo 30 de septiembre en Pecado Bar. Ahí nos vemos en la Cachonda Night. Tenemos otro audio, mi buen chino. Podemos ponerlo
1: aquí
0: nuevamente.
1: Mi reporte, Joaquín. Ixtapa inundado.
0: Sí, me imagino. Oh, Ixtapa con cuidado. Inundado. Con cuidado al regreso a casita, con cuidado al regreso a casita. Yo voy a ver ahorita también porque va a estar bueno el regreso. Váyanse con cuidado. Ánimo, pues yo los dejo entonces con más música y ahorita regresamos. ¿Cómo es tu actitud de viernes? Hoy de vientos huracanados. Cuídense mucho, por favor, ¿eh? Ánimos, vamos con esto, que te vas a arrepentir de Los Dos Carnales. Ah.

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0: 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Ya estamos de vuelta en las rellenas de la mejor.

Salinas, a la gente que luego está también, por ejemplo, los viernes acá en el centro, los viernes por acá en San José, donde hay bandas en vivo, ¿no? Qué chulada. Siento que es como parte de este viernes. ¿Cómo son tus viernes? ¿Cómo son tus viernes? A ver, háznoslo saber a través de la línea telefónica 999-571-4328. Y oigan, recuerda seguirme, por favor, en Conecta Puerto Vallarta. Ahí también subo historias, ahí subo videitos. También en la Mejor FM Vallarta estamos subiendo videitos. Por ahí en el TikTok, ahí hemos andado regalando los huevos. Muchas gracias a toda la gente que participa, que ponemos allá a jugar en la calle. Si de repente nos ves, acércate con nosotros. La verdad es que sí se pone divertido. Obviamente nos gusta jugar con ustedes, interactuar. No crean que los vamos a ridiculizar ni a exponer así como tal. Así que, pues siéntanse seguros, porque luego se ha hecho, ya saben, esta situación de que te llegan, te entrevistan para TikTok o estas cosas y de repente puedes convertirte en un meme, ¿no? Estás a un clic de convertirte en un meme. Entonces, mucha gente ya como que le da penita, mucha gente ya como que no le gusta, que no, gracias. Y se ponen muy nerviosos al ver la cámara, al ver los micrófonos. Entonces, tú relajado, de verdad, vamos a hacerlo chido, vamos a divertirnos, lo hacemos con la mejor intención de no ridiculizarte, de no buscamos eso, buscamos realmente la interacción contigo, platicar, pasárnosla chido y de repente sí interactuar, a lo mejor que bailar, pero no te vamos a poner a bailar a ti solo, vamos a bailar contigo. Así que muchas gracias también a la gente que participa, porque luego nos dicen, yo sí quiero jalar, eso, vámonos. Así que sigue la regaladora, a ver mañana, a ver el lunesito, perdón, a ver dónde nos toca que andar. Y el miércoles, la cachonda Nike. Yo ya tengo hasta mi outfit. No, ya me armé mis papos nuevos. Uf, nada, se va a poner bueno. Así que, por cierto, ahorita tenemos que ir a recoger otro o para la cachonda Nike. Qué chulada. Vámonos pues, yo creo que en este momento los voy a dejar con más musiquita con el buen Chino. Y nos escuchamos el día lunes. ¿Qué les parece? Nos escuchamos el día lunes. Ya sabes que los lunes, los miércoles y los viernes son días de las rellenas de la mejor. Muchísimas gracias a la gente que nos escucha. Y vámonos con más música, mi buen Chino. Vámonos con más musiquita. Esto es Max Pereza. Se llama Me Tocaron Otros Años con el buen Chuy Lizárraga. ¡Ánimo! Esto es las rellenas de la mejor. Nos escuchamos el lunes.

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1: Montes, montes, alicantes, pintos, pájaros, can, can, can, can, can, can, can, can, can, can, can, can, can. Oigan, ¿cómo van con los regalos de Navidad? ¿Están adelantando? Es que no más. Ya miré ahí gente que ya está queriendo, ¿verdad?, poner el arbolito. Empezamos en agosto con la venta de las luces y todo eso. Pero para tener stock, pero ya arbolito ahorita, no, bueno. Todavía falta Día de Muertos, raza, todavía faltan las preposadas, las posadas. Bueno, pero ya en posadas, fíjate, ese Día de Acción de Gracias en la frontera con Estados Unidos, el Thanksgiving, va, que ya es el último jueves de noviembre, va, último jueves de noviembre. Ese día es el que muchos ponen el arbolito. Pero ya luego platicamos de eso. Yo soy el arbolito navideño y tú estás escuchando el tan tan, se acabó Christmas.
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1: Bueno, vamos hasta Juchitán, Oaxaca, donde el Ketu, el presidente municipal, fue detenido. Iba muy oriundo él, así muy bien peinado, con su guayabera bordada a mano, ¿no? Porque se viste elegantemente el Ketu, el presidente municipal. Y pues iba a las instalaciones de la Marina porque iba a una cuestión ahí de festival y de inaugurar y de no sé qué. Y que lo pepenan y que lo arrestan, ¿verdad? Y luego llevaba toda su seguridad y los de seguridad se querían agarrar a balazos. ¿Con quién, oiga? Más o menos, ¿con quién? Los de seguridad, ¿con quién se querían balacear? Me gustaría saber si con la Marina, con el Ejército, con la Guardia Nacional o con la Policía Estatal Preventiva o con todos. Porque eran 3-4 guarros, ¿verdad?, que sacaron acá las armas y no, nadie se mueva, no pueden tocarlo, no se lo pueden llevar. ¡Ay, cállate, güey!, le dijeron, o sea, vámonos. ¿Por qué? Pues porque hay varias cosas, ¿verdad? Primero, pues, maña organizada, dicen, ¿verdad? Lo detuvieron por ser mañoso organizado, pero es presunto. Está señalado también presuntamente de, pues, delincuencia organizada y luego un homicidio de una familia, o sea, presunto, pero, pues, imagínate ya cuántos alcaldes llevamos agarrados. Siempre hay que destacar eso, los están agarrando, o sea, imagínate, porque antes, no quiero decir antes era peor o mejor. Ahorita lo que hay que destacar es que pues sí han agarrado ya varios alcaldes mañosillos, o al menos tentativamente. ¡Corta!

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1: Montes, montes, alicantes, pintos, pájaros, carantantes. Oye, vato, guáchate, esta acción es de las que preocupan, ¿verdad? Agarraron a tiros a unas personas, cuatro individuos que venían en una camioneta, ahí sobre la lechería Texcoco, llegando para Totolcingo, pues venían acá a recio, ¿no? Y que guachan dos motos con dos changos atrás de ellos, ¿verdad? Cada moto traía dos primates encima, ¿verdad? Y se paniquearon los de la camioneta, neta, y que llaman al 911 911 y que dicen, how can I help you? Le dice, Spanish, please. Y le dice, sí, como no, acá, ¿no? Y le dice, no, pues, ¿sabes qué? Que nos vienen siguiendo unas motocicletas. Ay, señor, está lleno de motocicletas ahí en la lechería. No, sí, pero usted sabe, ¿eh? No, ya dígame la verdad. No, sí, mire, estamos nerviosos. Te digo que adentro de la camioneta venían cuatro. No, en ese momento que se les emparejan, ¿verdad? Y traca, traca, traca, traca, 40 tiros. Cosa seria, quedaron muertos ahí dos, se llevaron a dos, pues heridísimos, ¿verdad? Les aventaron toda la leña, ¿no? Bueno, más bien todo el plomo, güey, porque pues se dieron a la fuga los motociclistas, que las cámaras, que la seguridad, que el seguimiento, pues mientras averiguan, ¿verdad? Están buscando a los presuntos responsables. Y bueno, tres envenenadores, ¿verdad? Vendedores de sustancia, 300 dosis de narcóticos ahí en la Benito Juárez, tres fulanos y pues hasta se parecían, va, porque yo miré los monos de cada uno, las fotos, va, y dije, ah, güey, estos se parecen todos con la misma barba, con los mismos lentes, con el mismo corte. Bueno, el caso está en que una patrulla guachó que uno de ellos, va, enseñó un arma por la ventana a una persona en el exterior, ¿no? Como que sacó un arma para decirle, güey, aquí estamos. Y la patrulla acá dio la vuelta y el vato sonrió y dijo, a la bestia, me guachó el placa. Arráncate, compa, porque quién sabe y nos pega cola, ¿verdad? Y empieza a seguirnos. No, pues sí, o sea, cola es que te van atrás como la cola, ¿verdad? De un gatito. Entonces se pegó como cola de gatito, ¿verdad? La patrulla lo sigue, los vatos dicen, ¿sabes qué? Mejor párate, güey, vamos a arreglar este tema, ¿no? Y pues sí, los oficiales se bajan y dicen, ¿qué onda? ¿Están armados, Simón? ¿Quieren hacer la fiesta o no? No, negativo, oficial, ahí está el cohete, ¿verdad? Sobres, bájense, ¿qué más traen? ¿Traen pedo? Sí, sí, traemos bastante pedito, ¿verdad? Pues sí, es la neta, sí le dijeron, yo para qué invento, ¿ah? Y dijeron, pues sí, sí traemos pedo, bastante sed, bastante apestoso. No puede ser, esto es un programa serio, raza, no estén diciendo esas cosas. Y bueno, pues sí, sí traían 300 dosis. Fíjate, yo insisto, ¿verdad? Aquí lo que más atormenta es que mucho de eso tiene que ver con menores y el consumo, porque andaban cerca de unas escuelas y que los miraban y, ay, Dios santo. ¡Corta!

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1: Montes, Montes, oye, pues en Tijuana hay luto, ¿verdad? Por la muerte de un muchachito, 15 años de edad, el Christopher, fue a hacer su servicio social a una primaria, porque él donde estudia, que es el CECITE, ¿verdad? Pues es como una carrera tipo técnica, y te piden servicio social, él va a la primaria Amado Nervo, se pone a hacer su servicio social en esa primaria, estaba jugando con los chamaquitos básquetbol y se quiere lucir el morro de 15 años, pues bien, o sea, bien, el vato sabía, salta, clava la pelota, se cuelga del aro y se viene la canasta mendiga otra vez, ¿eh? Y digo otra vez porque esto pasó el año pasado y le cae encima mi Christopher, ¿verdad? El morrillo pues fue trasladado al hospital, estuvo varios días ahí, lamentablemente ya falleció. La familia dice, pues no hubo buena atención médica, nada más lo llevaron ahí, lo internaron, le pusieron suero y le hicieron la tomografía y esas cosas, pero que digas un tratamiento, una cosa seria, no. Nada, dicen que, pero tampoco sabemos el parte médico, ¿ah? ¿Qué dicen los doctores? Eso es lo que los familiares que están dolidos, como cualquier familiar que pierde un hijo, ¿ah? Pues exigiría la máxima atención, lo máximo que es hasta donde topara, y la familia pues siente dudas. Y la otra cosa es que denuncian las condiciones de la escuela, no hombre, güey. Neta que sacaron los videos, wey. Las bardas están cayendo, no hay luces, no unas condiciones de esa escuela, Amado Nervo, ahí va. Si alguien conoce a los de la SEP, Mayito Delgado y todos esos que traen unos trajes hermosos, a ver si sacrifican lo de un traje un día, va. Que digan, miren, me iba a comprar este Hugo Boss, pero no me lo voy a comprar para alivianar la primaria Amado Nervo de Tijuana. Ah, pues no tiene por qué el secretario con su dinero, ¿ah? Pero, no sé, hay que distribuya mejor la feria, ¿no? Y en Monterrey, un atraco, se llevaron 500,000 varos, imagínate nada más, en una tiendita que está enfrente del Palacio de Gobierno, ¿ah? Entonces, pues lo que pasó fue que un individuo, ¿verdad? Estaba ahí como a las 10 de la mañana, fue a abrir la tienda, la persona encargada de abrirla, y ahí se metió este vato y le dice, ¿qué onda? Pues ¿cuánto tienes en la caja? No, que el depósito, pero no se lo puede llevar, cállese la boca y me lo voy a llevar. O sea, tenían un depósito de efectivo pendiente, más lo que vendían ahí, ¿verdad? Pues se llevaron una feria realmente, ¿verdad? Porque era calzado fino también, dicen, va, calzado que, pues que son, o sea, zapatitos de 15,000 varos, de 10,000 varos, ay, ya quisiera yo pisar algo así.

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3: Este 3 y 4.

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1: Montes, Montes, Alicantes, Pintos. Oye, pues fíjate, más o menos dicen, ¿no?, que el tiroteo que hubo ahí en la sede de la fiscalía, bueno, no fue en la sede de la fiscalía, fue afuera. Es que afuera hay un plantón de madres buscadoras y hubo unos tiros ahí, o sea, hubo balazos, pero no, ya la fiscalía dijo, no, no fue en contra de las madres buscadoras, pero el susto, ¿quién se los quita? O sea, hay que pensar que quienes están en estos contingentes de gente buscadora, ¿verdad?, pues están permanentemente nerviosos porque reciben llamadas de gente malandra, ¿va?, que los amenaza y les dice, a esa zona ni te vayas a meter, y ahí ni escarben, y no anden allá, y los amenazan y cosas así, y entonces un tiroteo cerquita de ellos, pues los puso muy nervioso. Esto fue Fiscalía General de la República en la calle Pánuco. Se armó el pánico. Y bueno, continúan los decomisos de cigarritos piratones, ¿verdad? De esos que te fumas, les das las tres y te pegan un mareadón, ¿eh? O sea, inmediatamente, ¿verdad?, te pega la pálida y te dan ganas de sentarte porque te puedes hasta como que te desvaneces, ¿verdad? Pero le vuelves a pegar otra vez, ¿verdad?, y dices, ay, qué chido, arreglan eso. Pues mucho cuidado porque quién sabe qué estás fumando. Dijeras, tú es sustancia alivianadora, pero no, es puro veneno. ¿Por qué crees que te pega la pálida, tonto? Pues por estar fumando tóxico. Bueno, cualquier cigarro es tóxico. Sí sabían eso, ¿verdad? Que lo que fumes, así sea una servilleta, es tóxico y te hace daño, ¿verdad? Llámese marihuana, llámese tabaco, llámese salvia, llámese servilleta o rollito de periódico, lo que te fumes es tóxico. No hay manera de decir que si le pones un filtro, que si la bongueas, que si quién sabe qué. Pues es otro tema de que le quitas alguna cosa, pero no, o sea, nada liviana, todo lo que te fumes es dañino, y estos que son pirata, que no tienen ninguna regulación, pues ve tú a saber qué sacate te estás llevando a los pulmones. Ya pónganse pila, raza, porque se les va a secar el cerebro. ¡Corta!
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1: ¿Dónde, Roberto? ¿A dónde vas?
2: Súbase la moto, viejón, vamos a dar una vuelta. ¡Ay, paturo!

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10: Viernesito, fin de semana, buenas noches, 25 de septiembre del 2026. Si estás en tu auto, en tu casa, en tu oficina, en donde estés y con quien estés, las bromitas del Panda Show por Claro Música y por La Mejor FM. Y en este weekend arrancamos con diversión y tengo a Gerardo. Hola, buenas noches.
11: Buenas noches, pandita.
12: Buenas noches. ¿Para quién la bromation, carnal?
11: Fíjate que le quiero hablar a una tía que es como si fuera mi mamá. Se llama María de los Ángeles.
12: María de los Ángeles, como si fuera mi mamá. Pues, ¿cuántas mamás tienes?
11: Tengo tres. Ah, no, lo que pasa es que mi mamá vive en Cancún.
12: Ay, entonces. Qué rico, ahí encontró chamba.
11: No, madre, lo que pasa es que mi abuelito le dejó por allá una casa, entonces allá se quedó, ¿cómo ves?
12: Qué rico. Oye, ¿y cómo le llamas de cariño a tu mamá?
11: ¿A cuál, a mi mamá, mamá?
12: Pues sí, a María de los Ángeles, ¿no?
11: Mariki, no le gusta que le digan Mariki, pero yo le digo Mariki.
12: Qué bueno que le dices Mariki, no le gritas mamá María, porque si no... Sería muy sugestivo, ¿no? Cuando le grites, sí, mamá, María, soy tu hijo. Qué bonita para mamá, dale, carnal.
11: Lo que pasa es que quiero...
12: Es que neta, sí está bien sugestivo, mamá. No manches. Bueno, ya. Dime, neta, qué bromita para mamá María, compa.
11: Ya, fuera de coto, patita, ¿eh?
12: Ya, platícame, mira, yo calladito, calladito.
11: Mira, lo que pasa es que estoy casado. Voy a cumplir 2 años de casado y tengo un bebé de 1 año.
12: ¡Ah, qué padre!
11: Entonces le quiero decir que soy gay, que tengo apenas saliendo con un chavo como un mes, más o menos. Bueno, el otro gay serías tú, ¿no?
12: Ay, no, a mí no me gusta esto, carnal, ¿no? Oye, pero a ver, platícame una cosa.
11: Sí.
12: ¿Hace cuánto tiempo saliste de tu casa y formaste tu hogar?
11: Pues hace prácticamente 2 años.
12: 2 añejos. ¿Qué edad tienes, compa?
11: Ahorita tengo 33.
12: Oye, ¿y antes de que formaras tu familia, te conocieron así muchas noviecitas?
11: Sí.
12: Entonces, si te conocieron muchas mujeres, ¿cómo le vas a decir que te aburrieron las mujeres, que fue para taparle el ojo al macho o cómo?
11: No, mira, lo que pasa es que le quiero decir, por ejemplo, yo ahorita estoy trabajando. Entonces le quiero decir que aquí en el trabajo tengo un amigo que me llevo muy bien con él. Entonces, pues de un momento a otro, así como que nos quedamos viendo y y nos dimos un beso, ¿no? Y pues me quedé con esa espinita y que me gustó. Y entonces ya le voy a decir que tengo, no sé, un mes, dos, tres semanas con él.
12: Y ese amiguito, o sea, yo que te dejó completamente enamorado y te dejó cautivado. Oye, ¿y qué? ¿Pero le vas a pedir un consejo o cómo?
11: Sí, pues yo creo que se va a sacar mucho de onda porque te digo que antes de casarme yo era muy noviero y ella me conocía, ¿no?
12: ¿Cómo se llama la mamá de tu hijo?
11: Amada.
12: ¿Amada? ¡Apa, nombrecito! ¿Neta? Amada. O sea que tú solito te pones, imagínate, tu tía es mamá María. Y tu esposa es mamá y es mamá. Es que no manches, entre tu mamá y tu mujer y tu tía, mamá María y mamá Ada.
11: Pasó, patita, ya ves.
12: ¿Yo qué culpa tengo, carnal? Pues tú hiciste mamá tu mujer, la hiciste mamá.
11: Así es.
12: Es Ada, ¿no? O sea que. Vámonos a la broma, señores, en directo desde el Panda Cool Center. Las bromas están en tu show.
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12: Excelente.
18: Bueno.
11: Bueno.
18: ¿Qué pasó?
11: ¿Qué pasó, tía? ¿Cómo está?
18: Bien. Aquí, ¿qué hace? Viendo la tele.
11: ¿Sí?
18: Sí.
11: ¿Estás sola?
18: Con el niño y con Iván nada más.
11: Ah, oiga, tía.
18: Sí.
11: Lo que pasa es que quería hablar con usted.
18: ¿De?
11: Es una cosa, pues, no sé cómo la tome usted.
18: A ver.
11: Pero, pues, quería hablar con usted, a ver qué opina de lo que me ha pasado.
18: A ver, hijo.
11: Mire, lo que pasa es que tengo un amigo aquí en el trabajo.
18: Ajá.
11: Entonces, pues, me llevo muy bien con él.
18: Ajá.
11: Entonces, pues un día estábamos platicando bien y de repente, no sé, nos quedamos viendo y de repente nos dimos un beso.
18: Ajá.
11: Entonces, pues desde ese día, pues sí he pensado mucho en él.
18: Ajá.
11: Entonces, pues ya tiene 3 semanas que andamos.
18: Ay, hijo, te pasas.
11: ¿Por qué?
18: ¿Y luego?
11: Entonces, pues la verdad ahorita ando bien con él, entonces no sé, pensaba yo hablar con Amada.
18: Uh-huh.
11: Pero por eso le hablaba, para que me diera usted un consejo.
18: ¿Y qué? ¿Cómo vas con Amada?
11: Pues ya ve que hemos tenido problemas.
18: Ajá.
11: Entonces, pues sí, hemos tenido problemas, de repente estamos bien, de repente estamos mal. Entonces, yo creo que fue más
18: que mal o más que bien.
11: Yo creo que fue todo esto, no sé, yo creo que fue bien. Entonces, mire, ahorita él está conmigo.
18: Uh-huh.
11: Entonces yo le he platicado de él, me dijo que pues, le gustaría saludarla, ¿no?
18: Uh-huh.
11: Entonces, ahorita se lo paso para que platique con él, ¿no?
18: Ah, él sabe que estás casado.
11: Sí.
18: ¿Eh?
11: Sí, él sabe que estoy casado.
18: Por eso, pero me refiero yo a que has estado más que bien o más que mal con Amada.
11: No, más.
18: ¿Más?
11: Sí.
18: Uh-huh.
11: Sí.
18: ¿Y tú qué piensas?
11: Mire, pues yo la verdad ahorita me siento bien.
18: Uh-huh.
11: Me siento bien ahorita con él.
18: Uh-huh.
11: Entonces, pues me ha tratado bien, ha sido comprensivo conmigo, ¿no? Me ha apoyado.
18: Uh-huh.
11: Entonces, pues sí, me gustaría que le hablara con usted, ¿no? Para que la conociera así, aunque sea de voz. Uh-huh. Y ya después, pues ya se lo presentaré.
18: Uh-huh.
11: ¿No?
18: Pues sí, pero pues bueno, ya ahorita platicamos tú y yo.
11: Bueno, entonces ahorita se lo paso.
18: Sí.
11: Te hablan, amor. Nelson.
12: ¿Estás seguro?
11: Sí, te hablan.
12: Buenas noches.
18: Buenas noches.
12: ¿Mamá María?
18: Uh-huh.
12: Buenas noches.
18: Buenas noches.
12: Gerardo me ha hablado tanto, tanto. Y tanto de usted.
18: Uh-huh.
12: Incluso creo que hasta cosas más lindas de su mamá.
18: Uh-huh.
12: Porque a usted la considera más que eso.
18: Ajá.
12: ¿Cómo está?
18: Pues ahí vamos, poco a poquito, pero ahí vamos.
12: Qué bueno. Mire, me presento. Mi nombre es Nelson, para servirle a Dios. ¿Y a usted?
18: Gracias.
12: Llevo algunos meses conociendo a Gerardo. Créame que lo que alcancé a escuchar de que le dijo no fue algo premeditado. No sé si usted crea en el amor a primera vista.
18: Sí.
12: Bueno, él y yo trabajamos juntos. Jamás, jamás. Yo pensé en algo. Sé que existe amada, sé que es padre. Incluso, pues ahí mismo en el trabajo, mujeregón, ahí en medio mujeriego. Pero uno pone y Dios dispone.
18: Claro.
12: La verdad es que empezamos a jugar. No le voy a negar, a mí me parece guapísimo, buena nalga, buenos sentimientos, todo. Y bueno, pues lo veía como un chico cualquiera, pero un día nos quedamos tarde trabajando y nos acercamos y se dio. Y la verdad que nunca había sentido el amor tan puro, tan intenso, tan verdadero como el de Jerry. Yo le llamo de cariño Jerry. Y bueno, estamos atrapados bajo este contexto que es el amor. Y él estaba muy inquieto en hablar con usted, mamá María, porque la considera alguien muy especial. Y él quiere cambiar el rumbo de su vida. Está consciente de la mujer de su hijo, está consciente de su hijo, está consciente de todo, pero él quiere luchar por su felicidad y para él su felicidad soy yo, como para mí mi felicidad es él. Me encantaría conocerla personalmente, platicar de frente y nos viera qué linda pareja hacemos.
18: Pues sí, eso ya se dará. Vamos a hacer un tiempecito para poderlo platicar en persona.
12: Órale, soy bien honesto. Este Gerardo tiene mucho miedo. Y no tanto a la que es la mamá de su hijo, ni al que dirán. Pero principalmente yo creo que más a usted. Porque es tan especial, pero tan especial, que él teme a una reacción negativa, mamá María. Y bueno, solamente ahorita lo veo y cierra los ojos y hace chonguitos de que quiere sentir su apoyo y de que lo entienda, que nos entienda. Que para esto del amor no hay edades, no hay fronteras, no hay religiones, no hay nada. Y en verdad se lo digo con el corazón en la mano, lo amo. Y él me ama a mí. Nos amamos.
18: Pero, pues, no sé qué tanto sea tan en serio porque, pues, se me hace muy poco tiempo, ¿no? Para definir esa palabra, pues, yo creo que tiene que pasar un poco de tiempo y conocerse mejor.
12: ¿Es tan en serio que heme aquí platicando con usted, expresando mis sentimientos?
18: Ajá.
12: ¿Y es tan en serio que él va a pedir el divorcio? Bueno, ahorita se lo va a platicar, va a pedir el divorcio. Y nos vamos a casar. Nos vamos a casar. Queremos estar juntos, vivir juntos, despertar juntos, desayunar juntos, caminar juntos. Nos amamos. En verdad, mamá María. En verdad. En verdad. Esto es rojo. Es como el color de la sangre. Es puro. Como el aire. En verdad. Es intenso. Como la luz del cielo.
18: Pues mire, de antemano él sabe que yo lo quiero mucho como un hijo y sabe que mientras él sea feliz, mientras yo lo vea feliz, yo voy a ser feliz también. Y si él escoge su camino y ese va a ser su camino, pues nada más que haga las cosas bien.
12: Ha hecho las cosas bien, por eso está hablando con usted y también ha escogido bien. Por eso incluso le he mencionado a la familia. Yo le dije, y aquí está. Y no solamente Gerardo está de testigo, sino Dios está de testigo. Porque yo le dije, amor, a lo mejor es un enamoramiento. Tienes tu familia, tienes a tu hijo. Y yo entenderé, yo aquí estaré siempre para ti, para cuando me necesites. Y él no quiere. Y yo no entiendo por qué. Porque lo sentimos. ¿Conoce la canción de Timbiriche, la de tú y yo somos uno mismo? Así nada más nos falta hacerle wow, wow, somos uno mismo. En verdad, Se lo voy a comunicar para que hable con él.
18: Sí,
12: me verdad, no sabe, no sabe el gusto que me da mamá María el conocer y escuchar esa linda voz. Y espero cuando sea posible y cuando Jerry lo disponga, el conocerla personalmente y llevarle una linda rosa que eso simboliza la pureza de su corazón.
18: Sí, andado. ¿Qué
12: linda es?
18: Ya me pondré yo de acuerdo con Lalo.
12: Le mando un beso en cada mejilla.
18: Gracias, ah, igualmente.
12: Buenas noches.
18: Buenas noches.
12: Amor.
11: Bueno.
18: Bueno.
11: ¿Qué pasó, tía?
18: ¿Qué pasó, hijo?
11: ¿Cómo vi?
18: Ay, hijo, ¿por qué te puedo decir? Ya le dije yo que mientras yo te vea feliz y si tú piensas que esa es tu felicidad, hijo, pues adelante. Tú sabes que siempre vas a tener mi apoyo y yo no me espanto.
11: Sí, tía, gracias.
18: Yo no me espanto porque, pues no sé, alguna vez a lo mejor también tuve de cerca una persona igual y pues no, a lo mejor no se dio y pues ya, ¿no?
11: Ajá.
18: Pero el tiempo que se dio, pues se disfrutó y se vivió y se acabó.
11: Sí, ¿no? Tía, es que es una extraordinaria persona, es muy comprensible, es me da mucho apoyo. Y la verdad, mire, yo sí le voy a pedir el divorcio, amada, para poder casarme con él, porque sí lo quiero mucho.
18: Tienes que pensar bien lo que quieres, hijo. Y ya te dije, en lo que tú decidas, yo te voy a apoyar.
11: Sí, sí, es que mire, en serio, si usted lo conociera, o sea, no, o sea, es algo indescriptible, ¿no? Pero sí, la verdad, sí, sí lo quiero mucho y él me va a presentar a sus papás también. Entonces, ya cuando me divorcie de Amada, pues entonces ya vamos a, vamos a prepararnos para casarnos. Espero que usted sea nuestra madrina, ¿no?
18: Uh-huh. Pero de todas maneras, vamos a hacer un tiempo para que yo pueda ir o no sé dónde nos podamos ver para conocerlo.
11: Ajá.
18: Y ya vemos.
11: Sí, ¿no? Sí, porque eso del divorcio, pues sí, se lleva algo de tiempo, ¿no?
18: No.
11: ¿No?
18: Mientras estén de acuerdo las dos personas.
11: Pues esa es la bronca, ¿no?
18: Uh-huh.
11: Que estemos de acuerdo los dos. Sí, tía, entonces, verá que, nos vamos a poner de acuerdo y, para vernos. Y va a ver que le va a caer muy bien.
18: Uh-huh.
11: ¿Eh? Porque es, como lo vuelvo a repetir, es una persona muy agradable. ¿Eh? La verdad me hace muy feliz.
18: ¿Y qué piensas tú?
11: ¿De qué, tía?
18: Cuando se lo digas a tu papá.
11: Sí, mira, lo que pasa es que como te digo, que la bronca, ¿no? Ya ves cómo se pone Amada. Entonces, no sé si tú me puedas ayudar. Porque, digo, igual nos va a ser algo difícil también para ella, ¿no?
18: Uh-huh.
11: Entonces, no sé tú, que me ayudes. O sea, tú intervenir a lo mejor, ¿no? Porque a lo mejor no lo va a poder hacer solo. A lo mejor no sé cómo vaya a reaccionar ella.
18: O sea que tú quieres hablarle con la verdad.
11: Sí, hablarle con la verdad.
18: O sea, no decirle simplemente que ya no.
11: No, o sea, sí decir la verdad, que ando con una persona, y pues la verdad que quiero rehacer mi vida con él, ¿no?
18: Uh-huh.
11: Entonces, la verdad, pues sí necesito que me digas, que me ayudes, ¿no? Porque la verdad no sé cómo vaya a reaccionar. Entonces, mira, la verdad, pues yo sí lo quiero mucho, sí quiero hacer esto, sí me quiero divorciar, pero la bronca es ella, de que tú me ayudes.
18: ¿Por eso y tu papá?
11: Mire, mi papá, igual, mire, yo le puedo hablar después con él. O sea, ahorita lo importante es hablar con Amada y explicarle las cosas, igual, y divorciarme, ¿no?
18: Uh-huh.
11: Ya después, bueno, yo ya hablaré con mi papá.
18: Pues sí, porque acuérdate que aparte de todo debes de buscar tu bienestar.
11: Sí.
18: Ya lo de el qué dirán, el qué pensarán, pues eso es ya queda en segundo término.
11: Sí, mira, ahorita, pues ya eso es muy natural. O sea, la verdad a mí no me da pena. Uh-huh. No me da pena. Pero la otra bronca también sería mi papá, ¿no? Uh-huh. No sé también cómo reaccionaría.
18: Sí.
11: ¿No? Pero pues igual...
18: Pues yo... igual y no, porque pues ya ves que él sabe, ¿no? De los primos.
11: Sí.
18: Entonces, pues quién sabe.
11: Sí. Sí, te digo, igual presentarle a mi pareja, igual. Y te agradezco, tía, por la confianza. Te agradezco por...
18: No, al contrario, porque yo la verdad te lo juro que yo no me esperaba esto. Sí, entonces, sí. Ni me espanto, ni me sorprendo, ni mucho menos, porque pues ya esto ya está normal. Uh-huh. Que bueno, pues ya yo creo que no nos queda más que apoyar.
11: Sí.
18: Yo, por ejemplo, ahorita ya ves que estoy muy molesta con la güera por cómo tratan a su hijo.
11: Sí.
18: Pero pues algún día va a tener que entenderlo, y si no, pues un día lo que va a hacer este niño es que se les va a ir.
11: Pues sí. ¿Mm? Sí, tía, mire, ahorita también comprendo cómo se siente ser mujer, ¿no?
18: Uh-huh.
11: O sea, más o menos, o sea, me doy una idea, ¿no?
18: Uh-huh.
11: Entonces, pues la verdad sí te pido que también me ayudes, ¿no? También con Amada.
18: Uh-huh.
11: ¿No? Buscar una solución, bueno, que me apoye más que nada.
18: Uh-huh. No, y yo creo que debe de ser sano para los dos.
11: Sí.
18: Porque sí. Hay que hacer las cosas bien.
11: Sí.
18: Uh-huh.
11: Sí, tía, entonces pues le agradezco, tía, por su tiempo y...
12: ¿Ya le dijiste que vamos a adoptar, Jerry?
11: Ah, tía, lo que pasa es que también queríamos adoptar un niño.
18: Pues ahora sí, como dice el dicho, llévatela tranquila.
11: Sí, ¿no?
18: Pero sí, pues no vayas tan rápido.
11: Sí, no, sí, ¿no? Esos días con calma, pero eso también ya lo habíamos pensado.
12: Querrá ser nuestra madrina ahora que nos casemos, Jerry.
11: Sí, ya le dije.
12: Súper.
11: Bueno, sí, tía, ¿cómo ve?
18: Lo que quiero es primero que me avises a ver cuándo nos podemos ver.
11: Sí.
12: Dile que es una ternura de viejita.
18: Sí. Oye, dile que no soy una anciana, ¿eh? Todavía no.
11: Pues sí, tía. Sí, bueno. Entonces, pues ahí la aviso.
18: Uh-huh.
11: ¿Qué día para podernos ver?
18: Bueno.
11: ¿Sí?
18: Sí, porque también pues esto necesito platicarlo contigo personalmente.
11: Sí.
18: Hay cosas que no se pueden platicar tan así por teléfono.
11: Sí.
18: ¿No?
11: Sí, también.
12: Hay que invitarla a comer. A ver, pásamela.
11: A ver, te lo voy a pasar día, ¿eh?
12: Mamá María.
18: ¿Qué pasó?
12: Ay, no, de verdad no sabe que es un pan de Dios, ¿eh? Platíqueme, ¿qué tiene que hacer mañana? A ver, no me diga que no.
18: Pues mañana, ay, no, es que no sé, luego.
12: Ay, vamos a comer mañana. La invito, ándele.
18: Mejor que, ¿qué le parece si lo dejamos para la semana que entra?
12: Ay, ¿por qué hasta la semana que entra?
18: Es que ahorita estoy haciendo menos estudios.
12: Bueno, ¿qué le parece el domingo? No tengo...
18: pues si el domingo no tengo nada que hacer, sí.
12: Ay, como que ya me está poniendo muchos pretextos entre semana. No,
18: no, es que ¿sabe qué? Que ahorita estoy yendo a trabajar los domingos.
12: ¿En qué trabaja, mamá María? ¿En qué trabaja?
18: En una estética. Yo ya estoy jubilada.
12: Ajá.
18: Y ahorita estoy yendo a apoyar a una estética. Entro a las 11 y salgo a las 5.
12: Ah, qué caray, no, pues está bien ocupada, pero bueno.
18: Pero sí, yo le hablo a Lalo, o yo me pongo de acuerdo con él, y ya para ver qué día.
12: Y nos ponemos de acuerdo, muy bien.
18: Sí.
12: Pues yo la tengo que dejar porque prácticamente ya me voy a dormir. Pero bueno, Jerry quiere decirle algo que es... Ay, mejor se lo decimos después, ¿no, Jerry? ¿O de una vez?
11: No, de una vez.
12: ¿Se lo dices tú o se lo digo yo?
11: No, yo.
12: Bueno.
11: Oiga, tía.
18: ¿Qué pasó?
11: Pues nada más quiero hacerle una última pregunta.
18: ¿Qué pasó?
11: Pero, ¿me lo va a contestar bien?
18: Ey.
11: ¿Cómo se escucha el Panda Show?
16: A toda máquina.
18: A toda máquina.
12: Eso. Qué bonito, mamá María.
10: Bueno, pregunta de su sobrino. Buenas noches, mamá María, ¿cómo está?
16: Bien.
10: ¿Cómo está la trompudita? Oiga, de repente en la broma dijo que tuvo cerca una persona que no se pudo. ¿Hubo algo ahí?
16: La verdad, sí.
10: Soquito Loki, ahora entendemos por qué apoyó a este bajetón. ¿O no?
16: Yo cuando veo felices a los que están cercanos a mí, yo los apoyo en lo que puedo y en lo que Dios me da a entender.
10: Entonces, si esto hubiera sido verdad, lo hubiera apoyado con todo, ¿no?
16: Claro que sí.
10: ¡Qué bonito!
16: Sí, es como mi hijo, y sí, si esa es su felicidad, adelante.
10: ¡Ay, es un amor, señora María de Los Ángeles, de verdad! Oye, carnal, platica con tu tía, dile por qué la bromita.
11: ¿Ya sabe que la quiero mucho?
10: Yo también.
16: Sí, yo también.
11: Nada más quiero, que le eche ganas, tía.
16: Sí, hijo.
11: Y vamos a salir de esta.
16: Ah, claro,
10: ¿sale?
16: Que sí.
10: Tía, le mandamos un besote.
16: Sí, muchas gracias.
10: Mi estimado Jerry, dime cómo se oye el Panda Show.

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0: calor.
1: ¿Y con quién vives por allá?
0: Vivo sola.
1: ¿Solita?
0: Sí, tenía familia, pero pues regresaron a México y por ahora estoy sola aquí.
1: ¡Wow! Entonces, ¿no hay ningún familiar de repente que con el que puedas compartir, convivir, pasear, chismear allá?
0: Pues aquí cerca no, están en otro estado.
1: ¿En qué estado están?
0: En Arkansas.
1: No, pues sí está bien lejos. O sea, ni como para aventarte una vuelta, ¿no? ¿Y por qué no te vas para Arkansas? Pues estaría más chido.
0: Pues más que nada ya me acostumbré aquí. Pues ya aquí tengo amigos, tengo trabajo y estoy acostumbrada aquí.
1: Oye, ¿y ya tienes noviecito o no?
0: Sí.
1: ¡Iji! ¡Con razón! ¿Qué edad tienes, muñequita?
0: 26.
1: Muy bien, platícame, ¿para quién la bromita?
0: Para mi papi, quiero...
1: ¿Qué se llama?
0: Asunción.
1: Asunción, bueno, ya desde el nombrecito, híjole, no inspira. ¿Y qué bromita para tu papi?
0: El detalle aquí va a ser que yo estoy enamorada de una persona mayor que yo y quiero decirle que me voy a casar con él solo por conveniencia.
1: ¿Qué tan seguido hablas con tu papá?
0: Casi desde el diario. Nos llevamos muy, muy bien.
1: Ok, ¿hoy hablaste con él? ¿Hoy?
0: No, solo le mandé un mensaje y le dije que pues que quería hablar con ellos dos, que tenía algo importante que decirles y okay, que esperaran mi llamada. Y ahorita él está ansioso por...
1: Perfecto, entonces mira, tú puedes decir... Que te vas a casar, ahorita me dices qué fecha quieres que pongamos. Yo puedo ser un tipo caballeroso, hablarle de mis intenciones, pero podemos llegar al momento que le puedas dar el giro de que te casas por interés en caso de que así lo quisieras. U otra es que estás profundamente enamorada, si tú tienes 26, pues un tipo de 55, ¿no? ¿Qué edad tiene tu papá?
0: Él tiene 49.
1: 49, no, pues 55, pero que amalcoye. Es más, podemos hacer hasta un cubano, porque mira nada más lo que te vas a llevar, chiquilla, ya que está por el área de Nueva York, tú sabes cómo es esto. Ándale, un cubano podría ser. ¿Te late?
0: Bueno, sí, me late.
1: Bueno, tú sabes, no hay mucho puertorriqueño allá en esa parte de Nueva York, en la costa, tú sabes. Ya está. ¿Empiezas tú la trama o quieres que la empiece yo?
0: Empiezo yo.
1: Muy bien, perfecto. Pues vamos a pegarle en directo desde el Panda Cool Center. Esto se va a poner bueno porque las bromas están en este Cast to Show.
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1: ¿Sabes qué? Empiezo yo para dar nada más el color y te la paso.

0: Pues no.
1: Pero bueno, podemos ofrecer arroz con habichuela y todo eso. ¡Aló! ¡Aló! Ah, disculpe un momentito, le comunico a la mexicanita, a Karina, un segundito, por favor. Ya contestó el teléfono, no sé quién sea, una mujer.
0: Ok. Bueno.
1: Tranquila, cariño, tranquila.
0: Bueno. Ma, ¿está mi papá por...? ¿Está mi papá?
2: Sí.
0: ¿Me lo puedes...? Sí, por favor.
1: Es tu madre. Ahora el teléfono de tu papá, yo pensé que iba a contestar a tu papá, pero...
0: Ya contestó, es mi mamá.
1: Pero tu madre es muy seria, así son las mexicanas, tú sabes, caballo. Cuando yo vivía en La Habana, todo era más, tú sabes, más rico, más zumba.
3: Sí, bueno.
0: Bueno.
3: ¿Ah? Sí, ¿qué pasó?
0: ¿Cómo están?
3: Bien, ¿y tú?
0: Bien, bien. Quiero... quiero presentarte a alguien.
3: Sí.
0: ¿Se puede?
3: Sí.
0: ¿Quieres hablar con él?
1: Sí, claro, por supuesto, para mí sería fantástico. Permíteme el teléfono. ¡Aló!
3: Buenas noches.
1: ¡Aló, buenas noches! Tanto gusto. Mi nombre es Fidel. Estamos marcando acá de New York. Y bueno, quería la oportunidad de poder platicar con usted. Usted es el padre de Karina, de la mexicanita hermosa.
3: Sí, soy su papá.
1: Bueno, antes que nada, quiero presentarme. Lo que pasa es que Karina y yo hemos emparentado, tenemos una relación linda. Llevamos algunos meses. Ella está un poco nerviosa porque tomó la decisión en su momento, ¿verdad? De no platicarle de nuestra relación. Y yo entiendo, fue por mutuo acuerdo. Porque estábamos intentando tratarnos, a ver, tú sabes la vaina esto, ¿no? Como la cuestión acá en los Estados Unidos. Pero bueno, hemos estado platicando y... y hemos tomado la decisión de unirnos en matrimonio. No sé si usted sepa, le voy a platicar. Yo llegué a los Estados Unidos hace ya bastante tiempo. Yo nací en La Habana, Cuba. Y estuve un tiempo en Miami. Y bueno, posteriormente viajé para el norte. Estuve viviendo en Nueva York. Ahora estoy aquí en New Jersey con la mexicanita. Y bueno, yo soy norteamericano ya desde hace 15 años. Y... nos vamos a unir matrimonio, porque parte de eso que queremos vivir juntos. Y bueno, también ella quiere estar en una situación legal pues mucho más cómoda, ¿verdad? Y pues quería ver la posibilidad de que ustedes pudieran venir a los Estados Unidos y nos acompañen en este momento tan importante para nosotros. Esto será en diciembre.
3: Pues estábamos planeando ir para allá, pero... bueno, por cuestiones de papeles, entonces es un poquito complicado.
1: Sí, entiendo, entiendo, pero eso no es problema. Podemos ver la posibilidad para que, ¿saben cómo pasa en los mexicanos, no? Así, pues posiblemente por la línea, así como hacen los mexicanitos, como animales, podrían pasar y podrían venir para acá. Nosotros tenemos los planes para podernos casar el día 20 de diciembre. Me gustaría conocerlo. Yo lo que quiero pedirle es que pueda hacerme el favor de platicar con la mexicanita, con mi nena. Yo tengo acá una fábrica de envío. Soy una persona que lleva bastante tiempo viviendo en la zona. Soy ligeramente mayor que ella. Tengo 53 años. Soy divorciado. Tengo 4 hijos. Pero soy una persona libre y que quiero ser feliz a Karina, su hija. Si me permite, se la voy a comunicar. Mexicanita,
3: ¿también? Sí, gracias.
1: Platicado con tu padre. Ya dijimos que el 20 de diciembre vamos a casarnos.
0: Ahorita hablo con él. ¿Bueno?
3: Sí, buenas noches.
0: Karin,
3: ¿qué pasó?
0: Sí, pues yo tenía rato que quería hablar bien con ustedes y pues quería hacerles saber esto que está pasando.

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1: Y me gustaría que ustedes vinieran, que no sé, que trataran de hacer lo posible para que estuvieran aquí. Ustedes saben que casarse solamente es una vez, obviamente puedo más veces, ¿verdad? Ahorita creo que va a ser lo mejor de mi vida y quisiera que ustedes estuvieran aquí conmigo.
0: Si no pueden conseguir los papeles, podemos hacerle como le hacen los mexicanos, como culebra. Así abajo del puente pueden pasar, dejarlo recibir.
2: ¿Y por qué no nos habías dicho?
1: Pues porque estaban buscando el momento adecuado en que pudiéramos hablar tanto él como yo.
2: ¿Y esa persona de dónde es o quién es?
1: Es su nacionalidad, es, bueno, él es cubano, pero pues es residente aquí. Ya lleva mucho tiempo aquí.
2: Sí, se escucha.
0: No, cariño, soy ciudadano, American citizen, hace 15 years. 15 years.
1: Sí. Pues, ¿qué piensan? Díganme, o sea, ¿me apoyan? ¿Qué opinan?
2: Pues ahora sí, tú debes de ver, que ahora sí nos habías comentado y la verdad, pues ni lo conocemos quién es. Entonces, a ver, pregúntale pues, a tu papá, a ver qué te dice él. Mi punto de vista es que pienses bien las cosas, pero a ver tu papá, a ver qué te dice.
1: Pásamelo.
3: Sí, ¿qué pasó?
1: Sí, pa, ¿cómo ves? Quiero que me apoyen ahora, sí que en ese paso que voy a dar en la vida y quiero que ustedes vengan, que estén aquí, que me apoyen.
3: Pues, no sé, si tú conoces bien ya a la persona, ya la trataste, no sé.
1: Sí, es una gran persona.
3: Entonces, ¿por qué dice que somos qué animales los mexicanos? Es una falta de respeto.
1: Es que él hace comentarios así graciosos, pero él no lo hace por ofender.
0: Bueno, aparte de lo vergonzoso. ¿Cuánta gente, cuánto mexicano está esta parte de los Estados Unidos? ¿Tú haces lo mismo? ¿Vieron acá? ¿Cómo está el Bronx? ¿Cómo está New York? Aquí mismo New Jersey. Bueno, más que digo en Chicago y en California, en Texas. Pero mismo.
1: ¿Ustedes creen que puedan venir si contratamos a alguien que los pueda pasar para acá? ¿O creen a poder arreglar la visa para diciembre?
0: Pero si no contratamos pollero, ¿cómo le hacen los animales del desierto y del río? Que pasen como culebra, como rata, como le hacen los mexicanos. Ya están acostumbrados.
4: ¡Oh, Dios!
3: Pues no sé, no sé, o sea, está de pensarse, pero bueno, pues tú no sé si... Pues ya lo pensaste bien, ¿no? Es tu decisión. Y además es una persona más grande que tú.
1: Él tiene 55 años, pa. Es una gran persona, en serio. Quiero que lo conozcas para que lo trates y se lleven bien.
3: Pues no sé, yo no me consta, no sé, no lo conozco, no sé.
1: ¿Pero a poco no te cae bien? Bueno, ahorita que habló contigo un poco, ¿no te cayó bien?
3: Pues no, porque dice que los mexicanos somos unos animales, como cruzamos la frontera.
0: Sí, señor suegro. Yo solamente estoy diciendo la verdad. En ningún momento le estoy ofendiendo. Es la verdad. ¿Sabe cuántos mexicanos están aquí en los Estados Unidos de forma ilegal?
3: Sí, muchísimos.
0: Dele gracias a Dios y a don Fidel que yo estoy viendo por su hija. La voy a hacer legal en los Estados Unidos. Sí, soy un poco mayor. Pero mientras los ombligos se alcancen y el cariño exista, debe estar agradecido. Si mi comandante viviera. Es más, yo exijo que usted me dé las gracias.
3: ¿Y gracias de qué?
0: Porque voy a hacer que su hija no esté en el anonimato. Ella va a ser residente. Ella va a estar legal. Ella va a poder viajar a los Estados Unidos. Yo se lo dije en un principio. Estamos en septiembre. La boda será en diciembre. Tiene 3 meses. Si usted es un verdadero hombre y un padre, vaya a arreglarle su visado. Y si no, como se lo digo y se lo reitero. Ustedes los mexicanos están acostumbrados a pasar a los Estados Unidos como ratas. Le pago el coyote y viene para acá y acompaña a su hija para que estén las nupcias. ¿Sí me entiende?
3: Sí, pero no estoy de acuerdo con su forma de expresión hacia los mexicanos.
0: A ver, ¿qué es lo que nos está haciendo? Aquí tenemos una cuestión cultural. Nosotros los cubanos somos personas directas. No andamos como los mexicanitos que todos lo hablan. Mire, mi acedito, quiero un cafecito, por favorcito, todo chiquitito y sao. Los cubanos somos diferentes y somos personas que hablamos las cosas como son. Y dígame en qué momento le estoy ofendiendo. ¿En algún momento estoy diciendo alguna mentira? Respóndame, ¿estoy haciendo alguna mentira?
3: Yo soy mexicano y pues sí, me estás ofendiendo.
0: Por eso precisamente usted decida si quiere

0: pasar como la gente decente, se pone los pantalones y arregla su visado, o como los animales que se esconden entre los matorrales. Usted tiene la decisión. Porque su hija y yo no queremos. Karina y yo somos pareja. Y como yo se lo dije en un principio, decidimos probar, nos hemos enamorado y decidimos casarnos. ¿Tiene usted algún problema? ¿Qué le pasa, mexicanito? Responda.
1: ¿Y tú, Cari? ¿Qué piensas?
2: Pa, yo es que yo estoy bien emocionada, en serio. Yo quiero que ustedes vengan. Él, en serio, él es una super mega persona. Es una muy buena persona y yo lo quiero, en serio.
0: Además, dime cuánto calzo, dile cuánto calzo. ¿Cuánto calzo, Karina?
1: Entonces, ¿es cierto lo que dice él? ¿Que tú eres como mexicana animaleja que cruzó por el desierto?
2: No, pa, pero es que él es así, él bromea. O sea, no lo tomes así tan a pecho. Él así hace comentarios graciosos, pero no lo hace por ofender. Yo quiero que ustedes vengan y que estén aquí conmigo.
0: Él aclaró, su hija no es una animaleja, es un ratoncito. Tú sabes, pequeñita, pero está sabrosa. Debo entender y también que la mexicana, tú sabes cómo es esto, es como una ratita de campo. Y luego con este cubano, tú sabes cómo es la vaina, ¿eh? Debería estar agradecido. Pues, responda, tlacuache mexicano. ¿Por qué no responde? Estamos hablando, Karina está nerviosa, yo le estoy diciendo y usted como tlacuache no responde. Sí, mi comandante Viviana.
1: Pues no sé, tú en un momento, Karina, en un momento me comentó que, pues, no soportarías a un viejito, porque, pues, con el tiempo ibas a estar, cargándole su tanque de oxígeno, y pues, ahora sí que tú ves, y si te conviene bien, y si no, pues, pues ahí vele tú también.
0: Bueno, tú sabes, hablando de tanque de oxígeno, tú sabes, ¿sabes por dónde tu hija me carga el oxígeno? Por el pivote, mexicanito. Por el pivote. ¿Y sabe a lo que me refiero? Y a mis 55 años, no solamente puedo con tu hija, sino hasta con tu esposa. Así que vamos midiéndole, porque los cubanos somos superiores que los mexicanos. Y vas a empezar a hablar como le hacen los mexicanos, por favorcito, frijolito, cafecito, madrecita, todo con cita, diosita, tortillita, por favor. Es lo que deja comer el arroz con la habichuela. Y por eso te pido y te exijo que hables bien con mi mujer. Y que te comporte como hombre.
2: Pues te habla su mamá.
0: Tanto gusto, señora. Mi nombre es Fidel. Soy el prometido de Karina, su yerno. ¿Tiene algún problema?
2: Sí, la forma que nos habla.
0: ¿Cuál es su nombre?
2: Mónica.
0: Tanto gusto. ¿Y en qué momento me estoy refiriendo mal?
2: Así como no sabe.
0: Le puedo hacer una pregunta, con todo respeto.
2: Dígame.
0: ¿Qué se siente tener un marido tlacuache que no habla? Su hija está nerviosa. Durante todo el día estuvimos hablando para ver el horario en que íbamos a hablar y poder platicar con ustedes y darle la noticia. Pero bueno.
2: ¿Y si él es tlacuache, usted qué es?
0: Yo soy cubano. Soy ciudadano americano.
2: No, porque
0: soy su yerno.
2: ¿Cómo?
0: ¿Cómo que quién soy? ¿Para qué quiere hablar conmigo, doña tlacuache?
2: A ver qué traman los dos.
0: Mira, aquí lo importante es que usted apoye a su hija. Aquí está escuchando, aquí está a mi lado. Hable con ella.
2: Sí. Por favor. Mira, a mí no me importa cargarle el oxígeno a este hombre, pero en serio que quiero estar con él y quiero que vengan ustedes.
3: Ya se enojó tu papá, ¿eh?
2: Pues que le conteste, o sea, que hable. O sea, yo le dije que él habla así. Así es su forma, es su naturaleza, pero no es para ofender a las personas.
3: Entonces,
2: yo solamente quiero su apoyo.
3: ¿Le podemos decir lo que nosotros quieramos?
2: Pues ahora sí que si ustedes quieren sacar todo, pues adelante, pero yo quiero que me apoyen.
0: Mira lo que tienen los mexicanitos. Preguntan todavía todo por favorcito. Anda. Está difícil.
2: Por favor. ¿Dónde está mi papá?
3: Aquí está.
1: Te estoy escuchando.
2: Papá, ¿qué es lo que piensas? ¿Me vas a apoyar?
0: Bueno, tu padre yo creo que no piensa. Si no habla, no piensa.
2: No. ¿Dónde quedó ese hombre fuerte y que no se deja de nadie, a ver?
1: No, pues dile que no, no le quiero faltar el respeto y que
0: ahí
1: no...
0: Ahí los pantalones los lleva tu madre. ¿Tu padre es un sábado, querido?
1: No, pues dile que no nos falta el respeto, porque yo no le estoy faltando el respeto a él.
0: Si decir la verdad, sí, te falta respeto, bueno.
1: ¿Ah? Sí, te estoy escuchando, pues es que no sé, tú...
2: Ahora pues
1: sí
2: habla que... con él, es que yo quiero que tú hables con él, quiero que queden en buenos términos, quiero que todo esto salga bien. Tú sabes que esto va a ser, no sé, único en mi vida y quiero que todo salga bien. Quiero que ustedes estén aquí, que me acompañen, que, no sé, quiero ser feliz.
0: Y tú sabes que lo va a hacer feliz, mi niña, muy feliz, de eso me encargo yo.
2: Así
0: aquí
2: será.
0: Lo que hay que solucionar es que si tus padres vienen o no vienen. Eso es todo.
2: Entonces, ¿pa?
1: Bueno, pues...
2: quiero que me des una respuesta.
0: A ver, Zángaro mantenido, contésteme. ¿Viene o no viene? ¿Hacemos los preparativos o no hacemos los preparativos para recibir a los suegros? Eso es todo lo que quiero saber.
1: No,
0: aparte
1: pues,
0: de informarle de la relación que tengo con su hija. Esto es todo.
1: Pues, vamos a pensarlo y ya posteriormente, nos vuelves a marcar o nos vuelves a marcar, Karen, y nos vuelves a comentar a ver en qué términos quedamos.
0: Y ahora entiende cómo usted es un zángano, es un tlacuache. Le faltan los pantalones, no tiene decisión. Pero bueno, nosotros mandaremos la invitación, tramite su visado, y si no, pues, dígame para contactarle el pollero y pueda pasarlo como pasan los mexicanos. ¿Estamos de acuerdo?
1: Platica con él, Karen, y ya después platicamos nosotros contigo.
0: Pero en realidad parece que tengo dos suegras.
2: Pero...
0: no, discúlpame,
2: pero pues, o sea, yo...
0: tengo dos suegras.
2: No, es que yo quería que tú nos dieras una respuesta ahorita, pa.
1: No, pues es que este chango es bien metiche y pues así no se arreglan las cosas.
0: Este chango, toma tu banana que te está esperando. Tú lo sabes,
2: pa.
0: Tú lo sabes. ¿Sabes este tipo de chango? Tú sabes. Si mi comandante viviera.
1: Pero es que las cosas no se arreglan así. Es bien metiche y pues bien prepotente y grosero.
0: Bueno, discúlpeme, señora suegra, pero no soy prepotente. Si decir la verdad y enfrentar las cosas como hombre es ser prepotente, bueno, ¿qué puede pelar? Hagamos una cosa. Piénselo, analícelo, mandaremos la invitación y ya decida si viene a acompañar a su hija y a mí o se queda enterrado en el fango como usted está acostumbrado. ¿Estamos de acuerdo?
1: Sí,
0: mi mujer le llamará. Y solamente le preguntará cómo se oye el Panda Show, que es una bromita.
4: A toda máquina.
5: ¡Ay, broma!
0: ¡Asunciones, hacen las bromas del Panda Show! ¡Es una broma de Karina, no es cierto! ¡Asunción!
1: No, no, es el Panda Show como yo, ¿sí?
0: ¡Don Tlacuache! Oye, ¿qué te enojó más? ¿La actitud del supuesto cubano o que fuera mayor que tu hija?
1: No, pero las dos cosas también.
0: Te imaginé como tortuguita metiendo la cabeza.
2: ¡Ay!
0: ¡Karina! Oye, ¿y quisiste ofender al cubano con chango? No, compadre. Dile por qué la bromita, papá, Karina.
2: Ay, pa, yo pensé que ibas a reaccionar, no, acá, pues el hombre que yo conozco. De...
0: bueno, lo que pasa es que tú sabes que tu padre no tiene la galla, es mexicanito, tú sabes, cubano.
2: Ya lo vi.
0: Le falta un pantalón.
2: No, no, me
0: Oye, Asunción, ¿cuál fue la parte del cuerpo que más te sudó, mi rey?
1: Pues ya sabes dónde.
0: ¿El occipucio o el milingo?
1: Sí se pasaron, porque pues uno, en primero está uno durmiendo y luego después con sus bromitas, pues sí, como que, pues sí, sí, no.
0: De seguro te sudó el tlacuache. Oye, pero pues hablando de eso, el que le falta oxígeno es a ti, papá.
2: Sí.
0: Estoy diciendo que el cubano, mire ya, no puedes ni respirar estas. Oye, Asunción, ¿y no extrañas a tu pequeñita y hablando neta, digo, tanto tiempo sin verla?
1: No, pues sí. Ahora sí que, qué padre, qué madre, no va a extrañar un hijo que no está al lado de la familia.
0: ¿Y qué? ¿No has intentado arreglar tu visa para que la vayas a ver o qué?
1: Sí, en eso estamos,
0: Ale como los mexicanos, crúzate como rata, como tu aguas.
6: ¡Ya, espérate! ¡Fidel!
0: Ay, no manches, pero bueno, por favorcito, Karina, dile a tu papá cómo se oye el Panda Show.

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3: Y estamos de vuelta contigo en este viernes, septiembre 25 del 2026. Toda la diversión la encuentras por La Mejor FM en cadena. ¿Quieres tu bromita? A comunicarte, ¿qué esperas? 807-26-3482. 800-PANDITA. Si me acompañas en los Estados Unidos, también tengo multilínea sin costo. 855-2611-804. Más diversión y tengo a Soraya. ¿Qué ole? Buenas noches. ¿Cómo estás?
4: Hola, hola, Panda, ¿bien?
3: Hola, chaparrita, buen fin de semana. ¿Qué tranza? ¿Qué haces? ¿Qué tal tu día? Platícame.
4: Pues muy, muy bien, muy bueno, esperando aquí que me contestaras, Panda.
3: Ah, pues aquí estamos. Platícame, ¿para quién tu bromation?
4: Pues quiero hacerle la broma a mi novio que está en Estados Unidos. Se llama Cristian.
3: Ándale, Cristian. ¿Hace cuánto tiempo que se te fue, Cristian?
4: Se fue apenas, Panda.
3: Órale, ¿y cuánto tiempo de noviazgo?
4: 7 meses.
3: ¿Y qué? No sé. ¿Despidieron?
4: Obvio, eso era obvio.
3: Oye, y platícame, ¿qué bromita?
4: Mira, lo que pasa es que él está en Estados Unidos, Panda, y la verdad es bien así como bien tóxico. Uh-huh. O sea, encimoso y siente que en todo momento ya lo engaño con quién sabe qué.
3: Chale.
4: Entonces, pues la idea es como que hacerle una broma que... Y la verdad, mira, su familia así como que siempre estuvo en contra y siempre tienen esa idea de que yo le... Que me gusta como... que el dinero o algo así, ¿no?
3: Uh-huh.
4: Y entonces, pues, como que, no es cierto, eso no es verdad, porque la verdad es que me ofrece que todo siempre está, te mando esto, te mando para el otro, y yo nunca le...
3: ¿Él te manda dinero?
4: Sí, él sí me manda dinero.
3: ¿Y qué, semanal, quincenal?
4: Como yo le pida, o sea, si yo le digo, o él me dice, te voy a mandar ahorita, por ejemplo, en diciembre, te voy a mandar para esto, quiero que compres esto, y pues la verdad yo de pedirle no, él no se la espera porque no soy así de pedirle.
3: Ah, entonces... ¿La broma va a consistir en que le vas a pedir dinero?
4: Ajá, yo le quiero pedir dinero, según para mí, pero en realidad es para la amante.
3: No manches, esto pinta bueno. ¿Y cómo tienes pensada que realicemos la bromita?
4: Pues yo quisiera, Panda, que tú me ayudaras siendo mi amante.
3: Ok, ¿qué nombre quieres que me ponga?
4: ¿Juntos? Quiero que te llames José y juntos utilizamos a Cristian para sacarle dinero.
3: Ok, ¿qué edad tienes, muñeca?
4: Yo tengo 28.
3: 28, ah, ya estás crecidita. ¿Cristian?
4: Tiene 29.
3: ¿Y con quién vives tú?
4: Yo vivo sola con mis hijos.
3: Ah, ¿ya tienes hasta hijos y todo?
4: Sí, tengo
3: okay. Dos hijos, dame nombres y edades.
4: Valentina, de 9, y Samir, de 2 años.
3: ¿Valentina, de 9, y quién?
4: Vale, y Samir, se llama Samir.
3: ¿Samir, de 2 años?
4: Uh-huh.
3: Bueno, entonces, ¿qué te parece que hables tú de una forma, pues, normal, así como romántica? ¿Qué pasó, mi amor? No le vayas a pedir el dinero luego, ¿okay?
4: No.
3: Normal, tú acá una plática así, pues muy cotidiana. Voy a marcar de un número privado, si de repente te pregunta de dónde me llamas, le dices... Pues no sé, pues de mi número, ¿por qué? Ah, no, pues qué raro.
4: Es que mi bebé le estuvo moviendo y no sé ni qué le hizo.
3: Anda, le dices, por acá ha estado lloviendo, posiblemente las comunicaciones o mi bebé. Entonces va a llegar el momento en que se va a escuchar el efecto de puerta, ¿ok?
4: Uh-huh.
3: Y cuando entre el efecto de puerta, yo te voy a decir, ya llegué, mi amor, y voy a mencionar a Valentina. Te voy a decir, uh-huh. No, Valentina se portó bien mal, quería que le comprara más dulces, no sé.
4: Sí, está bien.
3: Yo ya ahí te sigo la corriente, por relacionado al tema del dinero. ¿Estás lista, chaparrita?
4: Sí, vamos con todo, Panda.
3: Vamos a pegarle, señores, porque en directo desde el Panda Go Center, la diversión está en este, que es tu show.
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4: ¿Eh? Amor.
11: Hombre.
4: ¿Sí me escuchas bien?
11: Sí.
4: Pues habla fuerte porque no te escucho. Te digo que está súper mal esto lo del teléfono.
11: No, chale.
4: Sí, ya me cree que sí voy a necesitar otro teléfono, ¿eh?
11: Ah.
4: Ay, ya. Ay, amor, ¿qué crees que me pasó? Es algo que yo ni te conté. Por eso ando medio de mal.
11: ¿Qué pasó?
4: La triste moto. No manches, me quedé sin frenos y me andaba así literal matando.
11: Amor.
4: Sí, amorcito, pero cariño, ya estuve pegando la cosa y dije, mejor si me mandas para una moto.
11: Sí.
4: Me vas a tener que mandar, si me dice que es para una moto y para un teléfono.
11: Sí, amor.
4: ¿Con mil cuántos? $1,200, 1,500.
11: Como con 1,200.
4: ¿Y cuándo me los puedes enviar?
11: Mm-hmm. Todavía ni checas la moto.
4: ¿Crees que pueda ser mañana? Es que me urge.
11: Pues digamos, si no está nevando, sí, porque si no ni se puede salir.
4: ¿Pero seguro si me las mandas mañana?
11: Sí, amor, si se puede, obvio, sí.
4: Bueno, pero seguro, ¿eh? Porque sí cuento con ello.
3: Señora, sí, ya regresé, ya vi lo de la moto, sí me la apartaron, pero necesitamos el dinero mañana. Valentina se me echó a correr. ¿Estás hablando?
4: Sí.
3: ¿Con quién hablas? ¿Con quién hablas?
4: Porfa, tantito.
3: ¿Amor? Valentina, vamos al baño.
4: Amor, sí me estás, el amor, sí estás ahí, ¿verdad?
11: Sí.
4: Ah, pues entonces que te decíamos, ¿qué hablábamos?
11: ¿Con quién estaba hablando?
4: No, ¿qué estábamos platicando?
11: ¿Quién estaba hablando?
4: Amor, ¿sí estás, amor?
11: Sí, te escucho.
4: ¿Qué estábamos hablando, o qué?
11: A ver, amor, ¿qué te pasa?
4: Nada, no me pasa nada.
11: ¿Quién estaba hablando?
3: Valentina, vente a lavar las manos. Venimos de la calle, te subiste a la moto.
4: Es mi hermano.
11: Nuestro hermano.
3: Mi amor, Valentina no quiere lavarse las manos, ¿eh?
11: ¿Quién, hermano?
4: Es mi hermano.
11: ¿Quién?
4: Es mi hermano Toño.
11: ¿No es Toño?
4: Sí, es Toño. Ya, amor, ¿en qué estábamos hablando?
11: Amor, estás bien rara, ¿qué te pasa?
3: Ya se me echó a correr Valentina, mi amor. ¿Ya le hablaste a aquel para lo de la moto? ¿Ya te dijo que te va a mandar el dinero?
4: Porfa, dame chance, porfa.
3: Ah, ¿estás hablando con él? Ok, perdón, mi amor.
4: Dile que te si quieres, te marco al ratito, ¿no? O
3: pídele 1,500.
4: ¿Me marcas al ratito?
3: $1,500.
11: Amor, ¿pero por qué? ¿Qué está pasando?
3: Que te los mande.
4: ¿Por qué?
11: ¿Quién está hablando?
4: Nadie. Estás loco.
11: Amor, no manches, ¿qué te pasa?
4: Ay, mira, pues ya. Para que ya escuchaste, ¿no? Ya se me salió de control todo esto.
11: ¿Qué se te salió de control?
4: Pues no sé si escuchaste, ¿no?
11: No, prende los datos, hay que hacer videollamada, a ver qué está pasando.
4: Pues sí, tienes razón, ¿ves que te llevo días rara? ¿O estoy como que rara?
11: No, haz un videollamada, prende los datos, rápido.
4: No tengo datos.
11: Entonces, ¿cómo me marcas? Ya hace rato, te prende el wifi.
4: Si quieres, así vamos a hablar. Dame chance, estoy hablando con Cristian.
3: Pues ya, dile la verdad, si se dio cuenta, Pablo, yo con
4: pues
3: él.
4: Pues ya voy a hablar con él, dame chance.
3: Pues sí, ¿para qué se va? Tú y yo andamos juntos.
4: Ya, dame chance, ¿no? Porfa.
11: ¿Quién es, amor?
4: Cristian, ¿estás ahí?
11: ¿Quién es?
4: Por eso, ya voy a hablar contigo, ya. Las cosas como son, ya no le voy a dar vueltas a esto.
11: Pero no he oído llamada. Oye.
4: Escúchame. La verdad, yo siento feo por lo que te voy a decir, porque...
11: No, pero hazme videollamada.
4: No tengo datos, Cristian.
11: ¿Y tienes datos?
4: Si quieres hablar conmigo, vamos a hablar así, y si no, pues...
11: A ver, explícame.
4: Estoy hablando. ¿Lo puedes escuchar?
11: Sí.
4: Pues mira, la verdad, pues conocí a otro muchacho, se llama José, y la verdad, pues mi nombre es demasiado de él.
11: ¿Qué te pasa?
4: Pues que ya, tú ya diste cuenta, ya soy grosera contigo, ya es algo como que ya se me salió de control.
11: No, amor, pero si
4: ya
11: estabas bien, ¿qué te pasa?
4: Por eso. Ya, yo siento horrible, Cristian, porque eres una excelente persona, pero... Lo amo a José, lo amo demasiado. Y yo quiero hacer una vida con él. Y él está aquí. Y pues él ya es algo que me pedía, que ya terminara esta situación contigo. y pues mejor yo te doy la cara y te digo, quiero
3: que mande para la moto, hacer... No, ya la partí, que mande para la moto y ya.
4: Dame chance.
11: Ay, si por nada me hubieras hecho esto, no me hubieras hecho esto, no. Todo lo que ya te había dicho sobre la net.
4: Intención, me salió de control, o sea, yo salí.
11: Pero control de qué, teníamos planes, escúchame, teníamos planes, yo te lo dije, yo te iba a cumplir todo lo que te he dicho es real.
4: Yo necesito una pareja, Cristian, una pareja que me atienda en todos los sentidos, y tú sabes.
11: ¿Y yo qué soy?
4: Pero tú no estás aquí presente y yo tengo mi cuerpo tiene necesidades.
11: Amor, pero yo me vine porque tú me dijiste que sí. Yo te lo dije el otro día que nos vimos.
4: Dame chance, José, déjame hablar con él.
3: Oh, está bien, pero que mande para la moto ya.
11: Ya, que se calle. Estoy hablando contigo.
4: Ya, dame chance. O sea, Cristian, perdóname por esta situación que estoy haciendo pasar. Discúlpame.
11: Aléjate de él en lo que hablamos. Dices que no te cuelgue, pero pues entonces no entiendo cuál es el punto si hablaré.
4: En el momento que tú me cuelgues, te voy a decir una cosa, y grábatelo. En el momento que tú me cuelgues, Cristian, yo ya no te voy a, ni te voy a volver a dar la cara, ni si no me das el chance para hablar como debo de hablar contigo, en el momento que, pues, ¿qué quieres que haga? Así es él y está aquí. Entonces, si tú me cuelgas, ya no va a haber ningún tiempo para hablar, te voy a bloquear de todo, voy a cambiar de chip por respeto a él. Entonces, ahora te digo, si tú me cuelgas, me vas a enseñar, como siempre, tu cobardía y tu debilidad.
11: Soy cobarde.
4: Sí, siempre has sido cobarde, porque me cuelgas y te pones a llorar y siempre te estás muriendo por mí. Yo siempre te dije, quiero un hombre, quiero un líder. ¿Siempre te lo dije o no?
11: Sí, pero al final de cuentas no lo fui. Entonces, pues ya, ¿qué hago? ¿Qué te escucho? Yo ya, ahorita con esto ya me siento derrotado. Me vale madre ahorita lo que diga en mi vida. No quisiste ya estar en estos planes. Pues ni modo, yo te quería, te quiero bien. ¿Qué le hago? Forzarte a nada. Tienes que caer, ya te lo dije, tú tienes que estar donde tú seas feliz, y eso es feliz para ti. Lo que sí es la actitud de este tipo que habla así, y que dinero y que no sé qué, eso sí, no te aseguro nada, ya. Pero escúchame, de que lo voy a tumbar, lo voy a bajar y vas a ver, y de que le vas a llorar, le vas a llorar.
4: Oye, no,
11: yo no más,
4: si tú me amaras como tú lo dices, por esto, amor a mí, lo vas a respetar a él.
11: No, escúchame, esto no es por amor, esto es por la burla. Esto es la burla, esto no se perdona.
4: ¿Cuál burla?
11: Ya te lo dije.
4: ¿Cuál burla?
11: Esta burla de lo que me hiciste, lo que me está diciendo este güey.
4: Nada más te pido, por favor, ¿sí me puedes prestar para una moto?
11: ¿Es que puedo prestar?
4: Sí, porque le hace falta a él. Si me quieres, me vas a ayudar porque le hace falta a José. Préstame, hazme ese favor, porque él ahorita no tiene trabajo y va a conseguir de repartidor. Él ya está viviendo conmigo.
11: Pásame,
4: estoy llamando ya como amigo para que me eches la mano, una amistad. Ahorita Valentina se salió con José. Ahorita que si no está José, ya se salió. Y ahora podemos hablar yo contigo, ¿sí o no?
11: Ya, a ver, dime tú.
4: O sea, Cristina, al final de cuentas soy un cariño, porque te tengo un cariño y un respeto. Yo creo que es por eso que quedó ahí entre nosotros. Pues es que yo, ¿qué quieres que haga? Pues estuve con José, me gustó más estar con él, me enamoré en esas áreas. Y pues, ¿qué puedo hacer? Se me salió de control. No era mi intención lastimarte.
11: ¿Te lo hace más bien que yo? ¿Te lo hace más rico?
4: Sí, es que José no tiene lo que tú tienes.
11: Escúchame.
4: Y al revés. O dame chance, Cristian. Dame chance de salir con él y no termines conmigo. Vamos a seguir yo y tú y yo aquí con José. Déjame estar con él, pero no quiero que termine conmigo porque... Pues los amo a los dos, o sea, los dos siento algo, de verdad.
11: Ah, gracias. Bueno, yo creo que aquí termina ya.
4: No quiero que me Cristian. Igual a ti te amo, debes entender eso, a los dos los amo, ¿y qué quieres que haga? No puedo estar sin uno, sin el otro.
11: Eso es una estupidez, pero no sé qué tienes en tu mente, que quién puede soportar eso, cómo quieres que esté yo. Así que tú con otro y yo como que te espero, como que... O sea, esto va fuera de todo razonamiento humano, o sea, es completo.
4: Mira, te prometo que el dinero que tú me has mandado yo te lo voy a regresar, te lo regalo.
11: Te lo regalo, ¿qué crees que pasa? Eso es nada, la verdad.
4: Pero Cristian, no me dejes, yo igual te amo a ti.
11: Pásame a Vale.
4: O sea, él es, más que nada es por la persona física que está presente. Él está presente, pues tú no estás, pero mi amor igual está contigo.
11: Nada más quiero hablar con Vale, por favor.
4: Pues está bien, muchas gracias, te quiero mucho y pues ya, si así tomaste esa decisión ya, está bien. lo acepto.
11: Pero qué decisión. Escúchame, qué decisión si tú estás con alguien. ¿Qué esperas? Es como si yo hubiera buscado acá a una mujer y te hubiera dicho, no, pues con ella nada más es para pasar, para bajarme la pinche calentura, pero quiero seguir contigo. Ya que esto acá que te traiga, ya la mando a la tienda y ya me quedo contigo. ¿Cómo vas a aceptar eso?
4: Oye, escúchame, ya llegó Valentina. Sí. Ella te quiere mucho.
11: Exacto, quiero, nada más quiero hablar con ella. Quiero despedirme de ella, nada más pásamela, por favor.
4: Ella me dijo que quería hablar contigo.
11: Pásamela.
4: ¿Sabes qué me pidió que te preguntara?
11: ¿Qué?
4: ¿Y cómo se escucha el Panda Show?
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3: ¡Cristian, estás en las bromas del Panda Show! ¡Órale! ¡Mira nada más pa' carácter, eh! ¡Wow! ¿Qué onda, Cristian? ¿Cómo estás?
8: No, se han pasado de lanza, eh.
3: Oye, ¿cuál fue la parte del cuerpo que más te sudó, mi rey? Cristian, habla José. Oye, pues de menos manda pa' la moto, ¿no? ¡Órale, no!
8: ¡Órale, va!
3: No, yo tengo una 600. Me voy a comprar una 600. Pero centímetros. Zoraida, dile por qué la bromita a tu novio, adelante.
4: A ver. Sí, no, Panda, yo lo amo. O sea, no, es algo que es una necesidad verle todos los días, una discusión, que no entiende que yo lo amo y siempre que lo voy a dejar.
3: ¿Por qué eres tan inseguro, Cristian? ¿Por qué? ¿Por qué?
8: Porque, no, pues yo lo sé, es que es mucha mujer para mí, creo.
3: Bueno, sí, ya me di cuenta, creo que demasiada mujer para ti. Que la única forma en que la puedes conservar es a billetazos.
12: ¡Oh, Dios!
3: Oye, pero no, mándanos no. Pa' la moto, no mándanos pa' la moto.
8: Y eso queda pendiente, me dice Juan.
3: Oye, pero neta, Zoraida te quiere y te quiere bien, pero si tú estás de tóxico, estás de inseguro, pues la verdad, la vas a aburrir y... Pues a lo mejor sí... Pues sí decide fijarse en alguien más. ¿No crees que la puedes orillar a eso?
8: No, pues sí, eso ya lo he pensado, he hablado con ella, le digo que ya me pongo instantería ya.
3: Pues entonces quíteselo, baboso. Luego, mira, eres tan tóxico que cómo le decías, a ver, te voy a hacer videollamada. Zoraida, pues despídase de su canchanchan, adelante.
4: Ay, mi amor, pues. Tenías que, te tocaba esto, y sabes cómo soy de bromista contigo.
8: Ahora sí te pasaste.
3: Cristian, anda pa' la moto, ¿no? Ya la parté.
4: Manda, espérame, ya pa' la moto, ¿no? Ya en serio, sí me hace falta una moto.
3: Ay, Dios, no manches, me cae que eres bien cura. Pero pues en fin, Zoraida y Cristian, dígame, ¿cómo se oye el Panda Show?
4: A toda máquina.
7: El origen.

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2: Era este viernes, haz tu bromita. Envía tu mensajito vía WhatsApp al 5599-072632. Desde los Estados Unidos, el área es el 945-223-9850. Fin de semana, septiembre 25. ¿Quieres escucharte aquí al 55760PANDA? Mientras tanto, diversión y tengo Osvaldo. ¿Qué onda, papá? ¿Cómo estamos?
3: Todo bien, Panda, todo bien.
2: Eso, como debe de ser. ¿Qué tal? ¿Ya preparado para el fin de semana?
3: Ya, listo.
2: ¿Qué onda, Osvaldo? ¿Para quién la bromita?
3: Para mi hermana.
2: ¿Cómo se llama tu hermana?
3: Miriam.
2: ¿Y qué bromita para la chancluda?
3: Pues le quiero hacer la broma del Poseidón, Panda.
2: Ándale, ¿y eso cómo? ¿Por qué? Platícamelo todo. ¿Por qué la agresividad?
3: Mira, te voy a explicar todo el contexto así como muy rápido.
2: Platícame todo el chisme, ¿cómo está?
3: Mira, nosotros conocimos a una señora por medio de mi hermana. Uh-huh. Esta señora era vecina de mi hermana, pero ella pues la conocían porque era como medium, como un rollo así, ¿no?
2: ¿Medium tarima pendejo arumo? ¿Qué tipo de medium?
3: Algo así, como espiritito, un show de esos, ¿no?
2: Ok.
3: Entonces, mi hermana la conoció porque mi sobrino, el hijo de mi hermana, pues veía a un tío que ya había muerto. Entonces, a mi hermana le recomendaron que fuera con ella, que porque le iba a ayudar y todo este rollo. Entonces, en mi casa, pues nadie creía en esas cosas, ¿no? Hasta que esta señora empezó a hablar con mi sobrino, con mi hermana, y pues les empezó a decir como que cosas que sí nos sacaron de onda. Y entonces, pues a raíz de eso, yo una vez la visité porque mi hermana, y ahí uh-huh. ¿no? ¿Y qué crees que sí? Según me dijo que yo tenía ahí como que unos espíritus que siempre andaban conmigo y que me cuidaban, pero que eran malos y que yo era muy sensible como a como que cuando pasaba por un panteón se me pegaron muertos, cosas de ese tipo, ¿no?
2: ¡Ay, claro!
3: Entonces, ahora yo traigo un taxi de aplicación.
2: Uh-huh.
3: Y mi hermana y yo hemos sido siempre como muy unidos. Entonces, cada que hay como algún problema o algo me pasa en cuanto a una cuestión medio rara, primero le hablo a ella para ver cómo se lo comentamos a mi mamá, porque mi mamá siempre ha sido una señora muy preocupona. Y entonces siempre hablo primero con ella y ella me dice, no, hay que hacer esto, aquello. Y si mi mamá no se entera, pues mucho mejor. Ya si le tenemos que contar las cosas, pues ya le decimos. Entonces esta vez yo descargué una imagen de una Ouija y se la mandé a ella.
2: Ay, mi querido Osvaldo, ¿qué? Y luego.
3: Y le dije,
2: lo que mira, hace la ociosidad, me cae. Ajá.
3: Dije, mira, y me dice, ¿qué es esto? Y digo, me lo dejaron aquí en el carro. ¿Quién te lo dejó? Le digo, pues es que un pasajero subió unas cosas y todo. Le digo, pero pues ya cuando revisé estaba la caja con la tabla esta. Me dice, no inventes. Y me dice, ¿por qué no le preguntas a la señora esta, a la que te comenté hace
2: claro,
3: rato?
2: Claro, la medium.
3: Sí, uh-huh. Sí. Y le digo, pues le voy a mandar un mensaje a ver qué me dice. Y me dice, ¿qué piensas hacer? Pues no sé, le digo, igual y la tiro, no sé si la tenga que quemar o igual y me echo un jueguito, le dije yo jugando, ¿no? Y dice, no
2: me echo un jueguito.
3: Y me dice, no inventes, pues pregúntale, le digo, pues le voy a escribir, a ver qué me dice. Entonces, pues ya de ahí surge la idea y decirle que pues a lo mejor por curiosidad, estando ya aquí en la casa con mi novia, pues empezamos a moverle ahí. Y la tabla se movió y ya como que a partir de ahí, pues todo el día de ayer yo me empecé a sentir como medio raro. Y ya para amanecer hoy tuve pesadillas y cosas de ese tipo, de que ella pues vea que pues por andar agarrando la tabla, ya a lo mejor algo de ahí se liberó y es lo que me está...
2: ¡No manches! Vamos a poner a temblar a tu hermana, hermano. Esta broma es chida, pero es una broma complicada porque vamos a tener que trabajar en conjunto varias cosas. Pero a ver, aquí la idea, por lo que te entiendo, es que tú decidiste jugar a la cuija, utilizaste, jugaste y están pasando ciertas cosas, ¿no?
3: Ajá.
2: Ahora, dime una cosa, ¿hay un antecedente, algún tío, algún abuelo, algún familiar que en un tiempo mediano se haya ido de nosotros?
3: Sí, mira, ahí también entra esta señora. Falleció un tío muy cercano, ese tío vivió con nosotros muchos años.
2: Okay, ¿y cómo se llama el tío?
3: Se llama Rubén.
2: Ok.
3: a ese tío es al que te digo que mi sobrino según lo veía. Entonces, cuando yo fui a lo de la limpia, esta señora supuestamente nos permitió hablar con ese tío. ¿Y qué crees que a partir de ahí, pues, todos quedaron como bien sorprendidos? Porque la señora, pues, mencionaba palabras que mencionaba mi tío. O sea, pues, nadie le contó, ¿no? Ella nos lo describió y todo. Y dice que hablamos con mi tío a través de la señora. Entonces, a raíz de eso fue que la señora vio a mi sobrino e hizo la limpia de la casa de mi hermana.
2: Ok, todo empieza a amarrar. A ver, ¿y este Rubén fue, en paz descanse, fue cercano con Miriam?
3: Sí, fue cercano de toda mi familia.
2: Entonces ya tengo la broma, compa. Fíjate cómo le vamos a hacer. O sea, tú le vas a tener primero que hacer la narrativa, que dentro de la curiosidad y que jugaste con la tablita y todo el asunto, ¿ok? Pero le vas a comentar que posteriormente has sentido cosas extrañas. Y que de repente te ha empezado a llamar, pues, prácticamente la tabla. Pero que han pasado cosas tan extrañas que tu tío ha hablado contigo.
3: Y le dices que Rubén.
2: Claro, por supuesto. O sea, haz en cuenta, vamos a manejar como que la tabla te embrujó, compadre. ¿Ok? Ahí es donde tienes que empezar a manejar toda la historia y decirle, oye, ¿sabes qué? Es que Rubén me pide hablar contigo. Y está como metiéndose en mi cuerpo. La verdad es que no sé qué hacer. Te voy a pedir que me grabes un diálogo y vamos a empezar a mover toda tu voz para que Rubén hable con Miriam. Pero para esto vas a tener que utilizar un diálogo, pues, creíble, que crea Miriam que está hablando con Rubén o que con Rubén quiere hablar con Miriam. ¿Sí me entiendes?
3: Sí. Mira, ¿sabes qué? Entonces, en ese diálogo, si quieres, podemos meter, mi abuelita ya murió, es mamá de ese tío, y decirle, oye, ¿sí que crees que Rubén quiere hablar conmigo? Le decíamos el carnal, es más conocido como el carnal.
2: Ajá.
3: El carnal quiere hablar conmigo porque está viendo ahí a mi abuela, y mi abuela quiere decirle algo a mi mamá, pero quieren hablar contigo primero, o algo así, no sé, ¿cómo ves?
2: Bueno, así que te voy a pedir que me grabes tres diálogos diferentes para poder empezar a utilizar esto. Y ahí vendrá lo difícil, hermano, porque yo voy a utilizar entre lo que grabas y de repente vas a tener que entrar en directo. Así que va a ser una chamba bien cañona, pero si amarra, va a ser un bromón. ¿Estás listo?
3: Sí, y mira, ¿sabes qué? También estaba pensando que en eso que yo me siento raro, mi novia está aquí conmigo. Ella a lo mejor me puede decir así como que en el momento que está la voz rara o algo. Oye, Osva, ¿qué pasó? ¿Qué tiene? O algo así, no sé, que se escuchara por ahí.
2: Claro, pero bueno, ella obviamente, pues, nos va a tener que poner bien truchas, porque en el momento que yo reproduzco la voz, ella va a tener que estar diciendo cosas. O sea, es una broma, que cuando la escuchas en el radio es padrísimo, pero ahorita que la hacemos tú y yo vas a ver que es bien complicado, hermano. ¿Ok? Así que viene el primer diálogo, grábame diálogos diferentes, así que adelante, échale, Osvaldo.
3: ¿Qué pasó, hermana? ¿Cómo estás? ¿Qué crees que ves lo de que te conté de la Ouija? Pues me he estado sintiendo así como un poco extraño, porque pues nos dio curiosidad y empezamos a destaparle, como que le quisimos ahí jugar con ella, y cuando la agarré se empezó a mover. Pero ¿qué crees que el que como que se comunicó ahí fue el carnal? Y de repente como que como que me da nervio, me da así como que sudo, como que me pongo medio calientito de la cara, así, es muy raro, pero ¿qué pasó? Es con que soy el carnal, necesito platicar contigo, porque están ocurriendo cosas donde yo estoy que me están avisando que va a ocurrir otra cosa por donde ustedes están. Necesito platicar contigo, y lo hice a través de este medio porque no había otro.
2: Ok, perfecto. Ahora, suelta información muy de familia, muy personal, algo que solamente ella sepa, algo que ustedes sepan, algo que venga del carnal. Empieza a hablar sobre detalles.
3: Hija, de verdad necesito platicar contigo. Aquí conmigo también está Manuelita. Tu mamá no ha dejado de llorar. Ella sigue sintiendo un poco de culpa, pero yo ya les dije que ella, pues, no tuvo nada que ver. Ya era mi tiempo, yo me tenía que ir. Entonces necesito platicar contigo porque hay cosas. Se viene la cirugía de tu mamá, eso yo lo sé. Por eso no se preocupen, que yo por aquí los voy a estar cuidando. Pero es algo delicado. Sé que tu papá también está un poquito mal, pero yo les voy a ayudar con todo eso. por favor, necesito platicar contigo.
2: ¿Esto se va a poner? Pues vamos a pegarle, señores, se pone interesante. En directo desde el Pandacool Center, las bromas están... ¡Eras The Gasto Show!
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3: ¿Qué pasó?
11: ¿Qué pasó, hijo?
3: ¿Cómo estás?
11: Bien, ¿y tú?
3: Pues más o menos.
11: ¿Por qué? ¿Qué pasó?
3: No te espantes. Es que, ¿qué crees que... ¿Ves que te dije de la cosa esa que me dejaron en el carro?
11: Ajá.
3: No mames, la abrimos.
11: Ajá.
3: Y no manches, pues es que... Como que se puso medio raro porque... Pues la abrí con la Lili y la agarré, así como que, ay, no manches, esto no creo que se mueva. Pues es una tablita, así, no.
11: Ajá, bien chiquita.
3: Sí, y ves que trae como una cosita ahí de plástico.
11: Ajá.
3: No manches, que se empieza a mover esa madre.
11: No, chiquita.
3: Se va a mover así, pero...
11: Machín.
3: Pues yo ni le ponía nada más, hasta con una mano que le ponía encima, se movía sola.
11: Ajá.
3: Y pues no manches... ¿Qué crees que pues como que no me he sentido bien, así de... Pues de ayer que empecé con esa cosa, no le vayas a decir a mi mamá, ¿eh?
11: Ajá.

0: y todo, pero pues de repente así como que me da escalofrío, como
1: sí, no manches, güey, sabiendo lo que traes y lo que pasa, güey, y te aventaste a agarrar esa madre, güey.
0: No manches, mira, me siento así como bien raro de repente. No manches, hasta siento así como ganas de chillar. En la tarde hablé con Lili por teléfono y me decía que tenía.
1: Ajá.
0: Y no manches, siento así bien feo. De repente, nada más como que a la mente se me viene el carnal y nada más así, después de abrir esa madre. La neta, pues no sé, le mandé mensaje a la señora, pero no me respondió, ves que luego tarda y no manches, pues ahorita que llegué así el Lucas, luego de repente nada más está ladre y ladre y está así como, ya estoy así como bien desesperado, así siento, pues sí siento gacho.
1: ¿Y qué quieres que haga? ¿Quieres venir para acá a la casa? Vente para acá a la casa, ya no te quedes en tu casa, güey.
2: Pues me he estado sintiendo así como un poco extraño porque pues nos dio curiosidad y
3: empezamos a destaparle, como que le quisimos ahí jugar con ella, y cuando la agarré se empezó a mover, pero ¿qué crees que él quería?
0: Como que se comunicó y fue el carnal, y de repente como que se... Ay, no sé, como que me da nervio, me da así como que sudo, como que me pongo medio calientito de la cara, así, güey, es muy raro, pero...
1: ¿Quién eres? Bueno...
3: ¿Qué pasó con la suya, carnal? Necesito platicar contigo.
1: ¿Y qué quieres?
0: Necesito platicar contigo.
1: Dime qué quieres, ¿en qué te puedo ayudar?
3: Porque están ocurriendo cosas donde yo estoy que me están avisando que va a ocurrir otra cosa por donde ustedes están.
1: ¿Y qué va a pasar?
3: Necesito platicar contigo.
1: Por eso dime, yo estoy aquí escuchándote, dime qué quieres.
3: Lo hice a través de
0: este medio porque no había otro.
1: Pero dime qué quieres, en qué te puedo ayudar y deja en paz a Oswald.
3: Necesito platicar contigo.
1: Por eso dime qué quieres.
0: ¿Qué pasó con Clasoy el carnal?
1: Dime, ¿qué pasa?
0: Necesito platicar contigo.
1: Aquí te estoy escuchando, dime.
0: Y lo hice a través de este medio porque no había otro.
1: Ok, te estoy escuchando, dime qué pasa.
0: Hija, de verdad necesito platicar contigo.
1: Te estoy escuchando, dime, carnal, ¿qué pasa?
0: Hija, de verdad necesito platicar contigo.
1: ¿Qué pasa? Dime qué pasa.
0: Aquí conmigo también está Manuelita.
3: Tu mamá no ha dejado de llorar.
0: Ella sigue sintiendo un poco de culpa.
1: Pero déjalo en paz, él no tiene nada que ver en esto.
3: Hija, de verdad necesito platicar contigo. Ella sigue sintiendo un poco de culpa. Pero yo ya les dije que ella pues no tuvo nada que ver. Ya era mi tiempo, yo me tenía que ir.
1: Pero dejaoslo en paz, él no tiene nada que ver con esto.
3: Entonces necesito platicar contigo porque hay cosas. Se viene la cirugía de tu mamá, eso yo lo sé. Por eso no se preocupen, que yo por aquí los voy a estar cuidando, que yo por aquí los voy a estar cuidando, que yo por aquí los voy a estar cuidando, que yo por aquí los voy a estar cuidando, que yo por aquí los voy a estar cuidando, que yo por aquí los voy a estar cuidando.
1: Pásame a Lili, por favor.
3: Sé que tu papá también está un poquito mal.
1: Pásame a Lili.
3: Pero yo les voy a ayudar con todo eso. Por favor, necesito platicar contigo.
1: Quiero hablar con Oswald, déjame hablar con
0: Oswald. Ya, la neta. Ni qué.
1: ¿Y Lili dónde está?
0: Aquí está, pero de repente me habla y...
4: Ay, niña, yo ya no sé qué hacer. No sé si salirme, no sé si dejarlo aquí. Está muy mal.
1: Dime cómo llegar a tu casa, Lili. No sé cómo llegar a tu casa.
4: Mira, es que yo estoy aquí por el metro Azteca, como a unas 5 calles.
1: Ok, ahorita voy a metro Azteca y estando ahí te marco o qué hago, dime.
4: Pues sí, ahorita yo estoy aquí en la ventana porque me da mucho miedo verlo.
1: Tu papá, tu mamá no pueden acercarse contigo mientras, por favor.
4: Y luego... Está sangre.
1: ¿Cómo?
4: Y ahorita está vomitando sangre.
1: Por favor, Lili, márcale a tu mamá y a tu papá y que vayan a contigo. Y ahorita yo voy para allá.
4: ¡Ay! Es lo peor de todo.
1: Por favor, Lili, márcale a tu papá y a tu mamá y ahorita yo voy para allá.
4: ¿Sabes qué es lo peor de todo?
1: ¿Qué?
4: ¿Cómo se escucha el Panda Show, Miri?
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6: Miriam, estás de las bromitas del Panda Show, no es cierto.

0: Hoy Osvaldo platicando con el carnal, no manches. Hola, Miriam. Osvaldo, a ver. Habla con tu hermana, tú. No.
1: Oye. Ya. No manches, negro. ¿Sabes cómo se pone Fer, güey? No manches.
2: Ya. No te enojes, ¿a qué está ahí? Una bromita del Panda Show.
1: Te pasas de cabrón, güey. ¿Sabes que con esto de lo que pasa aquí, güey? No manches.
2: ¿A qué le dices a la Fer?
1: Ay, güey, pues te estamos oyendo, güey.
3: Porque están ocurriendo cosas donde yo estoy que me están avisando que va a ocurrir otra
2: vez. No, que es nada más una bromita. Que te rieras un ratito.
0: Es una broma del carnal. Oye, pero está llorando como la Magdalena, no manches. Soquito Loki, Osvaldo. Te lo dije, ¿estás seguro de la broma? Oye. Pero aparte me encanta porque, o sea, del diálogo que grabaste, ya viste cómo íbamos reproduciendo, parando, y ella contestando y hablando con el carnal. ¿Qué quieres, carnal?
2: Es mi sobrina la que está.
0: Que déjame comentarte que la reacción que tuvo al final, yo pensé que iba a llegar un momento en que se iba a poner loca porque supuestamente estaba hablando con el tal Rubén, ¿no? Tú te estabas poniendo mal. Miriam le narró el escenario. Ella estaba muy tranquila, pero la presión, la tensión, ahorita la sacó hasta el final. Señores, las bromas están en esta Casto Show.
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1: ¿Qué pasó?
2: Ya no te enojes.
1: No, güey, pero ¿sabes qué pedo con ese rollo? Y tú sabes lo que pasa aquí en la casa, güey. No,
2: a ver, pásame a la Fer.
1: No, déjala, güey, ahorita, neta.
2: Pues ya, para decirle que nada más fue una broma, que no te lloramos.
1: Pues sí, güey, pero ya, ¿vale? Cuídate mucho.
2: Manda. Bye.
1: Ya.
0: Oye, Miriam, ¿vale? Miriam, soy el Panda. ¿Qué? ¿Cómo estás? Buena noche.
1: Ay, viene en güey, así es que déjame entrar.
0: Pero, ¿por qué te enojas conmigo? Pues yo nada más ayudé a tu hermano a hacer la
6: chica. ¡Oh, Dios!
0: No, hombre, pues otra rayita al tigre. ¡A mí también enojada conmigo! ¡Ay, Dios mío! No manches, terminó súper enchilada. Y definitivamente tu sobrina llorando y, como dices, escuchando la bromita por detrás. Con razón, de repente escuchaba ruidos extraños. Escuchaba así cosas como... Pero tu hermana hablando con el carnal, en fin. Osvaldo, dime cómo se oye el Panda Show.
2: Con toda máquina.
0: Y con eso nos vamos en este viernes 25 de septiembre del 2026. Si estás por La Mejor FM, baja la aplicación porque viene lo mejor del mes por Claro Música. Regreso el próximo lunes. Buenas noches. Adiós.

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0: 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Ya sea en la oficina, en la universidad o cuando no quieres cocinar, las sopas instantáneas siempre te sacan de un apuro. Pero, ¿alguna vez has leído las letras chiquitas de su etiqueta? Antes de abrir tu próximo paquete, tienes que conocer los resultados de nuestro estudio de calidad.
1: Un bordado tradicional es historia, trabajo y memoria colectiva. Pero hoy en día se enfrenta a la producción industrial y a la falta de información en el mercado. ¿Es posible usar la tecnología a favor de las artesanas y los artesanos? Si quieres saber cómo la inteligencia artificial puede ayudar a la defensa de un bordado tradicional, quédate en Revista del Consumidor Radio.
0: Revista del Consumidor.
1: ¿Llegas con cansancio y tienes poco tiempo para cocinar? ¿Se te antojó una sopa calientita, lista en unos minutos?
0: Las sopas instantáneas pueden parecer una solución práctica, rápida y económica. Por eso hay quienes las tienen en sus despensas.
1: Pero, ¿qué estamos llevando a nuestra mesa cuando elegimos una?
0: Para saberlo, en el laboratorio de Profeco se analizaron 33 sopas instantáneas y se revisó desde su información comercial hasta su aporte nutrimental. ¿Qué revisamos?
1: Primero, revisamos que la información comercial esté completa.
0: Verificamos que las sopas incluyeran los requisitos de etiquetado como denominación, responsable del producto, contenido neto, lista de ingredientes, alérgenos, instrucciones de uso, lote y fecha de caducidad o consumo preferente.
1: También revisamos que, si es el caso, los productos exhiban los sellos de advertencia de exceso de algún componente crítico para la salud.
0: Por cada 100 gramos de producto se determinó la cantidad de proteína, grasa, carbohidratos, agua y aporte energético.
1: Una prueba fundamental: determinar el contenido de sodio. Esto, debido a que su ingesta debe ser controlada para prevenir riesgos en la salud cardiovascular.
0: ¿Qué encontramos?
1: Todas las sopas analizadas tienen al menos dos sellos negros de advertencia. Uno por exceso de grasas saturadas y otro por exceso de sodio.
0: Ojo con esto.
1: Un vaso estándar de sopa instantánea de entre 64 y 68 gramos, ya preparado, contiene por lo general más del límite de sodio recomendado por la Organización Mundial de la Salud.
0: Además, su aporte energético, que está relacionado con la cantidad de grasa, es de alrededor de 300 kilocalorías.
1: Más de los resultados. Ramen Express by Chef Wu, sopa de ramen vegetariana, declara 85 gramos de contenido neto, pero no llegó ni a los 80.
0: Seis productos no presentan completa su información comercial.
1: Algunos tienen mayor cantidad de grasa de la indicada en su etiqueta. Dos son de la marca Nama. Uno de Maruchan, pasta rápida yakisoba, y otro de Nissin, pasta UFO Fuego.
0: También encontramos un producto que declara cero azúcares añadidos, pero en su lista de ingredientes dice dextrosa. Ramen Express by Chef Wu. Fideos instantáneos calientes y picantes.
1: Ahora seguro te preguntarás, ¿qué hago si me gusta consumir estas sopas?
0: Sabemos que una sopa instantánea puede sacarnos de un apuro, y disfrutarla de vez en cuando no significa que estemos haciendo algo mal.
1: La clave está en no convertirla en nuestra comida de todos los días.
2: Tenemos que entender que son productos que tienen un alto valor energético. Por eso son productos que tenemos que consumir con ciertas precauciones. Por ejemplo, no son productos que se recomienden de forma cotidiana, por ejemplo, para personas con sobrepeso, con obesidad, con hipertensión.
0: Y antes de comprar, revisa los sellos, los ingredientes. Considera su información nutrimental y comercial.
2: Bueno, es muy importante que consideremos que cuando vamos a comprar un producto, chequemos la fecha de caducidad o el consumo preferente, que el empaque sea el adecuado, bueno, que no tenga rupturas y demás, que esté en buen estado.
1: Si tienes un poco más de tiempo, una sopa casera es una buena alternativa para ahorrar y mejorar su valor nutrimental, por ejemplo, con vegetales, queso o pollo.
0: Y antes de terminar, Vamos a derribar un mito. ¿Las sopas instantáneas son de plástico?
2: Se ha pensado durante muchos años que son productos que son de plástico o que es un producto que se queda pegado alrededor del intestino por varios días. Esto no es cierto. Finalmente son productos que están compuestos principalmente por carbohidratos, pero también tienen un porcentaje de proteínas y de grasa. Nuestro organismo es tan sabio que tiene las sustancias necesarias como enzimas o ácidos gástricos para poder digerir completamente la muestra y se va a procesar como cualquier otro alimento.
0: Porque cuando conoces lo que consumes, puedes tomar mejores decisiones.
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1: ¿La inteligencia artificial será capaz de salvaguardar la identidad comunitaria?
0: Un bordado tradicional no es solamente una combinación de hilos, figuras y colores.
1: Cada pieza es un conjunto de conocimientos transmitidos de generación en generación. Historias familiares, símbolos comunitarios y maneras particulares de comprender el mundo.
0: Sin embargo, en la actualidad es muy común encontrar en tiendas físicas y redes sociales productos que copian estos diseños tradicionales. Muchos de ellos son fabricados mediante procesos industriales y se comercializan sin reconocer su lugar de procedencia.
1: Con esto, no solo se copia una imagen, sino que se invisibiliza a las personas y comunidades que han conservado ese conocimiento.
0: Esta práctica también afecta a las personas consumidoras, ya que podríamos llegar a pagar un precio mayor bajo la falsa creencia de que adquirimos una pieza hecha a mano o de que nuestro dinero beneficiará directamente a una comunidad.
1: Al final, la decisión de compra se realiza sin la información suficiente. Por esta razón, es indispensable promover mecanismos que nos permitan conocer el origen real de los productos.
0: Antes de comprar, hay que preguntarnos, ¿quién elaboró la pieza y dónde fue producida? ¿Su fabricación fue artesanal, industrial o mixta?
1: ¿Qué técnicas y materiales se utilizaron?
0: Y también, ¿existe autorización para usar el diseño? ¿Y quién recibe los beneficios de su comercialización?
1: Aquí es donde puede intervenir la inteligencia artificial. Esta tecnología puede analizar imágenes para localizar características visuales que se repiten en diferentes productos.
0: En el caso de los bordados, un sistema entrenado podría estudiar la forma y distribución de las figuras, la posición de los colores, la simetría de las puntadas, midiendo el grado de semejanza entre una pieza artesanal original y el diseño de una prenda nueva.
1: Pero ten cuidado. Los proyectos de inteligencia artificial necesitan datos y en este caso no estamos hablando de simples archivos digitales. Hablamos de trabajo, de identidad, de conocimiento y de toda una memoria colectiva. Por eso, antes de registrar cualquier imagen, debe existir una explicación transparente para las comunidades sobre la finalidad del proyecto, cómo funciona la tecnología, sus beneficios, riesgos y qué medidas de seguridad se aplicarán para evitar filtraciones.
0: También tienen derecho a saber quiénes tendrán acceso a esa información, cuánto tiempo se guardarán las fotografías y si el uso será para fines académicos, industriales o comerciales.
1: La autorización debe ser comprensible, libre y específica. No basta con solicitar una firma si las personas no recibieron información suficiente o si no cuentan con mecanismos para cancelar posteriormente su participación.
0: No olvides que una inteligencia artificial responsable puede ayudar a identificar coincidencias y apoyar en la documentación cultural. Pero su verdadero valor dependerá siempre de la manera en que sea diseñada y utilizada.
1: Como personas consumidoras, nuestro verdadero poder está en informarnos sobre el origen de lo que compramos para valorar y respetar el trabajo de las personas artesanas.
0: Te invitamos a leer más sobre este tema en la Revista del Consumidor de septiembre. Ve a la revista, descúbrelo y no te pierdas un detalle muy especial. El artículo está escrito totalmente en náhuatl.
1: Una manera de darle voz y valor a nuestra diversidad cultural.
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1: De este rico sabadito, sabadito 26 de septiembre. Qué raro. Ay, ¿por qué me pega?
2: ¿Qué tienen de buenos? No hay nada
1: ahí
2: de
1: está.
2: Buenos.
1: ¿Cómo
2: no? ¿Sí?
1: Sí. A mí me dijeron, despierta a todos el día de hoy.
2: ¿Ganaron los Pumas o no?
3: Todavía no juegan.
2: Ah, ok. Bueno, yo estaba pensando, ¿verdad?
3: ¿Verdad?
2: Bienvenidos a La Cruda Morning Show, señores y señores. El día de hoy estamos haciendo el programa. El señor de los controles, el todas mías, el nudo de globo machín.
1: Y el todos de ellos también.
3: Ajá.
2: El nudo de globo mayor, el pariente.
4: ¡Buenos días!
3: ¡Ajá! Mi saludo.
2: ¿Dónde está
4: el
2: saludo?
4: ¡Buenos días, amigos y enemigos!
3: ¡Sobres! ¡Buenos días!
1: ¡Sobres!
3: ¿Hoy es el último fin de semana de septiembre o no?
2: ¿Cómo?
3: ¿Sí? Es el último fin de semana de septiembre.
1: Efectivamente, es el
3: ¿Senos?
1: Último.
3: ¡Ah, ya se fue! ¡Fue! El último trimestre de este 2026.
1: ¡Así
2: se
1: es!
2: Nos vino octubre. Se nos vino octubre.
3: ¿En dónde?
2: Aquí, bebé.
1: Acuestas.
2: Aquí como mascarilla, bebé.
3: Como sí, papayo recién nos, cortado, eso, bebé.
2: Nos pegó bastante
3: ya
2: fuerte.
3: Ya ni Polo nos pegó tan recio como la.
2: Sí, hombre.
3: Como la Oye, temporada.
1: Yo pensé que el día de ayer con tremendo tormentón que se dejó venir pues de un principio, o sea, al momento, dije, no manches, sí viene con ganas. Pero no, creo que tuvo que haber sido un huracán de no sé, como que de nombre mujer, ¿no? Porque como que sí, pero siempre no.
3: Está bien, para que Leopoldo no le eche referencia.
1: Pero bueno, ahí nada más nos demuestra que no nada más las mujeres somos bipolares, también los hombres.
2: ¿Ah, sí?
3: No.
1: Claro que yes.
3: No, ahí yo difiero.
1: No, sí, claro que
3: Las
1: sí.
3: Las mujeres son problemáticas por excelencia y de naturaleza, güey.
1: Mira, yo soy un amor.
3: Sa.
1: Una morsa. Bueno, que tenga cuerpo de morsa no significa que sea bueno, morsa. Ah,
3: la neta, a mí me revienta que la mujer diga eso. Ay, estoy bien gorda, güey.
2: Ay, sí, tomás más rico.
1: Ay, estoy bien gorda.
3: Esta.
2: Y también está con nosotros la Diabla. Ali Villaseñor, la Diabla, mejor conocida como la Diabla.
5: ¡Cállate, los chicos!
2: La todas mías. La.
3: Las mata los callando, las no dejo ni una pa' compadre. La hombre. Motosierra.
2: La no invito nada, la no traigo tamales.
3: La de me quedo con el pastel.
2: La me ay, hago sorda.
3: Hashtag Lady Cortesía, esto, bebé. Eso.
1: Oye, tamales.
2: ¿Estás?
1: Mira, pasé ahorita a la Aurora.
3: No es cierto.
1: 6:45 de la mañana venía pasando. Y no había ningún puesto, ni siquiera lo de los tacos.
3: Las 6:30,
1: había,
3: rey.
1: Pero, le dije yo a pariente. Quería también, me dijo, no, güey, tamales, no, mejor carnita.
3: No, espérame, así no te dije.
2: Deja, sí, es que estás hinchadita de tu ojo, voy a abrir el párpado como tipo.
1: Ay, oye, yo todavía me dejo, dije, ¿qué traigo?
3: Chisgueteala.
2: Como Rocky cuando le abren el párpado, rompe el párpado.
3: No, hombre, que me abrieran, pero no el párpado.
1: No, pero sí, buenos días a todos los que nos están escuchando por la frecuencia 99.9. Hoy es un sabadito más, un sabadito menos. Y pues bueno, lo único que nosotros queremos es alegrarles la mañana.
3: Dilo de los tacos.
1: Sabadito. Y bueno, pues saludos a Tacos del Arroyo. Es que todavía no están abiertos.
3: No, a ver, espérame, no. Es que llegó Diabla y dice, ay, les iba a traer tamales, pero no estaba la señora o no vendió.
1: Pues no estaba.
3: Le dije,
1: no estaba.
3: Yo creo que te sale más barato.
1: Ah, sí, pero dijo, es lo que acabo de decir.
3: No, es
1: dijiste que tú
3: nada,
1: dijiste, ¿verdad que sí, Mike? Epa. Dije, dijo pariente. Pero no, tamales no, mejor carnitas. Pues, ¿qué son las carnitas? Tacos.
2: Tacos.
1: Exactamente, exactamente.
3: Por eso, pero te dije que te sale mejor.
1: Y ya tenemos mensajitos por acá.
2: Ay, dice, vaya, hasta que se despierta temprano.
1: La Lady Perfumitos. Ah, es que les contaba que tenía 4 perfumes en mi bolsa. Ay, discúlpenme, pues, me gusta oler rico.
3: Espérame, no le
2: sí,
3: muevas.
2: 4 perfumes, a ver.
1: Ahí están, checa mi bolsa.
3: Espérame, no le dice, muevas porque tienes algo abierto.
1: Ah, no sí. sé.
2: Espera.
1: No estoy moviéndole nada.
2: Espera. Oiga, pues hoy tenemos ya los últimos accesos. Bueno, todavía tenemos accesos para la Cachondo Night. ¿Qué es la Cachondo Night, Diabla? Cuéntanos todo, por favor.
1: Y bueno, pues es que si usted pensaba que la mejor lo era todo, pues sí, sí lo es todo. Y bueno, cada día estamos sacando mejores cosas para ustedes, para que ustedes pues se diviertan, se alegren un rato. Y es por eso que viene nada más y nada menos que...
3: Pero la Cachondo, así no sirve otra vez.
1: Y es que en este mundo caliente, y Puerto Vallarta, que también es calientísimo, viene para ustedes la noche más caliente de todo el año. Estamos hablando de La Cachondo Night, donde usted no solamente se va a deleitar viendo a los músicos de todas estas bandas distinguidas que vienen, también va a bailar los ojos viendo un show de gogos y strippers solo para mujeres, solo para hombres. O sea, que usted prefiera las bolitas donde quiera.
2: Cuchao.
1: Van a estar ellos con unos diminutos trajes sensuales.
2: Cuchao.
1: Bailando al ritmo de la música. Y para bailar va a estar también Mike Hernández de la mejor 99.9 moviéndole las pompitas. Ah, no, este es el Elvis.
3: Ah, no, pero ya está viejito ese vato, está rancio.
1: Entonces, Mike, está bien, moviéndole las pompitas. Y en la pista número 7, él es el pariente de la mejor. Moviéndole la barriga como ahí, tal cual árabe. Traído desde Arabia Saudita.
2: Yo pensé que un árabe de mojoneras.
1: Dios mío santo, que cómo
2: agarraron. No, ustedes. Muy bien, muy bien, muy buena presentación. Y bueno, pues hoy tenemos varios temas. Tenemos el tema que tú traes a flote.
1: Así es.
2: Que es las mentiras.
1: Ay, pero qué rápido sueltas así el programa.
2: No, Mike. O sea, es que tenemos que empezar para que la gente ya se empiece a meter acá. Tenemos dos temas más.
1: Es que yo quiero saber qué persona en este mundo no echa, aunque sea una mentira. Estoy haciendo entre comillas, piadosa.
2: No, pero mentira piadosa, no. Más bien en la mentira para convivir, ¿no?
1: Pues sí, pero puede ser mentira piadosa.
2: Para estar en el grupo, pues.
1: Sí, y es que sabemos que mentir por convivir es adaptar mañas, dijeran por ahí, de las personas que obviamente tú no haces, pero tú las estás adaptando en ese preciso momento para quedar bien con la persona que estás conociendo o que tienes enfrente a ti.
2: Pues esas son las mentiras por
3: hablaron mucho y dijeron poco, mentir por convivir.
2: Sí, o sea, es todo. O sea, sí. A ver, vamos a poner unos ejemplos. Por ejemplo, sí te escuché, ¿no? Cuando están papaloteando y que te dicen, sí te escuché. A ver, ¿qué dije? Y empieza.
3: Oye, ¿checaste lo que te mandé?
2: Sí, ya. Ya lo vi.
3: A ver, ¿qué te mandé? ¿Por los documentos que habíamos quedado?
2: Sí. ¿Pero lo revisaste? Sí.
1: Sí, todo sí, chido. Sí, como tú veas. Si a ti te gustó, yo el Halloween.
2: Otra mentira así es, no pasa nada.
1: Cuando realmente sí pasa.
2: Cuando realmente
3: todo traes, bien, no te preocupes.
2: Traes crispado el crispín.
1: Pero tenemos mensajitos, Mike.
2: A ver.
1: Buenos días, preciosa Diablita, y saludos para todos.
2: Ay, ¿por qué nada más saludan a la Diabla si yo también estoy preciosa?
1: Ese huracán era precoz.
3: Ah, sí, cierto.
1: Sí, se vino muy rápido.
3: ¿En dónde?
1: Dice, buenos días, doña Diabla, ¿me podrías compartir el video de la entrega de mi pastel, porfis? ¡Clarísimo que sí!
3: La neta,
1: clarísimo
3: que Facebook, sí. Carnal.
1: Lo vamos a subir a Facebook y pues obviamente ahí va a estar. Mensajito de audio, regálame audio, pariente.
5: Hola,
2: bebé. Chicos,
5: bebé. Hermosos, guapos, bellos.
1: Ay, gracias.
5: Buenos días. Dígame el tema de hoy, por favor.
1: La neta no
5: quiero saltar. Y aprovechando.
1: ¿Qué pasó?
5: Para que me hagan el favor de ponerme una canción de El Coyote.
1: Vamos empezando.
5: Qué casualidad, por favor. Saludos desde Sayulita.
1: Saludote,
5: Orlando Sayulita. Álvarez.
2: Saludos a la gente hermosa de Sayulita.
5: Al rato les mando unos tacos de cabeza y otros de chorizo y otros de longaniza.
3: En papas.
1: Otro mensajito de audio.
6: Buenos días, banda. Excelente, días. Magnífico día y excelente fin de semana.
1: Gracias,
6: igual. Hay un cordiales para mi diablita. Ay, que se ponga abrazos. El besito donde quiera.
1: Uy.
6: Chiquita.
1: Uy.
2: O sea.
1: Uy.
3: Y estamos pintados, ¿o qué ching?
1: Hay otro mensajito de audio.
7: Okay. Buenos días, Elvis. Pariente. Bola. Al pariente un pinche beso en el.
1: Puro chiquitriqui,
7: ya te lo
2: ya se la ayuno.
1: Pero el Elvis anda todavía con el tragaluz para arriba. El día
2: el
1: de
2: Elvis
1: hoy
2: todavía trae confeti
1: no
2: en los calzones. Está bailando esta canción.
1: Está buenísima. Hoy está buena. Oye, ¿cómo sabes cuando ya estás viejito en la fiesta?
2: Como
1: Mike.
3: Oye, como el Elvis.
2: Así estaba bailando, por eso la puse.
3: Pero ya no puede bailar, pues ya no.
2: Sí, yo no, imagínate con sus leggings.
3: Las botas le quedan de leggings.
1: Y las pompitas bien paraditas.
3: Es más, lo del tubo de la bota le roza en las ingles, por eso no ha llegado.
1: Anda bien rozando Cantú.
2: Son bien manchados, ¿eh?
1: Tenemos otro mensajito de audio.
2: Ok.
7: Ay, pedo. Hasta allá el besillo del chiquistriqui también.
3: Gracias, bebé.
2: ¿Qué tal, eh? Puros besitos en el...
1: En el chiquitriquis,
2: en el nudo de
1: globo.
3: Orillas.
2: Oigan, otro también de las cosas, otro tema que más adelante vamos a estar platicando.
1: Para que vayan
2: este sí no lo voy a adelantar porque...
7: Sí.
1: No.
7: Sí.
1: No.
2: Como he dicho. Ok, danos dos ejemplos, a ver, ¿tú cuál dices? ¿Cuál es la que dices?
1: Ay, por ejemplo, cuando vas llegando a un lugar nuevo, obviamente, y ves la bolita, ¿no? Y dices tú, ay, como que me gustaría hablarle a esa persona. Y llega así, ay, oye, qué padre tu camisa, me encanta tu camisa. Y es como un rompehielo. Ay, gracias, ¿no? Entonces, oye, ¿y cómo estás? ¿Cómo te llamas? Dime, cuéntame,
2: ¿así
1: qué
2: digas?
1: Haces. Ay, pues es que...
3: Neta,
1: pues, sí, así le digo.
3: Yo tengo un mentir por convivir. A ver, ¿no sabía que teníamos que llevar esto al control remoto?
2: Ah, sí. Es que yo no sabía que hoy había activación. Yo no sabía.
3: Yo no sabía.
1: Ay, qué horror.
3: Oye, Diabla, nada más era Facebook Live, pero me llevé todo.
2: Estoy a 5 minutos.
1: Si lo ocupamos. No, esa es la tuya, Mike Wazowski.
2: Esa es la tuya.
1: Hace ratito.
2: Estoy a cinco minutos.
1: Esa es la tuya.
3: La Diabla ayer mintiendo por convivir a la jefa. Qué bonito se le ve ese vestido, jefa. Sí, y al ratito. Sí. Dejas ir
1: no,
3: a Carito a ver, promoción.
1: A ver. Ustedes me dijeron. Queremos llevarnos a Carito y pues obviamente no me lo iban a prestar.
3: ¿Qué le dijiste, güey?
1: Bueno, pero la verdad es que sí me gustó el vestido y más el color.
3: La neta no es cierto.
1: Entonces sí me gustó el color del vestido.
2: Otra mentira es...
1: Ay, hay que ponerla contenta.
2: Se me fue contestarte.
1: Ese eres tú. No escuché
3: cuando
1: mi llamada.
3: Cuando te van a probar algo y dices, no. Está buenísimo, güey.
1: Ah, eso sí, yeah. ¿No te ha pasado?
3: Estás en la
1: carne asada del compadre, estás en la carne asada. ¿Cómo quedó la carne? No, compadre.
3: Compadre, su chorizo le quedó divino.
1: Una carne asada tan rica.
2: Ay,
1: como
2: yo
1: la
2: sé
1: de
2: que
1: usted,
2: si
1: compadre.
2: Está mal, si le digo. Pues si hay confianza, no, es compadre.
1: A mí
2: compadre.
1: Me da pena.
2: Al menos de que me inviten a comer.
3: Oye, como cuando te dicen, te voy a invitar al cumpleaños y voy a hacer pozole y no llega la invitación.
2: Ajá. Sí,
1: yo les mandé invitación.
3: Yo no di nombres.
1: Pero yo me lo puse porque me están jode y jode con eso.
2: No. Trae pozole ya. Otra de las de... Es claro que me acuerdo de ti. ¿Te acuerdas de mí?
1: Ah, sí.
2: ¿Te acuerdas de mí?
1: Esa la aplica siempre en la calle que te ven. Mike, ¿cómo estás? ¡Ey, viejo! Muy bien, ¿y tú? Y luego te digo, ¿quién era Mike? No sé, no me acuerdo.
3: No, nada. Es típico de Mike decir.
1: Mentira.
3: Es típico de Mike decir.
1: Cierto.
3: Sí, viejo. Sí. el outfit, claro.
1: Oye, si de la sí déjalo, ¿no te acordabas? No, no es cierto, sí déjalo, no te queremos. Cierto, siempre no se ha acordado de ti, la verdad. Es broma.
2: Viejos, nos quieren separar, ¿no?
1: Es que ya no nos ha llamado en estos días, por eso lo saco a relucir. Diabla, a ver, ¿qué le hiciste, si nos wey? Llama. Sí, no sé qué le hiciste.
3: Hashtag Lady Cortesías, ¿qué le hiciste?
2: ¿Qué pasó? ¿Qué pasó? ¿Qué pasó? ¿Qué pasó, Diabla?
1: ¿A quién le hablas?
2: No, es que esto es un sabotaje lo que estoy viviendo.
1: Hoy viene bien, quién sabe cómo, Mike.
2: Hoy vengo en modo. Pues
1: tiene,
2: en modo,
1: tiene una canción para cada palabra para este vato el día de
3: claro,
1: hoy.
3: Te tronó la X, qué pex.
2: Esta otra es luego nos ponemos de acuerdo.
1: Ajá. Ah, sí.
3: No.
1: Y nunca te pones de acuerdo.
2: Yo te aviso.
3: Yo
2: va.
3: Te aviso.
2: Estamos en contacto. Keep in touch. Ok.
1: Oye, otra mentira. Así pues, cuando vas y pides.
3: Es una mentira, pues.
1: Pides informes o algo, precios, cotizaciones. Y luego. Sí, déjame lo checo con mi marido, ¿no? Yo ya te aviso.
3: Vas a la tienda, según tú acá, bien pompi de oro. A creer de acá, ¿eh? Preguntas el precio. Ahorita regreso.
2: Esa la aplico en mojoneras. Ahorita veo, es que estoy viendo algo más. Llévasela, no sé qué, se la dejo en tanto. Ahorita, nada más.
1: Y le bajan
2: 5
1: pesos, nada más, se da.
2: A la vuelta, las cosas. Y ahorita regreso, ¿no? O cuando vas en pareja, por ejemplo, es de. No me importa que no me contestes. Ni por dentro.
3: Oye, también cuando. Yo confío plenamente. Novia y preguntas. Por el precio del... Sí, tú así de... No, amor, ¿cómo crees? No pasa nada. Pídelo.
2: Y por dentro.
1: ¡Ya
2: adiós.
1: Me quedé sin la quincena!
2: Adiós, ya no pagué la luz ni el agua.
1: Oye,
2: mano.
1: No, pero ya ves los billetes con alitas. Y se marchó.
3: Fueran panties, tú.
2: Sí, bueno, otra de las cosas que es como muy habitual, por ejemplo, en la familia, ¿no? Ya comí, o sea, de que llegan a comer, ¿no? No, ya comí, comí, porque sabes que es a lo mejor lo que prepararon no te gustó. Gusta.
3: Yo sí la aplico, la neta. Mándanos. Cuando veo que trae chorizo o algo así, ya comí, acabo de comer unos tacos ahorita apenas, gracias.
1: Mándanos usted, que nos está escuchando, su mensajito 999-571-4328. Piénsele, échele coco y díganos qué pretexto usted usaría por convivir o por quedar bien.
2: O por quedar bien, el ya casi queda, ¿no? No, sí, ya está.
3: Ese es muy de mecánicos, ¿no?
2: Ya casi queda el coche, sí.
3: Oye, por cierto, ya casi queda, ¿para cuándo la entregan?
2: Oye, nuestra, ¿qué onda con eso? Ahorita vamos a dar un quemazón sabroso, ¿eh?
3: Pero, ¿qué pasó ahí? ¿Qué pasó ahí?
2: Vamos a darle.
1: Vámonos a música y regresamos.
2: Ponte algo como de que no nos han entregado la regaladora.
1: ¡Qué casualidad!
3: No piensen que está empeñada, ¿eh?
1: Del coyote y subando a Tierra Santa, aquí no más.

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0: escuchar, ya son las 7:54, 7:54, bienvenidos a la Cura Morning Show, 4:32, 64. Oigan, hoy, ¿quién creen que se presenta allá en Ohio? Y no está en Ohio.
1: No está en Ohio.
2: Está Agüitayo.
0: Está Agüitayo. Es Carin León.
1: Así es.
0: Don Carin León.

0: presentará.
1: A ver si no se la va vuelve a presentar. A
2: por si usted tiene una lanita y no, quiere irse no, a Ohio.
0: Mejor no.
2: Quiere irse a Ohio.
1: Mejor
2: una nota,
1: dice el pariente.
0: Porque ya ves que en la esfera, pues, ¿cómo fue?
2: Allá en el Toyota Arena de Ontario, California. No es en Ohio, es en Ontario, perdón. Es en Ontario, California.
1: Pero ¿sabes qué? Bueno, es que yo creo, yo pienso, yo opino, mi humilde opinión. Que, bueno, a todos nos puede pasar, ¿no?
2: ¿Qué cosa?
1: Pues que se nos vaya el vuelo. Sí, obviamente tuvo que prevenirse muchísimo tiempo de anticipación porque hubo muchos comentarios como que, si oye, que las oye, personas se vienen desde un día antes, no, pero sí, a lo mejor fue algo que se salió de control. Que se venga antes.
2: Oigan, es que eso, es, o sea, si uno se siente mal a veces de no llegar a una cita, para sí, una persona.
1: Sí, efectivamente.
2: Imagínate, en el Square Garden.
1: Pero bueno, ella dijo que iba a reembolsar hasta las comidas.
0: Si ya sabes que tienes dos, tres fechas consecutivas, ¿para qué le juegas al mago y vas y vienes?
2: Oye, ¿pero a dónde fue?
0: A Sonora.
2: ¿Para qué?
0: Pues no sé.
2: A ver, es que a lo mejor
1: tenía un compromiso importante.
2: Ahora, yo quiero pensar qué o cuál fue ese compromiso tan grande para dejar a todo ahí. No va a faltar Martita y Gareda. Sí, el concierto lo canceló porque estábamos comiendo y se nos fue el tiempo, ¿no? Saludos a Marta y Gareda, chiquita.
0: Es mi crush.
2: Era
0: la
2: cuando duele, salió la de Amarte Duele, sí, de todos, ¿no?
0: Ah, oh, bebé.
1: Pero mira, ¿qué te parece? Que aunque ya ofreció Carin León muchísimas disculpas.
0: ¿Pero quién le va a devolver el dinero a la raza?
1: Espera. Algunos fans afectados ya están haciendo una demanda colectiva.
0: Sí.
1: Para.
2: Es que no nada más es el boleto, güey. Es eso lo que dices, ¿no? Hubo mucha gente que viajó de otras partes. O sea, yo compré mi vuelo.
0: Mira,
2: nada más. Y acabando me iba a regresar con Rico Tours.
0: Sí.
2: O sea, yo le dije a Rico Tours, vámonos allá.
0: Ahí me levantas en Peonix.
2: Y nos vamos, nada más termina el concierto y ya. Pero no.
0: O sea, que el concierto en Las Vegas valió Vegas.
1: Valió. Imagínate, o sea, 1,700 personas aprox son las que se están juntando para hacer esta demanda. 1,700.
0: ¿Cuánto te gusta el gasto por persona? Entrada, hotel.
2: Sí, viejo.
0: Y vuelo. Así nada más. Bastantísimas.
2: Sí. Mira, si el boleto está aproximadamente el más barato.
0: Como en $700, ida y vuelta. Saliendo, por ejemplo, de Ciudad
2: ¿sabes
0: de
2: quién fue ahí? Leo. Leo y Maggie.
0: Ah, sí.
2: Sí, fueron a ver un show ahí.
0: Sí.
2: No sé si... No fueron a los... Creo que uno de los shows porque... Algo que estaban... No sé si han visto todo lo que representa un concierto en la esfera.
1: Sí, no está. Sí.
2: Hay un vato, un ingeniero que trabaja para Carin León.
0: Sí.
2: Y explica cómo tienen que formar todo. ¿Cuánto tiempo llevan? Dice, esto lo venimos preparando desde hace un año.
1: Sí.
2: La animación,
0: para que la
2: porque las bocinas son distintas.
1: ¿Te acuerdas que cuando supimos la noticia hace exactamente un año, tú dijiste que iba a ser el primero en presentarse?
2: El primer mexicano.
0: Y el primero en regarla, ¿no?
1: Y el primero en regarla.
0: Porque, oye, también decidieron en ese recinto los Backstreet Boys.
2: Pero qué tremendos, ¿no? O sea, para decir, hey, tranquilo, se los recupero. O sea, les compro papitas.
0: Abran la caja, chica.
2: Les pongo Sabritones y unos jochos del Costco.
0: Sabritones de la marca propia de ahí de los supermercados.
2: Pero yo sí me sorprendo con todo lo que tienen que hacer.
0: Sí, porque...
2: No es la misma
0: acústica que estés en una esfera.
2: No.
0: A que estés en un lugar abierto.
2: Exacto.
1: Tienen
2: las
1: que
2: bocinas,
1: hacer bastantes pruebas.
2: Las bocinas son distinto. Y otra cosa, tienen que montar el escenario y quitarlo todo el tiempo.
0: Sí.
2: O sea, aunque tenga tres fechas consecutivas. No, es porque después, o sea, en el día hay espectáculos ahí que también entrará gente.
0: Sí.
2: Entonces el desmontaje diario, eso...
0: Pero bueno, es un eso barototote. Lo previeron un año antes, el desgaste que iba a tener el staff.
1: Claro.
0: El
2: ya ves, ni duerme. El club.
0: Ahora, los Backstreet Boys también hicieron varias fechas y no faltaron ninguna.
1: Jamás.
2: No.
0: En la esfera. Porque...
2: Pero bueno, estamos hablando de Carin León, viejo.
1: Sí,
2: Carin León puede faltar hasta chambear, mano.
1: No, papi, es no. Lo que les decía yo, que muchos pobre artistas rentan hasta Airbnb o tienen a lo mejor algún departamentito por ahí
0: no,
1: cerca.
0: No, mira, para empezar.
2: ¿Tú crees que alguien no le pudo haber prestado su jet?
1: Claro, claro que
0: la
1: sí,
0: entrada,
1: sí pudo.
0: La más barata, ¿cuánto te gusta? A la esfera, al evento de...
2: Sí, están como en 900, no, 800 dólares.
1: $1,000.
0: Ponle $1,000.
2: Ahí.
0: Ok, ahí van 1,000. Otros 800, dependiendo del punto de donde vueles. $800 el
2: la
0: vuelo.
2: Comida.
1: 1,800.
0: Más comida si vas in and out.
1: No,
2: y luego, te llevas a la que pide doble cheeseburger.
1: No, y más lo que compra ahí, porque muchas personas estaban diciendo, la cerveza me costó $100.
2: ¿$100?
1: $100 la
0: de
1: cerveza.
0: Hecho, fíjate,
1: y yo
0: en
1: dije,
0: Vegas dicen,
2: pero como buenos mexicanos.
0: Acá en el strip, el costo hasta de una botella de agua de las que venden en la tienda de la W.
2: Ajá.
0: Que te la dan en 5 pesos.
2: Ajá.
1: Acá te la
0: ya en el centro, acá en Vegas, más
1: $20.
0: Está todo el despapalle, te la están dando en $12.
2: No, sí, pues no compras sí. nada ahí.
0: No, pues no.
2: Oye, pero si traes para el whisky, traes para los hielos.
0: Ah, sí.
1: Oye, ahí aplicaría la de, no vas a comprar agua, y aplicaría la
2: por
1: mentira
2: te digo
1: de,
2: que
1: no, porque voy a estar yendo a hacer
0: no, porque no tengo
1: pis.
0: Sed.
2: Oye, otra cosa.
1: Porque, es que voy, yendo, Vegas, porque voy a estar yendo al baño y no me quiero estar parando, digo, para perderme el espectáculo.
2: Este es un tema que también ahí les voy a platicar, o sea, otra cosa que tiene que ver con todo esto. Si tú sabes que tienes una chava que le gusta las cosas caritas, que le gusta la
0: sí.
2: doble cheeseburger,
1: ¡órale!
2: Tienes tú, o sea, ya compraste los boletos, pero tienes justo, ¿la invitas o le dices, es que me invitaron al concierto y voy a ir? E invitas a tu compa, invitas a alguien más, pues, y le dices, güey, yo no traigo lana, yo te invito el boleto, pero tú pagas todo lo de adentro. ¿Qué harían ustedes?
1: ¿Qué harían ustedes?
2: Pues si hay confianza, ay, obviamente sí le vas a decir sí, a la claro. chava, ¿verdad? Pero si estás quedando acá...
1: Si estás quedando apenas bien, ahí de queda bien, ¿qué harías? Ay, yo... Bueno, como yo soy mujer, yo me dejaría consentir.
2: Sí, ese es el tema. Una vez, ¿sabes qué apliqué? Entre la plática nos fuimos caminando hasta... Pues casi ya hasta su casa, porque ya también andaba en ceros, ya no trae ni para el taxi.
0: Y, dije, ¿no?
2: Tiene que ser la plática bien chida para llegar, porque ya se acabó.
1: Es que quería traerte caminando porque quería ver las estrellas.
2: Es que
1: contigo.
2: Quería pasar más tiempo. Y la otra así de que, oye, como que
1: romántica.
2: Ya me cansé, ¿no? Le dije, ay, sí, ya caminamos un buen va. Y ya llegamos.
0: Falta poquito,
2: no, ya estábamos unas cuadras cuando se cansó.
1: ¡Qué codo,
2: Mike! Dije, mira, mira, y yo qué pena, perdón. Bueno, pues ya, ahí las vemos.
0: ¿Tu cartera te lo agradeció?
2: Sí, o sea, obviamente le estoy platicando de mi etapa de chaval, ¿no?
0: Morucero.
2: Sí, ahorita ya le pido el carro
1: rapero,
2: a la diabla.
1: Le pido
2: el carro a la diabla, presa
1: claro,
2: tu coche y
1: claro,
2: se los toca, Estado mejor, de México, pueblo mágico, toma, ponle, no te preocupes,
1: aguacate.
2: Yo le puse gasolina en el
0: el tanque de la Roja con turbocina.
2: Y aparte en Aguantera, ahí hay una 45, también tenemos una calibre 50 y...
0: ¡Una 45!
2: ¿No?
1: No estés exhibiendo mis armas, por favor.
2: Y hay unos chetos ahí y hay
1: bolitas.
2: Bolitas,
1: son bolitas.
2: Ah, sí,
1: son
2: los chetos bolitas.
0: Oye, el viejillo racio no venía.
1: Oye, y chetos colmillitos. ¿Ya vieron que sacaron una presentación grandota?
2: ¿De un cheto?
1: De chetos colmillito.
2: No he visto.
1: ¡Ah!
2: Tráganos unos chetos.
1: Perdón,
2: pariente, ¿de qué chetos te gustan?
0: Torciditos.
2: ¿Los torciditos? ¿A ti los de bolitas?
1: No, a mí me gustan los... Si hay colmillos.
2: Ah, colmillos, a mí tráganme unos puff.
1: Ah.
2: Están chidos los puff.
1: Sí,
2: oye, ¿viste mi Chester Chetos que tengo? Está bien chido,
0: perro,
2: mi mono.
0: Sí.
2: Ahorita se los enseño en el streaming
1: en el
2: que vamos a hacer ahorita. ¡Vámonos con música! Ponte algo como de que Karim León no fue. Como de que Karim
0: fuerte,
2: faltó.
1: Ay, no.
0: Suerte para
1: te
0: el
1: pone,
0: próximo.
1: Siempre te pone lo que él quiere.
2: No, esta sí tiene que ver. No, pariente está al tiro, mira. ¿Cuál es? ¿Qué canción es?
1: Suerte.
2: Suerte, o sea, suerte a los que no fueron.
0: A los que no fueron.
2: Que compraron boleto para otro día, porque eso sí tuvieron suerte. Tú sí sabes, tú sí se me la sabes, mamá.
0: Sí, se lo mandó.

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10: 8:10.

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1: ¿Por qué hablas así?
2: 8 de la mañana, 4:33.
0: Trae un gallito, espérate. Ya. Es que
1: ¿Qué pasó? Hable bien.
0: Es que iba así, pero es como que se me.
1: Ya, oigan, no, otra de las notas que andan circulando en el medio artístico, señoras y señores, que yo sé que, pues ustedes están ahí también al tanto de lo que ocurre, ¿no? Aparte de este hombre de Carin León, está el caso de Tupac, ¿no? Que abrieron nuevamente el caso de Tupac, de este rapero. Sí que se ubican a Tupac, ¿no?
0: Claro, claro.
1: Este rapero que, pues, como que se abrieron más cosas, sigue siendo una de las historias legales más importantes en el entretenimiento. Y ahorita ya con una cobertura de juicio vinculado con el asesinato. O sea, ya estamos, Sí, porque ya entraron nuevas cosas, nuevas pistas. Y eso me hace pensar. ¿Cuántos, o sea, por ejemplo, cuántos de los asesinatos o muertes que no tienen solución o que no tienen ya una resolución o un castigo o un culpable? Sí. Hemos visto, ¿no? O sea, por ejemplo, en el caso de Paco Stanley.
0: Sí.
1: De Paco Stanley. No, o sea, ¿qué pasó con Paco Stanley? Hasta el mayito ya que lo habían enjuiciado. Y qué gacho que no, o sea, si no fue él, qué gacho que lo metieron nada más ahí. ¿Y a quién más metieron al bote?
3: A la edecán.
1: ¿Cómo se llama la edecán?
3: Paola, no sé qué.
1: Paola Durante, ¿no?
3: Ajá.
1: Que en la serie es esta Belinda, ¿no? La que hace ese papel.
3: ¿Sabes? Sí.
0: Pero no la he visto. Pero fíjate, o sea, así como bien dices, y como hemos dicho también en otras ocasiones, qué feo que te meten a la cárcel mientras está el proceso y mientras no. Ahí está, te echan la bolita.
3: Mientras se demuestre,
0: sí,
3: lo contrario.
0: Y ya después, viejo, o sea, pero todos esos años que tú estuviste encarcelado, déjate
1: familia.
0: De eso. Y todavía sales y es que estuvo en la cárcel. No manches, quién sabe por qué. Y te sientes jurado, ahora sí que entre estás en la mira, básicamente. De las
1: Oye,
0: personas.
1: Pero nos encanta el chisme. Nos encanta el chisme. Les voy a decir, Hace poquito.
0: ¿A quién no le gusta el chisme?
1: Una personita, que es muy especial. Se acercó conmigo y me dice, o sea, un niño, ¿no? Una niñita, que quiero mucho y que le mando un besote. Y me dice, mi maestra le gusta, pero así dice, le digo, ay, ¿cómo te fue en la escuela? Dice, bien. Le hace, ¿cómo tienes maestra o maestro? Dice, maestra. Dice, y le gusta el chisme. Y yo, ¿cómo que le gusta el chisme? Sí, pero ella lo dijo. Dice, sí, que estaban platicando. Ah, pues las cosas que nos gusta hacer. Y a ella le gusta el chisme. Pero hacía la voz.
0: Ay,
1: así.
0: Ay, qué bella.
1: Pero
0: pues es
1: a lo
0: no
1: que
0: nos
1: voy.
0: Gusta el chisme. A todos
1: es a lo que voy, porque
0: el chisme,
1: volviendo
0: obviamente.
1: Al caso de Paco Stanley, ¿no? La gente empieza a especular.
0: Sí,
1: que el hijo de Mario Besares se parece a Paco Stanley. Sí. Empiezan a meter, y quieras o no, por mucho que tú digas, ay, la gente puede decirlo santo y misa, híjole, después de tanto tiempo, ay, te pesa, ¿no? O sea, dices, qué show, mano, qué show.
0: Ah, llegó el desaparecido, mira.
1: Qué
0: Expone
1: show,
0: que
1: ¿no?
0: Era
1: o, sea,
0: las 7.
1: O sea, ese tema es como de, ¿what? ¿No?
0: Sí,
1: o sea,
0: efectivamente.
1: Somos bien, sí nos gusta el chisme.
0: Nos encanta, y aunque digamos, ay, yo no soy chismoso, yo soy comunicativo, no es cierto. Y además, chisme es chisme. Yo creo que las personas nos alimentamos del chisme, porque al más mínimo comentario, ahí estás tú. ¿Quién? ¿Qué dijo qué?
1: No, yo creo que hay dos tipos de chisme y de sabor a chisme, ¿no? O sea, el sabor es enterarte. O sea, sí, enterarte. La otra es estar replicando ese chisme, ¿no? O sea,
0: a
1: no.
0: mí me gusta enterarme, pero fíjate que no me gusta decir.
3: Mira, cállate mejor.
0: Ah, bueno, cuando es con ustedes, sí, hoy les digo, oye esto. Pero me gusta mucho enterarme.
1: Nah, sí,
0: o sea,
1: te gusta el chisme.
0: Como que
1: sí
0: a las personas, sí, no, con las personas cercanas y con las personas de confianza, sí, sí me gusta hacer resultar chismoso.
1: Te encanta.
0: Me encanta. Pero, digamos, si tú me dices un chisme y aquella persona, yo jamás voy a ir a decírselo a la persona porque, pues, no, o sea, no me gusta.
1: Oye,
0: además,
1: ¿cómo?
0: Además que yo tengo mente de teflón, que todo se me olvida, nada se me queda pegado.
1: Sí, eso también es un... Entonces, es un
3: chisme cierto. Bueno.
0: Esténse seguros que si me cuentan un chisme no lo voy a decir, porque a los 5 minutos se me olvida.
1: Oigan, otro chisme que les traigo, pero voy a hacer el sonido del... Otro chisme que les traigo, que les vengo manejando. Edwin Luna, ¿qué pachó?
0: Se separó.
1: O sea, ¿sí se separó? ¿Qué?
0: Sí, no, pues que mucho amor. No, que mucho amor.
1: Con razón, ahora que estuvo el Juego de las Estrellas, que lo trajimos al Juego de las Estrellas, me estaba contando, oye, Mike, ¿no tendrás por ahí un paro?
0: ¡Ándale! Oye, ¿y mis chetos y los míos?
1: Mira, ¿por qué este bebé es tan hermoso?
0: ¿Sabes por qué?
1: Mis chetos.
0: Porque sabía que lo ibas a regañar. ¿Y mis chetos colmillos?
1: Chiquitín.
0: No, te vas a... Mira, todavía que lo estoy despertando.
1: Por favor, con bombos y platillos, no, recibamos a Elvis, que me trajo mis Cheetos Pops.
4: Buenas, buenas.
0: No.
1: Oye, ¿te enteraste lo de Edwin Luna o no?
4: ¿Eh?
1: ¿Te enteraste lo de Edwin Luna? ¿No te habló Edwin Luna?
4: Sí.
1: Oye, que le diste una gorra, ¿no? ¿Quién le dio una gorra? ¿Tú le diste una gorra a Edwin Luna?
4: Sí.
1: Se quedó con tu gorra.
0: Sí. Ay, mira, ya acababa de traer el brete. Y ya tú se lo vuelves a alimentar.
4: Sí,
0: ya se la había olvidado. O sea, diario era de... No manches, Edwin Luna.
1: Oye,
4: se veía bien guapo.
1: Oye, es que yo también lo presumo.
0: ¿Tenemos llamada?
1: Yo lo presumo también. Te presumo.
0: ¿Tenemos llamada, Mike? Bueno. Ay, así déjalo como está.
5: Es que me sorprendiste con el comentario que dijiste ahorita.
1: ¿Cuál fue?
0: De que ya no se había olvidado.
5: Espérate, Mike. Dijo, ¿qué nos supone que es a las 7? ¿La semana pasada estuviste?
1: No estuvo. La señora...
4: Regáñala,
1: Mike. La señora me dijo...
0: Cállate mejor.
1: Ay, nos va.
0: Mejor.
1: Ay, que nos
0: cállate
1: vamos mejor, a mejor. No sé dónde. Y yo, ah.
4: Se fue a Washington.
0: Me fui al... No voy a dar el gol así.
3: Me
0: fui al Delta.
1: Soy yo como el la canción esa de...
0: No.
5: ¿Qué pasa, diablita? Estás regañando al pobrecito que acaba de llegar. Todavía fue.
1: Y ni unos chetos azules trajo.
5: A comprarte tus chetos.
1: Lo pior.
5: Y todavía lo estás regañando.
0: A mí no me trajo nada, así déjalo. Se lo trajo a Mike.
1: Peor,
0: a mí no.
1: Lo peor.
0: Eso es lo peor. O sea,
5: lo
0: todavía
5: que pasa
0: de buena
5: es que,
0: onda
5: pues, bueno, disculpa, bueno, mal el comentario, pero hay poquitos niveles.
4: Es que eso es chetos de nómina, güey.
0: Ya veo que es que quedar bien con el jefe nada más.
1: Ya, venga, chico.
5: Nada, diablita, sabes venga, que te queremos. ¿Para qué eres así tan dramática?
1: Sí, no seas dramática. Oye, ¿ya tienes tus boletos para la cachondo?
4: ¿Tienes tus accesos ya?
5: Negativo.
1: ¿Y por qué no has mandado nada, ni mensaje, ni nada?
4: Cóbraselos.
1: ¿Qué te piensas, que no vas a ir o qué?
0: No te van a
5: dejar.
0: Lo
5: más seguro que no, mi mae. Traigo unos asuntillos importantes por este lado y la verdad, pues, no ando de muchos ánimos como para...
1: Ay, viejo.
5: Andar en eso.
4: Ahí te levantan hasta el ánimo.
1: Déjanos levantarte el ánimo, bebé.
5: No, la verdad que sí quisiera, pero la verdad no... De esas veces que dices tú, si no vas a estar a gusto disfrutando,
1: sí,
5: cuando tienes acá otros pendientes más fuertecillos, como que dices tú,
0: mejor
5: que se divierta alguien que realmente quiere irse a divertir.
1: Hermano, sí. Pues te mandamos toda la fuerza, toda la vibra.
4: Toda la buena vibra.
0: ¿Alguna
1: recuerda,
0: canción que quieras?
1: Recuerda que lo que no nos destruye nos hace más fuertes. Así que, pues, échale todos los kilos, viejo.
5: Eso sí, yo sé que todo pasa por algo. Diablita.
0: ¿Qué canción te pongo, bebé?
5: Luego te digo, ¿me puedes apuntar mi número y mandarme un mensaje personal?
1: Sí, okay, sí, claro. Échale. Oye, pero ya lo tenemos, tu número.
5: Sí, pero que la diablita me mande mensaje en personal de su número para mandarle algo.
0: Okay.
1: Y a mí no me mandas depósitos, o sea, a la diabla sí le vas a mandar depósitos, a mí no.
5: Discúlpame, si tuvieras el grandísimo ánimo que todo el tiempo tiene la diablita, te lo puedo asegurar que sí te mandaría
4: muchísimos
5: depósitos.
4: Dos grandes ánimos
5: depósitos
4: por delante siempre trae.
1: Ay, los ánimos. Va que va, viejo.
0: Muy bien, va que va.
1: Ya está, hermano.
5: Mándamelo, diablita, porfa.
0: Sí, te mando el...
5: Oye,
0: hey,
5: diablita.
0: Mande.
5: ¿Has checado eso de lo que te mandé?
0: No,
4: ah, ya tienen secretos a ellos dos, ambos juntos.
1: Pues si quieren, ya nos vamos, ya nos
4: quieren
1: vamos.
4: Ahí, se quedan platicando ustedes de sus cosas. Sí. Ustedes.
1: Si quieren, ya los dejamos,
4: Se quedan juntos como hermanos, miembros de la iglesia. Vamos a estar
5: ahí. Al cabo, entre más te lo
4: gracias,
5: puedo
4: gracias,
1: que para todos. No nos leemos la mano,
4: Se quedan en su casa.
1: No. Oye, es nada malo. Esa frase me gusta, la de entre gitanos no nos leemos la mano.
6: Entre bomberos no nos pisamos la manguera.
1: Está chida,
0: No,
4: entre bomberos.
1: No nos pisamos la manguera. Bueno, ahí hablan de sus cosas después, ¿sale? Mijón, ¿qué onda? ¿Qué pacho?
5: La verdad, digo, fuera de todo, fuera del cotorreo, la neta, es agradable que escuchar tu voz desde temprano, brother, porque la neta también, yo sé que hay niveles, pero pues también no los presumas tanto.
1: No, ya sabes que todo lo que hacemos aquí lo hacemos con corazón. Y pues la neta, viejo, ánimo, échale todos los kilos, ¿va?
5: Muchas gracias. ¿Me pueden complacer con una canción?
1: Claro que sí, cualquiera.
4: ¿Cuál quieres?
5: La de mi querido viejo, ¿la tienen?
1: A ver, déjala, busco, creo que ya la borré esa.
5: No, pero vuélvela a
1: desborra la mano.
4: Desbórrala.
1: Creo que ya la borré. Ahorita la busco, te la ponemos.
5: Por favor, si puedes, échale.
1: Ya está, hermanito.
5: Cuídate mucho, buen día. Suerte.
1: Buen día.
0: Ay, suerte.
1: Vámonos con más música, señores y señores. Ponte algo de Harry Potter.
6: Ahorita te pongo algo de Harry
4: Potter.
1: ¡Magazo! No, ¿sabes cuál quiero? ¿Sabes cuál quiero? La de...
4: Ahorita no es Leviosa, ahorita, es Leviosa.
1: Púsenme la mano, púsenme la.
6: ¿Cuál?
1: Es que ahorita te voy a decir cuál, es que no me acuerdo. Arremangadito, ¿vale? ¿Qué dice, compadre?
4: Arremangale, arrepújala.
1: No sé qué dice. Arremangadito, compadre. De,
0: no, sangoloteadito.
1: Sangoloteadita.
4: Sangoloteadito.
0: De John Sebastián.
1: De John Sebastián. Púsenme la mano, púsenme.
4: Así lo quiere.
0: Está, oye, pariente, está como ayer la chiqui, ¿verdad? Con mujer diabólica. Diciendo que era de pequeños y era de la Zagal.
4: Pero la chiqui andaba pidiendo la de mujer infiel.
0: Ella estaba pidiendo la de mujer. No, lo que pasa es que Caro le dijo, ponme la de mujer diabólica. Y dice la chiqui, vámonos con esto de mujer diabólica, de pequeños musical. Yo
1: ¿qué
0: manejando,
1: pasó?
4: Por eso se le mangambrea, están viendo.
0: A verla. ¿De qué? Y la hace, le dice, Caro, es de Zagal. Y le dice,
1: saludos a mis amigos de Zagal.
0: Pequeños, no la cantan pequeños.
4: Zagal norteño.
0: No. Pero estuvo bien chido el cotorreo, la neta, pero se andaba equivocando.
1: ¡Vámonos con música, señores y señores!
0: Esto es...
4: ¡Arremangadito!
1: ¡Arremangadito!

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0: 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Sigue vibrando con la cruda Morning Show. 8:38.
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11: Te dije que un día esto pasaría. Y no me creíste, ¿verdad?

0: problemas. Las juntas.
1: Bájate, Elvis.
2: Iztapa. Mojoneras. El sacudo.
0: Dijiste, bájate, Elvis.
1: Sí, de la mesa, pues se subió a la mesa.
0: Sí, por ejemplo,
2: esa rola tiene como...
0: Sí, tiene un buen
2: de años, ¿no?
0: Sí, viejo, es de Magneto. Magneto. Sí,
2: de Magneto.
0: Sí, tiene ahí unos
2: ¿No era de Mercurio?
0: No.
1: ¿Era de Trógrado? ¿Retrógrado?
0: Ah, ya,
2: ya estás tú.
0: Suéltame, Mercurio, retrógrado.
1: Por favor. No, te lo prometo que no soy tu.
2: No, a mí que no me suelte, la neta, está yendo muy chido.
1: Ah, no sé. Ah,
0: tu caballero más fuerte.
1: Neta, sí. Tu caballero más fuerte, Dios. No, ahorita no, gracias, Dios. No, todo chido. Todo fluye muy chido.
0: ¿Cómo va esa frase de que Dios le da sus mejores batallas a
1: sus mejores guerreros?
2: Pero piensa que uno es Rambo, güey, así no, como Terminator o algo.
1: Sí.
0: No soy tan fuerte.
1: No sé.
0: Púseme la mano, no soy tan fuerte como lo pensaba.
1: Y la verdad es que no soy tan fuerte como lo pensaba.
0: No, pero ahorita traemos un playlist bastante sabroso.
2: Quiero presumirles mi gorra.
0: Oye, ¿tienes la gorra oficial de Iguanas? Saludos a la gente de Iguanas, chiquitos bebés.
2: Iguanas Vallarta.
0: Iguanas Vallarta. Que
2: talento tienen, aparte de estatura... Tienen potencial.
1: Oye, ¿qué le dijo una iguana a otra iguana?
2: Profesional.
0: Ay, iguana,
3: somos
0: iguanitas.
3: Somos iguanitas.
4: Perdón, Luis.
2: Perdón por sus chistes racios. Así se llama a las porristas,
0: las
2: iguanitas.
0: Les voy a decir algo que no sabía.
2: Saludos a los iguanas.
0: La botarga de iguanas. La botarga de iguanas es la diabla.
2: No.
0: La persona que está adentro es la diabla.
2: Es Huicho. Huicho es la diabla adentro.
0: Huicho la iguana.
2: Huicho la iguana.
0: Es la diabla. Si usted quiere ir, hoy hay partido.
2: A partir de las 7 de la tarde.
0: Hoy hay partido.
2: Cada 15 días aquí en Puerto Vallarta
0: a las
2: juegan.
0: Iguanas de Vallarta.
2: Iguanas Vallarta.
0: Saludos
2: equipo
0: a la buena
2: profesional.
0: Saludos a Eder, mi sobrino.
1: Ahí trabaja.
0: Yo le enseñé. Él juega.
2: Simón.
0: Ahí.
2: A las iguanitas.
0: Yo le enseñé todo lo que sabe.
2: A Manzano.
0: Yo le enseñé todo lo que sabe.
2: Todo lo que sabe. Al Alex.
0: Cuando gusten ahí.
2: Al Adonis.
0: Cuando gusten, ¿eh? Cuando gusten. Y aparte,
2: te voy a presentar.
0: ¿Eres la voz oficial o qué?
2: Simón, de ahí, de los iguanas. La neta, se prende la gente machín.
0: Suena tremendo.
2: Suena
0: tremendo.
2: Suena tremendo.
1: Pariente, ¿verdad que hay una versión de banda?
0: Hay una...
1: Sí, saludos. te dije.
0: Pero te dije, ponla en YouTube, pero estás
1: Muñoz,
0: comiendo,
1: ¿no?
0: Y estás tomándote fotos y no.
1: Si no,
0: más,
1: no. Si no fallo.
4: No, ¿qué le haces caso?
0: Sí, a ver, te voy a cambiar de lugar. Este lugar.
4: Sí, quítala.
1: Es Edel Muñoz, ¿no?
0: Ay, a ver, pues.
2: Oye, Diabla, ¿por qué no te peinaste hoy?
0: Ahí. ¿Qué te pasa? hizo su peinado,
2: No, viene ya muy esponjosito
0: Diabla,
2: como
0: Diabla.
2: Ella.
0: ¡Habla! Ok, vamos a arrancar.
2: ¡Cúrate! ¡No la mengambries!
0: Vamos a arrancar ya con el siguiente tema el día de hoy, el tema master, que es, señores y señores, cosas que te prenden. Escúchalo bien, ¿eh?
2: Ajá.
0: Cosas que te prenden sin ser sexuales.
2: La gasolina. ¿O cómo era?
4: El gas LP.
2: Ya sé. Aprendí de volada.
0: No,
1: estoy hablando.
0: Hoy no vamos a hablar de físico, no vamos a hablar de dinero, no vamos a hablar de sexo.
1: Ya está, ya está.
0: Vamos a hablar de las cosas raras que hacen que alguien te guste más.
4: De Tres Ríos, Simón.
0: No, que alguien te guste más.
2: Que tengan cara de perro.
0: ¿Cómo? O sea, ¿cómo que tengan cara de perro?
2: Asira, voltea.
0: O sea, ¿eso te gusta? ¿Eso te prende?
2: Sí.
0: ¿Sí te gusta? Sí. O sea, ¿a ti te gusta que te peguen y todo?
2: No, no, que tengan cara de perro nomás. O sea
0: tú
2: sean lindas, pero con cara de perro.
0: Ok.
4: Con uniforme, ¿no?
0: Por ejemplo.
2: ¿Las uniformadas?
0: Una de las cosas que a mí me. O sea, son de las cosas que digo, ay, qué bonito se ve, ¿no? Es a lo mejor las pijamas. Las pijamas, ¿no?
2: No, o sea, como. A mí se me figura que es como que está muy sueltito, ¿no? Eso no.
0: Una pijama está bonita, prende.
2: No, pero. A mí me dice que, no, que esté más apretadito sexoso, el asunto.
0: ¿Sí?
2: Con la ropa más apretadita, sí.
0: No, bueno, pero eso ya es más ahí. A ver, Diabla, tú, cosas que te prendan.
1: Verlo cocinar.
0: ¿Pero qué? ¿En este, en cueros?
2: Que traigan yogur, no, todavía no, tragándose en los labios.
1: No, no, no, normal, o sea, que cocine.
2: Que huelan a cornflakes.
1: Que cocine.
0: Que huelan a
1: frutilupis. Ya les entendí. No, no me gustan menores.
3: Que huelan,
1: no, aclaro, voy a aclarar. No me gustan para nada.
2: Que huelan a
1: Danonino.
2: Chico.
1: No me gustan, chicos.
3: Ay, yo no me gustan, chicos.
1: No me gustan chicos.
0: ¿Qué
1: gustan?
0: ¿Te gusta?
1: No, me gustan grandes.
2: Oye, que viene el etiquet.
1: Me gustan grandes.
5: Es que me encontré al monstruo debajo de mi cama.
1: No, no, imagínate. Ay, no. No, no me gustan los niños. No me gustan los niños.
3: ¿Yogurín?
1: No.
0: Creo que a mí me gusta también como comer. O sea, hay de personas que comen, pero hay un estilo.
2: A mí sí me gusta que huelen a
0: coman. Y me gusta. O sea, me gusta que coman, pues. Cuando

0: No, pero
1: yo,
2: cuando no se la pela es cuando le gustan los dos, güey.
1: No, pero bueno, yo comparto. Yo aunque pida otra cosa, yo comparto.
3: Ay, me hicieron acordarme de algo.
2: Primero peínese, doña.
3: La diabla trae peinado talco. Talco, te levantas, te amo, bebé. Fodongue y despeinado. Una pregunta. ¿El pelvis es el patrón de Florería Aldi?
2: Simón.
3: Pariente de besos en el Oyuki.
1: No, no es.
2: No es, ese es otro.
3: Mike, ¿te gustan comelonas?
1: Es que eso me pone feliz, pues. O sea, me
3: ay,
1: prende,
3: no,
1: pues.
3: Manches, dice que huela a pacuso en un bobadilla extra para las 2 de la tarde sin aire acondicionado. Eso me prende. Ay.
1: Ahora, lo dirá
2: sí,
1: de broma.
2: Sí, pero hay gente que, sí, pasan por Ciambal y se prenden.
1: Yo les voy a decir algo. incluso hay especialistas que confirman lo que les voy a decir ahorita, ¿eh?
4: Tú eres un especialista.
1: Entre menos.
3: Espérame.
1: Entre menos uses perfume y que sea tu olor natural, eso ayuda también al tema de la atracción. A mí también me huele, me prende el. Me huele el.
3: ¿Te huele? Pues sí.
1: No, o sea, a mí me prende, por ejemplo, el olor natural, sin perfume.
3: Sí, yo creo que sí, a mí también.
1: ¿Sí? ¿Sí? ¿Capichi?
3: Sí. Okay. O sea, de esas veces que estás sudando así o que sudó así y llegas y lo abrazas y le dices, ay, pues es bien rico. Y le dices, ay, pero estoy todo sudado y no traigo perfume, no me importa. O sea, tu olor me encanta, a mí así me encantaba. Y era como que darle besitos en la espalda porque el mismo olor me prendía, no me prendía a modo de...
2: Y decía,
3: si
2: tiene pues, chal.
5: No pasa nada,
2: ya no nos prendía. Tiene chal.
3: No, o sea, me hacía como que, ay, o sea, huele bien rico y como que con ganas de abrazarlo.
4: Huele
3: con
4: y huele a yogur griego con fruta.
2: Así, agrio.
3: Que no me gustan los niños, no me gustan los menores.
1: Ok, ahí va.
3: Más de media.
1: Ese tipo de cosas son las que prenden, ¿no? También, por ejemplo, en esta. O sea, ¿qué puede prender más? A lo mejor un sentido del humor atinado, ¿no? Que sea muy risueño.
3: No sé, pero a mí me gustaría que nuestros pues amigos que nos están escuchando nos mandaran un mensaje al 999-571-4328 y nos dijeran qué es lo que les prende, algo que no sea sexual, estamos hablando de la persona, pues del sexo opuesto o del mismo sexo.
2: A mí, ¿sabes
3: cómo
2: qué?
3: Les gusten, ¿verdad?
2: ¿Qué es lo que me gusta y es neta? Que de repente huelen a bolillo, compadre.
3: ¿Bolillo?
2: Sí.
1: Saludos a todos los panaderos que nos están escuchando.
2: Te lo juro que...
1: Guiño.
2: Que
1: la el olor a bolillo, es muy rico.
2: A bolillo.
3: Fíjate que bueno, sí. Yo en lo general...
2: Habían de ser un perfume.
3: Cuando voy al gimnasio...
1: ¿A qué hueles?
3: No bolillo, sé, pero comer. Yo huelo a cloro.
1: Sí, huele a bolillo.
3: Cuando he ido al gimnasio sé que me seco el sudor o algo así, como que mis toallas, después como que me dan un olor como a cloro. O sea, mi sudor.
1: ¿Tu sudor huele?
3: Sí, huele a limpio, a cloro, para que vean. Dice... Ya me imagino a la diabla con un albañil, estaría diario pegado a la axila, jajaja, te amo. Dice, ¿te gusta que huelan a Danonino? Que no me gusta.
2: Sí,
3: los
2: sí
3: manales.
2: Le gusta, le encanta.
3: Tenemos mensajito de audio.
2: Les yaculitos.
6: Hola, buenos días. Ya pongan música, por lo menos de las jilguerillas.
1: Vas a empezar. No queremos que
3: ahorita está chido el tema. Espérense. Te decía que me gustaba o que se me hacía súper sexy ver a un hombre cocinando, porque no todos los hombres saben cocinar. Entonces
1: cambiarle la leche.
3: Dice, bloqueen a ese comentario, zarro. Gracias.
1: Ese comentario fue
3: acertado, así es.
1: Púsamelo, mano.
4: Le puse el olor a opción del centro.
1: ¡Tintón!
4: ¡Ay!
1: Ese comentario fue muy... Espérame. Es que te tardaste.
3: Es que te tarda.
1: Sí, te tarda. Ahí está.
3: Sí, acertado.
1: Ese comentario sí.
3: Ah, pero
2: lo
3: sí,
2: que
3: pero...
2: Pasa que ya sea
3: no
2: hambre.
3: Sé, se me hace muy sexy un hombre cocinando. Y más si sabe cocinar rico. Si ya cuando te cocines, ok, bueno, voy a probarlo. Bueno, está cocinando.
1: Que te lleven el desayuno
3: pruebas,
1: a la cama.
3: Y te quedas con que... No manches, qué rico cocinas. Y es como que algo
4: no
3: que
4: no sé por qué no
3: prende.
4: Te creo, güey.
3: Ay, sí, a mí sí.
2: Yo tampoco.
3: ¿Por qué? A mí sí me gusta.
4: Oye, eso es de Chaquetoplan, imagínate.
1: Por ejemplo, a mí me gusta que cuando se maquillan también me causa... O sea, sí es bonito, pues.
3: ¿Ver maquillar? Sí, ya no me voy a maquillar delante de ti.
1: Ay, pues, O sea, yo estoy hablando de las personas que...
3: que me gustan,
1: ¿no? Pues,
2: que le llaman la atención.
1: Ya no me voy a maquillar.
2: No cualquier inguis, diablo.

0: la que cree que todas quieren con
1: ya
0: él.
1: Sé.
2: No, yo no estoy diciendo que quiera con él. Pero digo que ya después me va a ver así como que de... Mira, ese es el delineador, o sea, que te fue para allá.
3: ¿Cómo crees
2: que tú? Me refiero porque
3: tú...
2: ya vas a saber...
3: Te voy a decir.
2: Ya vas a saber cómo se maquilla bien. Y si yo me maquillo mal, vas a decir, mira esto. Y no me gusta que me estén corrigiendo.
3: Pues para empezar, tus caras que haces no están así como...
2: Nada,
1: tocable, güey. Los pescados cuando están ahí en exhibición, así. Ándale. Así hacen las caras.
3: otra cosa, creo yo también, es cuando... tal vez cuando manejan o que se saben estacionar.
0: Pues nunca.
1: No.
0: Ella choca.
1: O que no hace accidentes.
3: No, pero yo estoy hablando así como que es
1: que no atropella ciclistas.
3: Que saben manejar, pues.
2: Tenemos ¿no? mensaje de audio.
0: Diablita.
2: Mande, bebé.
0: Sí, ¿quiénes somos los que sí cocinamos?
2: A ver, ¿quiénes?
0: Como hombres,
2: a ver,
0: te lo
2: ¿quiénes?
0: Voy a decir.
2: A ver, échale.
0: Los que estamos educados a la antigüita.
2: Ay,
0: digo,
2: me encanta.
0: Ya uno que ya tiene 50 años, pues ya tu madre te enseña a hacer de
2: claro.
0: todo.
1: La tuya.
3: Pues ahí está, mándenos su mensaje 999-500.
1: ¿Qué es lo que les prende?
3: 4328.
1: Que no sea sexual.
0: El litro de yogur.
3: Vámonos con música, pariente. Vámonos, púsemela algo como de prendido.
1: De yogur, pero del agrio, compadre.
3: A ver, yo quería escuchar la canción antes. A ver, pon la canción que decías que la sacó Edén
0: Muñoz.
3: Suena
0: tremendo, banda Tres Ríos.
2: No,
0: sí,
2: suena tremendo. Ok, ahí va.

0: que no se han muerto los magnetos, sino estuvieran reportándose la tumba.
1: ¿Sabes cuál pon? ¿Cuál les dije hace ratito que pusieran? Que todos empezamos a bailar. 3, 4, 1, 2, 3. No, te había dicho la de...
2: Mira, dice, tanto que le gusta que se plancha la barba al Mike.
0: Pues se la quema, ¿no? Me la planchó. Amarilla quedó, vale.
2: Ya o sea, estaba amarilla, ¿no? Ya estaba.
0: ¡No es cierto! Amarilla, ¡no es cierto!
3: En su defensa puede alegar que no traía lentes.
1: No, no, no, no, no, o sea... Y todavía...
0: no ve ni lo que dice esta mujer. Saña,
1: es lo peor, lo
2: ¡vieja
1: peor!
2: Taruga!
0: Oye, y el otro dejándose así, ay, no. Aquí. Y
1: ponte, te ponte la de... ¿Quién piensa en ti?
0: ¡Que te ha robado tu mirada feliz!
1: Púseme la mano, púseme la mano. Ok, vámonos con música ahora sí. Suena tremendo.
2: Antes de irnos, dice, Diabla, díganle al pariente que si se pone una canción de Cártel de Santa, la de Shorty Party, para echar un perreadito.
1: No la tenemos esa,
2: pero, sí la tenemos.
1: Sí la tenemos.
3: No, la de éxtasis, ¿no?
1: Es la de éxtasis, pero no.
2: Ey,
0: ¿qué está el 6?
1: Púsemela. Vámonos con música, ya son exactamente las... Vamos ahorita con el live.
3: ¿Quién piensa en ti?
0: Tengo hambre.
1: Señores, pónganse a bailar. Es
2: 8:58.
3: Por los yogures de todo el mundo.
0: Arriba.
1: Por los anoninos de todo el mundo.
3: Que trae sus trocitos de fresa.
0: Y las uniformadas.
1: Y la pregunta es, ¿quién piensa en ti?
3: Ni la diabla, carnal.

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10: Este 3 y 4.

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0: Ya regresamos. 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

0: Morning Show y tenemos invitadas especiales el día de hoy aquí en casa.
1: Morning Show. Es un nivel más arribitivo que Show. Morning Show.
0: Yo no dije Show, dije Morning Show.
1: Show, Show. Así sea, que la morrilla cuando...
0: Para que ni empieces, Para que ni empieces, gracias.
1: Tú dijiste eso.
0: Dije Morning Show.
1: Tenemos invitadas bien bonitas.
0: Tenemos invitados de lujo el día de hoy aquí en cabina. Y bueno, pues son unas bellezas que el día de hoy nos van a hablar de algo muy interesante.
2: Oigan, es que si algo nos gusta aquí en la mejor es promover teatro. Creo que Puerto Vallarta no nada más es playa, antros, fiesta, sino también
0: cultural.
2: Tiene mucha cultura, tenemos exposiciones, artistas súper talentosísimos, que de hecho también haces dibujos. Sí, haces dibujo, ¿verdad? También. Y ahora, hoy vienen aquí con nosotros dos talentos que yo tuve el honor de conocer ya hace mucho tiempo. Hicimos una obra de teatro juntos, que fue muy divertida, estuvo muy padre. Y bueno, pues grandes amistades que ha dejado el teatro. Y ahora vienen con un proyecto distinto, un proyecto que, pues, para invitar a toda la gente, porque se están uniendo los creadores artísticos de Vallarta, o algunos de los creadores artísticos, y están formando cosas bien interesantes, ¿no? Y eso es lo que vamos a platicar el día de hoy. Está con nosotros Caro y Brenda.
0: Sí. ¿Cómo están, chicas?
3: Bien, estamos súper emocionadas y contentos de estar aquí con ustedes. Gracias.
0: Muy felices de saludar de nuevo, de verte, Mike. Hace mucho tiempo que no te veíamos.
3: Años.
0: Muy contentas.
3: Muchísimos años.
2: Sí, les digo que... Pues no sé cuánto tiempo tiene que hicimos esa obra, ¿se acuerdan?
4: ¿Tenía barba?
0: Híjola.
3: Se la quitaba, creo que se
2: me la quitaba,
3: quitó,
2: me la ponía.
3: Pues,
2: dependiendo del mood.
3: Ajá.
0: Muy camaleónico el Mike.
3: Sí, como un buen actor. Creo que hace como 8 años, 9 años.
2: Sí,
3: o
2: sí.
3: Más.
2: Yo creo que más, no sé. Me salió ahí por ahí unas fotos de la obra que hicimos. Uy. Hicimos nosotros la de Infieles Todos cuando Tercera Llamada estaba aquí en.
3: Dirigida por Víctor.
2: Ajá.
3: Víctor García, sí.
2: Con
3: sí.
2: Víctor que tenía el teatro. Y bueno, pues hicimos esa, ¿no? Que estuvo muy, muy divertida.
0: Que hace algunos años dijimos, hay que volverla a hacer.
2: Hay que volverla a hacer.
0: Y nada.
2: Hicimos hasta el grupo y todo.
3: Sí.
2: Pero no contestan los mensajes, o sea. Pues,
0: sí, no.
2: Se cotizan.
3: Nadie contesta el síndrome de no contestar WhatsApp.
2: Sí,
3: sí, sí, sí. Les damos la vuelta.
2: Pero ahora...
0: Aquí tenemos al principal.
3: Tras.
2: Pero ahora, pues tienen este nuevo proyecto. Platíquenos de este proyecto, que ya está a punto de finalizar este mes, pero todavía hay más cosas que han estado trabajando. Cuéntanos de eso.
3: Sí, pues como les comentábamos, 3 de octubre tenemos como para despedir octubre, septiembre o el mes patrio se nos fue, pero queremos despedirlo con este proyecto que se llama Teatro en Versiones, que como comentaba Brenda, son 4 compañías con la misma premisa y pues son 4 puestas en escena diferentes. Se va a presentar aquí en Plataforma 322, igual no sé si lo conozcan. Está aquí.
2: Está cerca, sí.
3: Sí, sí, sí.
0: Aquí a la vuelta.
2: Y si no la conocen, no sé por qué no la conocen, ¿verdad?
0: Okay. Deberían. ¿Qué están haciendo con sus vidas?
3: Ajá, está aquí a la vuelta, entonces está divertido porque lo padre es que el público se va moviendo de lugar. Entonces es una manera nueva de ver el teatro, de divertirte, explorar, hay comidita, hay de todo.
2: Sí, de hecho, hace mucho, ahí justamente en Tercera Llamada, Víctor hizo algo parecido. Que te metías, ya ven que en la parte de arriba había dos donde estaban los
3: vestidores,
2: camerinos.
3: Sí.
2: Bueno, esos dos eran, entrabas a uno y veías un drama, y luego en otra una comedia, y luego abajo veías otro, o sea, eran 3 estilos de obras y muy divertidas.
0: Sí, fíjate que ese formato sí es muy común en el teatro.
2: Uh-huh.
0: Son obras cortas. Aquí la diferencia que se implementó es las versiones, o sea que todas las obras parten de una misma premisa.
2: Eso está padre, ¿no? Entonces, ¿pero entra el público, se dividen o entran todos y van los 3? ¿O
0: depende,
2: cómo funciona?
0: Un poquito del aforo, pero normalmente van en recorrido. Esa es la dinámica.
2: Ah, ok. Ajá. Sí, para que sepas y continúe la historia.
3: Sí.
2: Pero son 3 obras en una.
3: Cuatro
2: obras.
3: Cuatro
2: versiones.
0: Cuatro versiones completamente diferentes una de la otra.
2: ¡Oh, qué chido!
3: Hay un grupo que canta, otro que tiene como algo corporal, entonces de todo. O sea, está...
2: ¿Y eso cuándo se va a presentar?
3: El 3 de octubre es nuestra última función.
2: 3 de octubre, no se olvida. Ah, no,
3: sí.
2: Ese es el 2 de octubre.
0: No, mejor el 3.
3: El 3, un día después. Sí, el 3 de octubre en plataforma.
2: ¿Y cómo se llama la... esto se llama Águila.
3: Serpiente y Águila Serpiente compiten y águila. Por México. Entonces...
2: Serpiente y Águila compiten por México.
3: Sí.
0: ¿Y por qué ese nombre?
3: No sabemos, creo que hicieron una junta y ahí dieron el nombre.
4: Ajá, tienen que ir a verla para descubrirlo.
0: Es que te lo juro, o sea, que yo siempre digo, le ponen unos nombres tan extraños, o sea, ¿qué? Interesantes, ¿no? Como muy místicos, como que la gente se pone a pensar, oye, pero ¿por qué? O sea, ¿qué tiene que ver ese nombre con, pues, realmente con la puesta en escena, ¿no? Porque, sí, pues, muchas veces nada. Pero bueno, allá no sabemos qué hayan pensado los directivos para ese nombre, pero ahorita sí me causó controversia.
2: No, llama la atención, ¿no? Y aparte ustedes tienen una compañía también, ¿no?
3: Sí.
2: ¿Cómo me da gusto que ustedes hayan hecho algo juntas, eh?
4: Ay,
2: digo,
4: no,
2: de todos modos,
4: gracias.
2: Creo que, y ustedes lo van a o lo comparten también conmigo, creo que el teatro hace amistades muy chidas.
3: Sí.
2: Porque abres todo así, a flor
4: sí,
2: de piel,
4: pues,
2: ¿no?
4: Uno encima del escenario es muy vulnerable.
2: Sí.
4: Entonces sí, se crean amistades muy padres. Aparte, bueno, no sé si sabían, Caro y yo nos conocemos desde la prepa.
3: Ajá.
2: Sí.
3: Y
2: creo que también conocías acá, era la que hacía bullying.
4: No.
2: La diabla era la que hacía bullying.
0: No. No, pero ahorita, o sea, sí, viéndote, dije como que te conozco. Yo estudié teatro con Huitrón. Había taller de teatro los sábados y yo estuve en teatro con Huitrón. ¿Sí te acuerdas del profesor Huitrón, el de inglés?
3: No.
0: ¿No? Bueno, él tenía un taller de teatro, yo estuve ahí, pero la verdad es que no sé de qué, o sea, pero yo creo que me imagino, yo estaba en poricultura, entonces yo me imagino que tú estabas en administración, en...
3: Ay, no, yo estaba en turismo.
0: En turismo, perdón, en turismo, sí.
2: ¿Y por qué la cara?
0: ¿Por qué la cara? Sí, sí, sí, pero como que sí, o sea, te me haces conocida desde que llegaste, dije, como que la conozco, ¿de dónde? Ya cuando me hiciste el CITEC, dije yo, seguramente, yo creo que de ahí, porque yo también estudié ahí.
3: Igual tenía amigas en puericultura y de repente saludaba, entonces probablemente en algún saludo ahí andábamos. Aparte estaba bien chiquito el Ceci, entonces ahí andábamos toda la bola. Sí.
2: Oigan, y pues qué padre que tengan este proyecto y pues invitar a la gente, ¿no? Hay que invitar a la gente.
3: Sí, creo que el teatro es una manera bonita de conocer lo que está sucediendo en Vallarta. Creo que somos 17, 18 compañías aquí en la ciudad, entonces está padre conocer el trabajo de todos. Igual, si alguien quiere sumarse y ser parte de un proyecto, puede. Nosotras como grupo lo que queremos es, pues, que crezca el público, pero también que
4: crezca la comunidad.
3: Sí. Sí, sí, nos encanta la comunidad teatrera y queremos que se sumen personas, entonces eso es lo que se nos hace más divertido y más emocionante, ¿no? Conocer personas.
0: Y que siga también esta bonita cultura, porque creo que por el teatro es una manera muy bella de expresarse, ¿no? Que la verdad se está perdiendo últimamente y ya todos como que plataformas digitales, pero qué bonito la verdad es asistir a un evento, o sea, donde estás viendo la drama y la trama en vivo.
4: Sí.
2: Y además, algo que banda, yo creo que muchos no saben, muchas películas que ustedes han visto en el cine empezaron en teatro.
3: Sí, muchos actores que admiran.
2: Series también empezaron en teatro. Ahorita justamente, ¿no? La serie esta de Mentiras.
3: Teatro.
2: Esto empezó en teatro.
3: Sí,
2: la de Cats,
3: sí,
2: la de la de Moulin Rouge, la de Chicago. Todas esas fueron producciones que empezaron en teatro y ya después fueron hechos... Jesucristo Superestrella, ¿no? Ha sido mucho el tema del teatro, ¿no? Y aquí que algo que se me hace muy chido es justo eso, que estén abriendo esos espacios. ¿Quiénes participan? ¿Cuáles son las compañías que participan en este de... ¿Se acuerdan de los nombres?
4: Sí, participa la compañía Águila Usol.
2: ¿Es
4: Eureka
2: Sol?
4: Producciones, Eureka. Es de Sol.
3: Ay, con Adriana.
2: Eureka.
4: Sí. Ajá. Teatro Renacimiento con Celeste. Y pues Voces en Escena con sus servidoras.
2: ¿Así se llama su grupo, Voces en Escena?
4: Voces en Escena.
3: Sí, qué bonito nombre. ¿Por qué
0: ese nombre? Seré curiosa, yo soy bien curiosa.
3: La verdad es que, a mí en su momento me tocó pensar porque empezamos a tener proyectos. Yo empecé a escribir porque soy muy mala para los derechos de autor y soy muy mala para descargar las obras de teatro. Y dije, ay, está más fácil escribir. No.
0: ¿Para eso sí? ¿Es buena o no?
3: Pues ahí se le anda echando ganas, pues estudiando y practicando y echando.
4: Es muy buena. Tienen que ir a ver las obras que escribe, la verdad, es muy buena.
3: Y justo me preguntaron, oye, ¿y tú quién eres? ¿Quiénes son? Y yo, no, pues soy Caro, buenas tardes. No, pero ¿ustedes quiénes son? Y yo, uy, es que pues somos artistas independientes que queremos crear. Ajá, pero ¿cómo se llaman? Y yo, ¿qué hago? ¿Cómo le hago? Entonces sí me la pasé como una semana, piense qué nombre funciona. No quería que fuera un nombre tan extravagante porque quería justo como que conectar. Y ya luego me puse a pensar, ¿qué quiero yo decir en el teatro? Entonces dije, bueno, a mí me gusta mucho el teatro. No sé si exista, no sé, seguramente sí. Dije, el teatro como denuncia. Yo quiero quejarme de manera artística, ¿no? Uh-huh. Entonces, dije, pues quiero que las voces del público estén en hablando. Escena. Ajá. Y dije, voces en escena. Y ahí empezamos. Y ya hemos tenido 3 proyectos como voces en escena. Tenemos 2 años o 3 años como grupo, entonces sí ha sido un proceso bien interesante porque pues son muchas maneras de escribir, de crear y pues nos estamos aventando a hacer proyectos independientes que escribimos, producimos y desde cero, entonces sí es un trabajito pesado, pero pues nos encanta y aquí andamos dando el todo por el todo.
0: Y por ejemplo, si yo te pregunto, ¿cuál sería el mayor reto que ustedes han tenido que llevar para poder, pues ahora sí que llevar todo esto, pues a que sea posible, ¿cuál sería?
4: Para mí el mayor reto ha sido compartir como que este amor por el teatro a la comunidad. Muchas veces veo que la gente dice, ay, en Vallarta no hay nada que hacer. Y cuando tenemos producciones, algo que nos cuesta mucho es el tema de las ventas. Sí, es un poquito complicado, la gente no está acostumbrada a consumir teatro. Entonces, siempre en donde podemos, en donde nos inviten a hablar del teatro, ahí vamos a estar.
2: Oye, y por ejemplo, ¿cuánto valen los boletos de estas puestas? Bueno, de esta producción, pues.
3: Déjame recuerdo, porque creo.
2: Pues por eso no venden. Por eso no venden.
3: Con razón.
2: Por
3: no,
2: eso.
3: Hombre, creo que está 150 taquilla. No, preventa 200 taquilla.
2: Ok.
4: Sí,
2: pues
4: así está.
2: Pues ahí está, o sea, son precios moderados, ¿no? Vamos, mi estimado pariente, con música y ahorita regresamos, ¿te parece? Ponme algo como de teatro y de que no va la gente al teatro, por favor. Algo, una rola así. ¿Sale? Ok.
0: Vámonos con esto que es Yo y la Luna de Herencia de Grandes. Regresamos, La Cruda Morning Show.
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0: A jugar.
1: Y más a jugar.

0: Chocolate.
1: Chocolate caliente.
0: Sí, no, pues GPS. Oigan,
2: tiene lombrices.
0: Hoy estamos hablando del tema que nos... a ver, ustedes, quiero escucharlas ahora. Cosas que nos prenden del sexo opuesto sin que sean así como sexosas, pues. Por ejemplo, Caro, a ti. O sea, algo que tú digas, híjole, este vato con taladro y haciéndose sexy, pues.
3: Todo de YNCA.
4: Pues, ay, pues obviamente que verlo resolver, pero...
0: Resolver, ¿verdad? Sí,
4: resolver, sí. Que, ay, no puedo, porque hay cosas que no puedo hacer, ¿no?
0: Sí,
4: y de
0: sí,
4: repente,
0: sí.
4: No puedo. Yo te ayudo, yo.
0: Sí, ajá, eso
4: ya
0: sí.
4: Ya lo hice.
0: Eso sí. A ti, Brenda. Sí.
1: A mí, pues igual, obviamente a todas las mujeres nos encantan los hombres que resuelven.
4: Ay, sí.
1: Pero yo tengo un gusto ahí medio culposillo con los relojes. Como que traigan relojes acá, padres. Me gusta.
5: Ah,
1: me gusta.
5: Que se vea súper varonil. Ay, el otro viene apuntado. Dile, pero me gustan altos. Dile, Caro,
0: no,
5: pero me gustan altos. Ah, Brenda.
0: Pero, o sea, debe de ser como un reloj en específico, ¿no? O sea, no te vas por la marca ni nada de eso. Más bien,
5: Dile, dile, un Rolex, de Rolex
0: la
5: para
0: mano,
5: arriba.
0: ¿No? O algo así.
4: De Rolex para arriba.
1: Un Cartier.
5: De Cartier para arriba, mijito, mira, no. Como plátano quedaste.
2: Ay, yo enseñándole mi reloj del Mickey Mouse aquí.
5: Yo enseñándole tu reloj Casio. No, mijito.
2: No, el de Temu que me trajeron anoche.
5: El de AliExpress. Oye, ya viene el de AliExpress, el de Wish. ¿Se acuerdan de Wish?
4: Sí.
5: Ay, es que estás bien. Oh, my. Estás desactualizado, compadre.
4: Son la hoy. Pues, por desgracia, sí es lo de hoy.
5: Es que, ¿sabes qué? Wish fue como que... Bueno, yo recuerdo que fue como que la primera plataforma...
4: El papá o la mamá.
5: Ajá.
4: Dices.
5: Como más que tuvo más boom, que era ¿de dónde lo encargaste? De Wish.
4: No, y lo presumías.
5: Ah, no manches, sí, y Wish, y lo encargué en Wish. Te llegaba en un mes, y a veces ni te llegaba, porque tengo como 3 paquetes que nunca me llegaron. Pero Wish era Wish, y era la onda. Imitaciones de trajes de baños de Beach Bunny, o sea, originales, los encontrabas en Wish, o sea, cositas así, y los encontrabas ahí. Y obviamente, el Beach Bunny es una marca que te sale 3,000, 4,000 pesos el traje de baño, y ahí en Wish costaba 150, 200 pesos.
4: Sí, y aparte, en los inicios era más económico, ahorita
5: sí,
4: que Temu.
5: Sí, no, ahorita ya con los aranceles subió al por mayor.
0: Ay, la diabla hablando de aranceles.
5: Ay, papacito. Mira, yo te he dicho, yo me quedo callada y me hago y los escucho, pero cuando ya me sabes, papacito, ¿qué te pasa? Tenemos un mensaje y dice, a mí me excita una mujer manejando una moto y que tenga tatuajes. Uf, si es chinita, me caso. Ay, me acaba de ver. ¡Ah!
3: ¡Hasta moto maneja, güey!
0: Ahora hasta moto maneja.
5: Mira, Elvis, ¿quieres que te maneje la tuya?
0: O sea, no hay cosa que la diabla no ha hecho.
5: No, yo no. Mira, he luchado, he modelado, he estudiado
0: teatro,
5: actuación,
0: cantas,
5: canto, estoy aquí.
0: Tocas
5: toco el bajo,
0: el ukulele. Ah, no, tú sí tocas el ukulele.
5: No, el ukulele no.
4: Apenas estoy aprendiendo. Yo, de hecho, le dije a mi novio hace como 3 años, hoy quiero un ukulele, tengo ganas de aprender a tocar el ukulele. Y hace 2 meses me dijo, toma, para que aprendas. Y
5: bueno,
4: yo,
5: te resolvió.
0: Hey,
5: se acordó.
0: Resolvió.
5: Fíjate, es que sabes que los hombres tienen como que memoria un poquito distraída.
0: Epa.
5: Y como que entienden muy así, muy, muy a largo plazo. Entonces, tú le dijiste y como que apenas lo estaba recapitulando.
4: No, hombre.
5: Y ya, llegó.
4: No, pero se lo dije como amigos, entonces.
5: Ah, bueno, mira.
4: Éramos
5: ¿resolvió?
4: Amigos, sí.
5: Ya en este momento ya su novia te resolvió.
3: Que valiera la pena la inversión.
0: Oigan, pues hay que invitar nuevamente a estas dos puestas en donde ustedes van a participar. La primera es este próximo 3 de octubre. Y la otra que es tecito pa' dos, ¿o cómo se llama?
1: Nada más tecito. Esa es el 14 de noviembre en Cerca. Es el Teatro de la Bahía. Está en Nuevo Vallarta.
4: Sí. Esa es del amor propio.
0: ¿Y tecito
4: no
0: de qué habla?
4: Del amor propio.
0: Es como,
4: no,
0: como el sorbito, pero en tecito, ¿cómo es?
5: ¿Y nos van a invitar?
4: Claro, están súper invitados.
0: Si pagas,
5: yo
0: sí.
5: Yo jalo.
0: Paga.
5: Cúmprale,
0: yo jalo,
5: Titlán, Jalisco.
4: Igual, 150 preventa, 200 taquillas. Sí.
5: Okay,
0: igual ahí. Pero este de tecito va a ser en
4: el Teatro de la Bahía.
0: En el Teatro de la Bahía. Sí. ¿Cómo se llama?
4: Cerca.
0: Y esta, la que va a ser el 3 de octubre, va a ser aquí en Plataforma.
4: Cerquita de Macroplaza.
0: Ok, perfecto.
5: Para que vayan y pues bueno, no se pierda esta bonita puesta en escena y no se pierdan también, pues ahora sí que las cosas culturales, porque creo que eso es lo que más vale la pena. Y cuando dicen, como decía hace ratito Brenda, ay, no hay cosas que hacer aquí en Vallarta. Sí, sí, hay cosas que hacer, solamente
0: no dijo Brenda que no hay cosas que
5: sí,
0: hacer.
5: Sí, hace ratito dijo. Sí, sí, sí, que, o sea, que la gente dice, entonces, no, sí, sí hay cosas que hacer, búsquele, rebúsquele bien para que vea que hay cosas realmente culturales y pues que sí vale la pena asistir.
0: Banda, no tienen idea de lo que cuesta una producción, desde el tiempo, que creo que es lo más valioso, el corazón que le echa, el corazón que le echa uno a cada producción, lo que sale de su bolsa, y para que vaya nada más dos o tres, ¿no? Aunque bajen los precios, ya vimos que los precios no es el problema, ¿eh? Porque hemos hecho obras de teatro de 50 pesos y no va la gente, ¿no?
4: Claro.
0: Hemos visto tantas cosas. Creo yo que es salir un poco de esa zona y que empiecen a ver lo que se está haciendo aquí en Vallarta, que la verdad es algo que se está haciendo de calidad y no le pedimos nada a otras ciudades. Incluso hay obras de aquí que se han ido a Lagos de Moreno a concursar y les va súper bien.
4: A la Meta, Guadalajara.
0: Y que se van a Guadalajara y les va súper bien porque son buenas producciones. Entonces, pues nuevamente apoyarlos y chicas, pues muchísimas gracias por estar aquí.
1: Muchas gracias por invitarnos, nosotras gracias. Encantadas de estar aquí.
4: Sí, súper divertido y muchísimas gracias, la verdad. Y esperamos que vayan, son tres.
5: Ahí
4: no
5: nos gusta ver. ¿Y el pariente qué? También cuenta.
4: Cuatro.
5: Te hacen un lado ya. La importancia que das, pariente.
4: Ya nos subimos al ladrillo y nos mareamos, perdóname. No, pero invitadísimos todos para que conozcan lo que estamos haciendo. Y pues Tecito está divertida, es una comedia para chillar, entonces.
0: Oigan, ¿podrían aventarse un speech de un diálogo que tengan así como
6: de Tecito?
0: Sí, de Tecito, ándele.
5: Mira, cierren los ojos y no los vemos.
4: O lo que dicen en el teatro, me imagino que te tocó escuchar lo que dicen, que cierran los ojos y te los imaginas a todos.
5: Desnudos. En calzones. Sí. Ah, no, a mí me decían que en calzones.
4: La verdad es que...
0: A ver, vamos a escuchar en vivo, así a todo color, un fragmento. Púseme la música acá como de chan, ¿sabes? Ok, vamos a presentar aquí...
6: ¿De qué?
0: Y ahora el momento cultural de la cruda Morning Show, directamente desde Puerto Vallarta, el grupo de teatro Voces Inocentes.
5: En escena, Mike Wazowski.
0: Esa es la película de Luis Mandoki, ¿ah? No,
4: sí.
0: Voces.
5: En escena.
0: Voces en escena. Yes. Este es un fragmento de la obra escrita y dirigida por Brenda y Carol, que se llama
5: Tecito.
0: Acompáñanos.
1: A ver, tú dame pie.
4: A ver, te voy a dar pie. Ahí voy, ¿eh? A ver, amiga, respira y repite después de mí, ¿ok?
1: Ok.
4: Vete al espejo. Veo.
1: Veo.
4: ¿Una muñeca? Cuando miro en el espejo. Kiss.
1: ¿Kiss?
4: Ay, sí, Kiss.
1: ¿Eso no es una canción?
4: No, María, no es una canción. Es un mantra poderosísimo que viene desde aquí, desde la energía. Siéntelo, víbralo, amiga. Por todo. Uy, ahora dilo tú sola.
1: Veo.
4: Ok.
1: Veo una muñeca cuando miro en el espejo.
4: Kiss. Ay, pero dilo, siéntelo, creo lo que estás diciendo, o sea... Amiga, tienes que vibrar con tu energía femenina, los 7 chakras, 7 días de la semana, ¡por Dios!
1: Ay, ok. Veo una muñeca cuando miro en el espejo, Kiss.
4: ¡Bien!
1: Veo una muñeca cuando miro en el espejo, Kiss.
4: ¡Bien!
1: Veo una muñeca cuando miro en el espejo, Kiss.
4: ¡Ay, bien! ¿Ya ves? No es tan difícil ser un poquito más amable contigo.
1: No, tienes razón.
4: Ay, claro que no. Deberías de hacerlo más seguido, te hace falta. Ahí va, más o menos.
5: Bien.
0: Ahí está,
5: bonito.
0: Las agarré en curva.
5: Oye, yo ya estaba así.
0: Pero ya. Oigan, qué chido, qué chido. Me imagino ya, de qué va esta obra. Y sí, vamos a estar ahí nosotros. Claro. Prometido, los va a llevar a todos aquí y también para que conozcan un poquito del trabajo que están haciendo. Y chicas, nuevamente muchísimas gracias por estar
4: aquí. Gracias a ustedes.
1: Gracias, muchas gracias por invitarnos. Gracias. Cuando nos inviten aquí vamos a estar nosotras felices de estar aquí. Muchísimas gracias.
4: Gracias a todos.
0: Pues ahí está, nosotros vamos.
2: Yo ya imaginándome cuál de mis amigas actúa así. Así. ¿Quién no tiene una amiga que, a ver, tú dilo así? Y vas a ver, ¡manifiéstalo! ¿A poco no hay gente así?
0: Me gustó este fragmento, te digo que ya me imagino de qué va. Y pues qué chido que la escribiste y la están dirigiendo ambas, ¿no?
5: Sí,
0: o sea,
5: qué
0: esa
5: bonito.
0: Parte está muy chida. Y sigue escribiendo. Y pues ojalá que algún día me invites a mí a actuar algo que hayas escrito. Estaría bien chido, ¿eh? Yo puesto como un calcetín. Pariente, ponme algo como que voy a actuar y no voy a actuar. Y que voy a hacer que voy a actuar.
5: Ándale, buena que te queda.
2: Como que va a contestar y no contesta el teléfono.
5: Esto es La Cama Helada de Germán Montero.
0: Ándale, una de cama helada.
2: Así es de que si usted necesita cualquier cosa que le arreglen, ahí está la diabla.
5: Ay, claro que ya.

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1: 9.43.
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5: 9:45.

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1: Ay, me voy a morir.
2: Me asustó. 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
0: Tenemos un mensajito de audio, pariente. Regálame. Ay, no es cierto. Regálame audio.
3: No, pues no.
4: La diabla está como doña Magda, la de los vecinos. Bien prudente, pero compra puras ofertas.
0: ¿Cómo qué?
1: Que muy pudiente, pero puras ofertas son las que buscas.
0: ¿Pero por qué? Explícame.
3: Porque se gusta hacer de todo.
0: Ah, pues es que me gusta hacer de todo. Bueno, yo, mira, yo no me voy a quedar con
3: eso
0: las ganas
3: es lo que dices,
0: de aprender las cosas.
3: Porque, a ver,
0: si a mí me gusta algo, no,
3: a ver, escucha. Tranquilízate.
0: A ver, ¿qué?
1: Ya, no se peliense.
3: Ayer hizo pozole, ¿te invitó?
0: Yo no hice pozole ayer.
1: ¿Hiciste pozole? Ajá. Yo no hice ¿fuiste pozole. Capaz de hacer pozole
0: no,
1: y no invitarnos?
0: No, hice pozole ayer. Sí, ayer
3: sí.
0: Hice pozole.
3: A ver.
0: Ayer hice espagueti a la boloñesa y sí, fue cumpleaños pozole, de mi niño. No,
3: bueno,
0: no es cierto.
3: Ahí te va. A ver. Es luchadora, nunca la vi en Triple A ni en el Consejo Mundial de Lucha Libre.
1: Luchadora.
0: Ya te he enseñado fotos, ajá. Hay fotos pues, mías.
3: Hasta yo puedo comprar mi máscara fuera de una arena, güey, y digo que fui luchadora.
0: ¿No sabías que luché?
1: Pues sí, yo había escuchado.
0: 7 años en la lucha libre, 7 años en la lucha libre.
1: Estudié equitación, compa.
3: Y se cayó.
0: Pero usa.
3: Oye, por cierto.
1: De su amigo el caballo.
3: Dale saludos a la bubulina porque fue testigo de ese.
0: Ay, saludos a la bubulina.
1: Saludos a la bubulina.
0: Ella me cae más mejor que tú.
3: No me importa.
0: La verdad.
3: No me importa, yo vapo.
1: Yo vapo.
0: Ay, vapo, estás bien feo. ¿Quién te dijo? Nomás tu mamá. Señora pariente.
1: No habrá embrujado a la bubulina, güey.
0: Mire, señora pariente.
3: Fíjate. La Lady Cortesías. Así nomás te la voy a dejar.
1: Ajá.
3: Así.
1: Lady Cortesías.
3: Lady Cake. Así nomás.
0: Ay, cómo da lata. ¿Cómo chico?
3: Y luego choca.
0: ¿Cómo no,
3: es que su especialidad es en la estándar y choca, güey.
0: Claro que yes.
3: En automático es... atropella.
0: No,
3: imagínate.
0: No es cierto.
3: Juega fútbol y se quiebra el oído.
1: Oye, ahorita que nos manden
0: No,
1: ya.
0: No, buen el fútbol. A ver, relájense.
1: Que nos manden
0: sus.

0: No es cierto.
1: Sí.
0: Mira, eres...
2: ¿Qué sentirías?
3: A ver, díganme el chisme completo. La neta, no estuve toda la semana.
1: Si tuvieran algo por lástima, güey.
4: ¿Eh? Que no lloras si te grabas.
3: ¿A que no, si lloraba?
0: ¿A que no llora?
3: Si llora, si llora.
1: Ahora sí, aprendí a actuar ahorita. Si ella es actriz.
3: A ver, no estuve.
1: ¿Qué sentirías tú que si traen algo, no te dan, güey? Y al día siguiente, si llegan y ahí está, para que traguen perros.
0: Y
1: lástima, güey. Ay, para que te digan. Toma, tú tienes hambre.
3: Mira, como yo soy bien muerto de hambre, a mí me valdría cacahuate y yo sí me lo trago.
1: No, yo no, güey. Yo no.
3: Bueno, es que como me dijiste, yo quería...
1: La bubulina me conoce también. Ajá. Y la neta, estoy a punto de llorar, güey.
3: No,
1: por lástima nada en esta vida, güey.
3: No, es que mi compa el pariente sí es como bien sentimental.
1: Sí, güey.
0: Regálame audio, pariente.
1: ¿Eh?
0: Audio.
3: A ver.
5: Pon la de la Rosa de Guadalupe de fondo, pues.
1: Sí, neta.
0: Va a llorar,
3: no,
0: hombre.
3: No, es que sí llora, o sea, sí es así.
0: Tenemos
3: no es sinvergüenza como uno.
0: Otro mensajito de audio.
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0: Mira, Artur, te estoy esperando.
6: Reportándose Arturo Romero, el rey. Oigan, muchachos, quiero pedirles disculpas porque no alcancé a llegar. ¿Y qué creen? Que ya ahorita voy para Colomitos. Así que, pues, una disculpota a todos. De habla, este perdón, yo Mike. Sé que me he quedado ya, de ir, Mike,
0: no,
6: perdón.
0: No, vas a ver.
6: Pariente, perdón, pero oigan, prometo traerles algo y les debo una comidita, así que...
3: ¡Eso!
6: Y los veo ellos por ahí al ratito.
3: ¡Eso sí son amigos!
0: Dice...
3: ¡Ese es mi rey!
0: 99-571-4328 dice Manelik Silva, yo también quiero comida. Pues vente, Manelik. Estamos en vivo en TikTok a través de la Mejor FM para que nos vayan a ver ahí.
1: Sí, está hablando la Lady Cake.
0: Y bueno, ay, tú y tus cosas. ¿Cómo ya se fue, Mike? Ya ahora sí.
1: Es que ya regresamos a la programación habitual.
3: Regresamos a la programación habitual.
0: Ok. Bueno, el chiste es decir refranes, porque nos hemos dado cuenta que si decimos refranes, pero con la palabra por delante al principio y por detrás al final, suenan un poquito medio intensos. Por ejemplo,
3: suenan albur, la neta suena
0: madruga,
3: como...
0: Al que madruga por delante, Dios le ayuda por detrás.
3: Eso es muy sacrilegioso.
1: No, la neta,
3: eso sí, y
1: no,
3: eso sí sonó bien así.
0: No por mucho madrugar.
3: Por delante.
0: Ajá, por delante, amanece más
1: la
0: temprano.
1: Neta, qué aburrido.
3: Por detrás.
1: Está muy aburrido.
0: Sí. A caballo regalado por delante.
1: Se cae la diabla.
0: No se le mira el diente por detrás.
1: Ay, a caballo dado se cae la jinete.
0: Dice.
3: Y si dice.
0: Buenos días, ¿cómo
3: tanta
0: que ya
3: carne por mal? Delante y uno chimuelo por detrás.
1: Dice. ¡Bravo, Valeria!
0: Buenos días. Buenos días, ¿cómo que ya se fue el Mike? En la semana ni jala y los sábados se va. Mensajito de audio.
3: El uno es el jefe.
5: Tema, disculpen. Pregunta, ¿quién lo puso?
0: Elvis.
3: Va a variar.
1: A mí ponme lo que quieras, güey.
0: Camarón que se duerme por delante, se lo lleva la corriente por detrás.
3: Detrás. Sí.
0: El que mucho abarca por delante. Poco a pie, aprieta por detrás.
1: No, a ver, espérate, no, es que este tiene su lado amable, güey, porque una cosa, que la olla de frijoles ya esté abollada.
0: Mira, mira.
3: Por delante.
0: Mira.
1: Por delante.
0: Acá en el aire me manda, no es lo mismo huele a traste por delante que atrás te huele por detrás.
3: Ahí está. Es que
1: la
3: no suena el
1: burro. Algo, no puedo ser aguafiesa, pero qué básico.
0: Ay, qué amarrado eres. Al mal tiempo por delante.
3: Buena cara por detrás.
1: Sí. No, bárbaro, ¿eh?
0: Perro labrador por delante. Poco
1: nomás,
0: mordedor de por detrás.
3: Ya están mandando mensaje a la gente.
0: En boca cerrada por delante, no entran moscas por atrás. Tenemos mensajito de audio, regálame audio, ahí va.
7: No es lo mismo, el barco va entrando, al yate va entrando.
0: ¿Por detrás?
3: ¡Ándale! ¡Qué bonito! Fíjate.
0: Ese comentario fue totalmente
3: asertivo.
0: Manden
3: sus whats ahorita. De sus dichos por delante y por detrás.
0: El hábito por delante no hace el monje por detrás.

0: música, pues. Vámonos con esto. ¿Qué? Ya no escucha. Ay, mira, mandaron otro mensajito de audio. No, escucha. No.
1: Espérame. No.
0: Ahí va.
2: Es sacrilegiosa.
3: Cuídense adelante, que atrás yo los cuido.
1: ¡Este!
3: Bueno, cuídense adelante, que atrás yo los cuido.
0: Ándale, cuídense adelante, que atrás yo los cuido.
1: Cuídate, fíjate, porque adelante es... yo te...
2: No hagas... No, ¿cómo dice?
0: Fíjate, a lo hecho por delante, pecho por detrás. Con la vara que mides por delante, serás medido por detrás.
2: No hagas por delante lo que no quieres que te hagan por detrás.
0: No hay mal por delante que por bien no venga por detrás. Otro mensajito de audio. Ahí te va, pariente, regálame audio.
4: Se ve que sí le sabe, Luisito. Sí le sabe.
0: Ay, no, vámonos a música ya, pariente.
1: La neta me cayeron gordos.
0: De lengua por delante, me como un taco por detrás. Ahí va, a ver otro mensajito de audio, ahí va.
5: Dime con quién andas.
0: Por delante.
5: Y te diré quién eres.
0: Por atrás.
2: Suenan.
0: Ay, no. Ábranos ahora sí con música. Esto es de Kate Nieto y es ¿Quién perdió? Regresamos.
1: Se llama Kit Nieto.
0: Kate.
1: Oye, yo no escuché a un cantante que dijera su nombre cantándolo, güey.
2: ¿Cómo se llama?
1: Kit Nieto.
2: ¿Así lo dice? Hay gente viendo,
0: déjalo,
2: padre. Hay gente viendo.
0: Déjalo, el que puede y el que quiere también.
2: Por delante.
0: Y por detrás también. ¡Ahora!
2: Y la de habla por detrás.

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5: 10:43.

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12: Este 3 y 4

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1: 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Vámonos con música y ahorita regresamos aquí nomás en La Mejor.
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1: 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Vámonos con música y ahorita regresamos en esta transmisión especial y porque tú lo dices, somos La Mejor.
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1: 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Mi estimado Eric, pues ahorita vamos con música, ahorita regresamos porque tenemos todavía mucho más que platicarles. ¿Sale? Vámonos con música, ahorita regresamos. Aquí nomás, la mejor.
0: 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Once 57

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1: 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Tenemos los cilindros oficiales y también tenemos nosotros los boletos para que se vayan al oscurito y obviamente las playeras oficiales de La Mejor FM. Vámonos con más música. Me despido de esta transmisión. Soy Mike Hernández. Muchísimas gracias a La Diabla, también a Carito que anda por acá. Y allá nos descontroles el buen pariente. Gracias y nos escuchamos en la próxima. Quiero más, La Mejor.
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1: 12-19. 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
4: 12-23.

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1: 1:17.
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1: Hola, ¿cómo estás? Soy Cintia Urías y arrancamos el conteo más duro de la música mexicana, el más importante, el más codiciado, ¿qué les digo? En el que todo el mundo quiere estar. ¡El tope! Y te invito a que juntos descubramos a los 10 artistas que están peleando por colocarse en la cima de popularidad, pero recuerden que solamente uno se corona en el peldaño de oro. Solo uno es el rey absoluto gracias a ti, porque aquí tú mandas. Esto es el tope de la cadena internacional La Mejor. Aquí nomás comenzamos. 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
0: 10.

0: Y acabamos de escuchar, arrancando este conteo, al ídolo de las multitudes, Pancho Barraza, que se suma al tope ingresando al puesto número 10. Y déjenme platicar lo que pasó el pasado sábado 19 como parte de los festejos de los 500 años de la fundación del municipio de Acámbaro. Resulta y resalta que los invitados eran Jorge Medina y José Cuen, pero tuvieron que posponer esta presentación y cancelarla, y entonces Pancho Barraza entró como bateador emergente al quite, y fue una noche llena de magia, de mucho sentimiento con estos éxitos que han marcado sus 35 años de trayectoria. Oigan, qué envidia por la gente de Acámbaro, que estuvo coreando los éxitos como "Ay, mi enemigo el amor", "Pero la recuerdo", "Suavecito, suavecito", entre muchos otros. ¿Qué creen? Nosotros también estuvimos a punto de cantar con el terco. Ya no lo estamos aprendiendo, que lo tuvimos aquí en el puesto número 10 del tope.
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0: Vámonos al peldaño número 9, y manteniendo su posición tenemos el tema "A la luz de la luna". Oye, de plano, Pepe Walker y Gabito Ballesteros no se quieren mover de ahí. Y como les contaba la semana pasada, este último se presentó en Piedras Negras, Coahuila, y fue un éxito con toda la gente. Ahora se supo que para hacer posible esta presentación, la regidora de Coahuila destinó 7 millones de pesos más los gastos de producción para llevar al artista hasta allá, asegurando así una noche de primer nivel para todos los asistentes. Esperemos que pues después no le digan que el dinero, que de dónde salió, que qué fue, porque sabemos que si algo es garantía es el show de Gabito Ballesteros. El público lo ama, es un artista que siempre se entrega al 100 y que tiene una conexión maravillosa con su gente. No nada más canta corridos tumbados, canta de todo, y aquí lo tenemos a Gabito Ballesteros en el puesto número 9 con "A la luz de la luna".

0: Antes de conocer la posición número 8 de nuestro conteo, vamos a hacer conexión con la cadena La Mejor en diferentes partes de nuestra bella y chula República Mexicana. Así que vamos a conocer juntos lo que está pasando en el mundo de la música con nuestros artistas favoritos. Esto es Encadenados. Adelante, colegas.
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0: ¿Qué onda, amigos del tope? Les saluda Joana Valdés de La Mejor 99.1 FM en Piedras Negras, Coahuila. Fíjense que hasta en Londres retumba la tambora y que les cuento que la banda El Recodo andaba en su gira por Europa y se les ocurrió armar un palomazo en plena calle, ahí cerquita del Tower Bridge. Pues que se juntó la raza, turistas bailando y todo, y que les cae la policía británica. Les dijeron que le bajaran porque estaban haciendo mucho ruido y tapando la calle. Los muchachones del Recodo, bien portados, guardaron sus instrumentos y se fueron caminando sin hacer panchos. Ellos mismos subieron el video diciendo: nos la volvieron a hacer. ¿Ustedes qué opinan? ¿Se pasaron los polis o si era mucho ruido? Para el tope, les saludo Joana Valdés desde La Mejor 99.1 FM en Piedras Negras, Coahuila.
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2: ¿Qué onda, plebes? Les saluda Dylan Román, el suavecito de La Mejor 103.3 Mexicali. ¿Y qué les cuento? Que el compa Jos Favela se acaba de llevar su sexta nominación a Latin Grammy, ahora con su disco Mis Compas Volumen 2 como mejor álbum de música norteña. Un discazo que lanzó en el 2025 con artistas como Alfredo Olivas, Hash, Código FN, La Receta y más, donde demuestra que le entra a todo, componiendo, cantando y produciendo. Y viene encarrerado porque Qué Belleza de Mujer ya es número uno y Eres con Olivas también entró al chart. La ceremonia es el 12 de noviembre en Las Vegas. ¿Qué rola de Joss no puede faltar en tu playlist? Los leo aquí nomás desde La Mejor 103.3 Mexicali. Para el tope, les saluda Dylan Román, el suavecito.
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3: ¡Ey, qué onda, raza! Les saluda Juan Carlos Campuzano, el picoso, desde La Mejor 105.3 de FM, Huajuapan de León, Oaxaca. Y les cuento que nuestro compa Espinoza Paz la va a hacer en grande. Acaba de anunciar concierto en el Auditorio Nacional el 21 de abril de 2027. Y va a ser histórico, porque viene con mariachi sinfónico completo. Imagínense, el próximo viernes, si lo intentamos, sonando con orquesta. Va a estar pa' chillar a gusto. Desde La Mejor 105.3 de Huajuapan de León, Oaxaca. Para el tope, le saludó Juan Carlos Campuzano, el picoso.
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0: Ándale, pues, hasta ahí llegó la información. Gracias a todos nuestros amigos por actualizarnos con todo lo que está pasando en la música mexicana. Y le quiero mandar un saludo bien especial a todos, pero todos los radioescuchas que día a día nos están acompañando a través de la cadena internacional La Mejor FM, donde quiera que nos escuches, en la radio, en la aplicación, en todos lados. Muchas gracias por ser parte de La Mejor. Y quiero recordarles que el tope no solamente se escucha, ahora también se ve en nuestro canal de YouTube. Recuerda, ahí estamos en el canal oficial, nos encuentras como La Mejor, así que síguenos y también desde ahí puedes apoyar a tus artistas favoritos. Nosotros continuamos y nos vamos a la posición número 8.
1: 8.

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1: Pues bajaron dos lugares esta semana. Tenemos aquí a los dos carnales con el tema de todas y de nadie. Y les quiero contar rapidísimo que estos muchachones se presentaron en el gran duelo de acordeones en la Feria de Santa Rita en Chihuahua. Ahí compartieron escenario, fíjense, con los Invasores de Nuevo León y con los Cardenales de Nuevo León. Se escuchan por ahí los rumores de que se pasaron del horario, que tuvieron ahí unos cuantos problemillas, pero eso sí, la raza estuvo feliz, encantada, porque disfrutaron con todos sus éxitos. Y es que cuando se trata de armar la fiesta, hay que hacerlo con la música norteña y hay que hacerlo con los dos carnales. Aquí lo subimos con este rolón de todas y de nadie en el peldaño 8 del tope.
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1: Unos que andan bien contentotes son los de la Arrolladora Banda de Limón, que subieron una posición en nuestro listado con este sencillo titulado Fracaso Seguro. Y agárrense bien, porque tenemos buenas noticias para toda mi gente de Guanajuato. Resulta que la Arrolladora va a ser parte de las fiestas de octubre de Purísima del Rincón como parte del elenco estelar en el Teatro del Pueblo este próximo 22 de octubre. Y el 23 se vienen rapidísimo a la Ciudad de México, a la Arena Ciudad de México, donde tienen esta gran presentación. Sin duda va a ser una noche inolvidable donde no puede faltar este rolón que poco a poco sigue abarcando terreno y que sin duda llegó para quedarse. Ahora sí, súbale al volumen porque ellos son La Arrolladora con Fracaso Seguro en el peldaño número 7 del tope.
0: 7.

0: 6.
1: Esta canción va con mucho cariño y con mucho respeto hasta el cielo para nuestro aventurero, Jason Jiménez.

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1: Pues hasta ahorita pura rola pegadora, pero prepárense para conocer lo nuevo. Antes que nadie, aquí les vamos a dar una probadita de lo que se está estrenando con nuestros artistas favoritos. Estos son los modelos recientes del tope.
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1: Ay, ay, ay, vamos a hacer una breve pausa, pero oigan, no le cambies. Te recuerdo que ahora El Tope no solamente se escucha, también se ve a través de YouTube. En nuestro canal oficial nos encuentras como La Mejor. Comenta y de paso pues puedes ayudar a que tu rola favorita llegue al puesto de honor, porque desde ahí tu voto cuenta. Ahora sí, vamos a hacer una breve pausa. Soy Cintia Urías y regreso con más aquí a la cadena internacional La Mejor.
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2: 2:25. 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
13: ¡Qué bueno que continúan con nosotros! Estás escuchando esto que se llama El Tope, el conteo más impactante de la música mexicana, que reúne semana tras semana las 10 canciones más pegadoras de la música regional. Oye, si tú nos acabas de sintonizar y dices, oye, Misín, ¿qué onda? Te voy poniendo, no supe qué pasó antes. No te preocupes, aquí tenemos el recuento.
3: Yes.
13: El Terco, Pancho Barraza.
3: 9.
13: A la Luz de la Luna, Pepe Walker y Gavito Ballesteros.
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0: Acabamos de escuchar a Josie Cuen en el lugar número 5 con el tema de Nuestro Secreto, que como bien saben, la siguen rompiendo juntos, los juntos con Jorge Medina. Bueno, juego de palabras. Y bueno, es que otra cosa es que hubo mucha especulación sobre por qué habían pospuesto la fecha del 18 de septiembre. Y ellos mismos mandaron un comunicado que decía que por motivos de salud tuvieron que posponer este evento en el Auditorio Nacional, priorizando ante todo pues el bienestar, ¿no? Ellos agradecen a todo el público que los comprende, que están para ellos y saben que estos boletos siguen siendo válidos para el próximo 30 de septiembre. Así que los que ya tenían el boleto, tranquilo, la fiesta sigue en pie y seguro van a valer mucho más la espera, porque entre más uno espera, pues más rico le sabe, ¿verdad? Y mientras tanto, aquí seguimos disfrutando de Josie Cuen en el puesto número 5 del tope, con esto que se llama Nuestro Secreto.
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0: Ahora avanzamos a la posición número 4 del tope y atención, porque ingresan de golpe, derechito y sin voltear a ningún lado, los de Duelo con el tema Suerte. Y es que no se encontraban la semana pasada en nuestro listado, pero miren, nomás llegaron pisando fuerte y triunfando como lo hicieron en Las Vegas, ya que fueron reconocidos como grupo artista del año. Y es que hicieron un sold out en el House of Blues de la misma ciudad en Estados Unidos como parte de este tour Gravedad. Imagínense nomás el ambientazo que se armó y les tengo que decir algo, ese lugar tiene magia. Así que esta canción, a unos días de su estreno, ya forma parte de nuestro conteo, sin duda, ya está dando de qué hablar y aquí la tenemos bien colocada, no cabe duda que suerte tienen los del grupo Duelo que están aquí en la posición número 4 del tope.

0: Diva y en Corto con...
1: ¿Cómo están, amigos del Tope? Me da mucho gusto tener aquí en casa a unos grandes amigos que ya tenemos desde, conociéndonos como desde el kinder, pero que el día de hoy vienen a promocionar evento, disco y todo. Aquí están con ustedes.
2: ¡La leyenda!
3: ¡Sí, señor!
1: ¡Ánimo! Fíjate, 31 años, ¿y quién iba a decir que...
4: Otra vez.
1: Que aquí seguimos y que aquí estamos y que la música de La Leyenda sigue más vigente que nunca y que además tuvieron una presentación muy especial precisamente para celebrar este 31 aniversario en el Lunario del Auditorio? ¿Cómo fue que llegaron a ese lugar? O sea, ¿soñaron con llegar ahí? ¿Cómo se les propuso? Cuéntame.
5: Pues la verdad, con el equipo de Remex y obviamente también de nuestro manager Sergio Tijerina, el Vampi, se van haciendo las planeaciones por cuando empieza el año. Y bueno, fue una de las ideas de pisar ese recinto. Y como es muy emblemático en la ciudad, pues queríamos darle como la palomita y poder estar ahí. Bueno, gracias a Dios se nos dio. Y pues, ¿qué te puedo decir? Contentísimos de poder pisar ese recinto que han pisado muchos artistas también muy importantes.
1: Totalmente. Oigan, pero se lanza con Escrito en Piedra.
4: Sí, ese es lo más reciente.
1: Que es el material más reciente que creo que trae mucha nostalgia, así como nuestro cumpleaños.
4: Sí, tantito.
1: Justamente
4: de
1: eso estábamos platicando.
4: Es que cumplimos aquí muy seguido. Muy seguido.
1: Entonces,
4: somos Libra aparte.
1: Somos Libra del equinoccio del otoño, bellezas otoñales, el otoñal también.
4: Se nota lo otoñal.
1: Se nota ya lo otoñal. Oye, son grandes temas los que vienen.
4: Sí, fíjate que son temas con los que nosotros... también crecimos, nuestros papás, también el paso del tiempo nos ha... hemos estado escuchando todo este tipo de música. Lo quisimos plasmar y hacer un arreglo norteño y pues ahí quedó en Escrito en Piedra.
1: ¿Cuántos temas vienen?
4: Vienen 10.
1: ¿10 temas? ¿Y cómo los eligieron? Porque yo estuve ahí como que echando el ojo y algunos de los que...
4: Pues entre todos.
6: Todos propusimos ahí y bueno, algunos fuimos proponiendo y algunas canciones no quedaron dentro de la selección. Pero entre todos realmente sí fue algo muy, muy padre y se fue dando cada uno de los temas.
1: ¿Cuál te gusta entonces de las que propusieron los demás?
6: Las que más me gusta a mí, pero esta vez lloré porque es de los temas realmente con los que crecimos, ¿no? Realmente vas así como que la niñez y te acuerdas cuando la escuchabas ahí en la grabadora y la ponías... Reiki, te metías el cassette para grabar y ya
4: se... No, Cintia también una silla.
1: Pero me contaron Cintia, que le ponían la pluma y le...
7: Cintia, hay una onda, es que ¿por qué? Porque esa canción, pero esta vez lloré. Lo que pasa es que en aquella época ya existían los Invasores, los Cadetes, Don Eliseo, o sea, los grandes artistas de la música norteña que nosotros siempre hemos admirado. Y esa canción era un artista, era una propuesta nueva. Entonces...
1: era como hasta adelantada para la época, un poquis.
7: Pues digamos que a lo mejor no adelantado. Bueno, yo no lo veo de esa manera. Simplemente lo veía como algo fresco porque era un artista joven. Que estábamos acostumbrados a mirar a los señores, ¿no? Entonces veías a alguien joven con una propuesta nueva. Y esa canción jaló mucho. Y a nuestra edad andábamos en los bailes, en 15 años, en esto, en lo otro. Y pues esa canción nos gustaba en toda la raza. Entonces, es una de las... Por eso te decía, dice Lalo, esa canción es para nosotros o nuestra generación como...
1: emblemática. ¿Cuál elegiste tú o cuál es tu favorita?
4: La de Flaca, la elegí yo. También la escuchaba desde su versión original cuando es Calamaro. Me gustaba mucho y dije, chinga, ¿cómo le hallo esta canción y cómo le podemos hacer y cómo le podemos hacer? La propuse y entre todos, la del Idiota, gracias. Idiota, que también decía, esa canción es muy buena de Joan Sebastián, claro, muy, muy buena.
1: Pero aparte, te amo, y así con versión...
4: Sí, con la versión norteña. El chiste era imaginártela más o menos. Digo, tengo una excelente segunda voz que me gusta mucho hacer mancuerna y dije, puede quedar muy padre. ¿Qué tal te va sin mí? Es una de las rolas que también a mí me gustan en lo personal. Pues muchas, yo creo que...
5: Sí, metió muchas, obviamente, pues también las canta él.
4: Pues sí, o sea...
1: Y tienes que quedarte cómodo con lo que estás cantando e interpretando. Sí. Oye, pues la verdad es que ya nos dejaron con antojo de... dejar la entrevista para irnos a escuchar rola tras rola, que ya está, me imagino, en todas las plataformas digitales.
4: Claro,
1: ya la pueden escuchar.
4: Es la ventaja que ahorita pueden escuchar lo que sea.
1: ¿Cómo van a cerrar el año? Porque parece que no, pero ya estamos terminando septiembre y se nos va como agua para el...
7: Septiembre, octubre, noviembre, diciembre, dicen que es como jueves, viernes, sábado y domingo.
1: Exacto. Así.
5: Oye, pues, gracias a Dios trabajando, que hay mucha chamba, y luego, pues, diciembre, tú sabes que se llena mucho de posadas, de las empresas y todo, y es bien chido ir a tocar. Y vamos a cerrar el año también con un proyecto que no te lo puedo... fíjate que sí estamos planeando regresar a México para presentar eso oficialmente a los medios, porque es un proyecto como muy padre. se trata de un concierto que hicimos, pero en un lugar
4: especial.
5: Muy especial. Y fue una gran experiencia, de veras. Una gran experiencia. Entonces, queremos compartirlo a través de, o sea, de video, de audio. Regresaremos yo a lo mejor como en noviembre.
1: Okay, para anunciarlo.
5: Para anunciarlo, presentarlo. Y la verdad,
4: sí, porque creo, es audiovisual. Sí,
5: es audiovisual.
4: Sí, es audiovisual.
5: Vamos a compartirlo y yo sé que a la gente le va a gustar. La verdad, está padrísimo.
1: Pues acá los esperamos, como siempre, ya saben, con todos los proyectos que hace La Leyenda. Se les quiere, se les estima y además se les admira bastante con todo lo que hacen.
4: Gracias.
1: Es música y ya, ahí está. Váyanse a las plataformas digitales a escuchar todo este disco que se llama Escrito en Piedra. Ellos fueron
5: La Leyenda. Los queremos mucho.
1: Aquí en La Mejor, regresamos.
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1: Acabamos de escuchar el tercer lugar, el lugar de bronce, el puesto número 3, bajando una posición, están Alfredo Olivas y Eden Muñoz con Recuerdos en Común. Y es que esta rolita no para de crecer. Sigue en el top de Spotify, de TikTok, de YouTube. Y aquí también la tenemos una semana más en el mejor conteo de la música regional. Y es que esta semana les quiero contar que nuestro compedén está de fiesta. Ayer festejó su cumpleaños número 36 en el Palenque de Tijuana. Y fíjense que en un post de Instagram invitó a todo el público a la piñata. Le dijo: familia, están invitados a la piñata, ayúdanos con tu regalo. Y pidió que le mandaran un video vertical de 15 segundos a la cuenta de Instagram de arroba Eden Muñoz de Tour. Ahí le tenías que desear feliz cumpleaños, y lo más padre es que hasta dejó en sus historias el link para que lo imprimieran un gorrito de fiesta, se lo llevaran al Palenque, siendo una noche llena de sorpresas, de muchas risas y obvio, de mucha música. Así que si anduvieron por Tijuana, pues qué suertudo, seguro la pasaron muy bien, increíble festejando al cumpleañero. Mientras nos llegan los videitos de esta gran fiesta, aquí escuchaste a Alfredo Olivas y Adrián Muñoz con el tema Recuerdos en Común en nuestra posición número 3, y avanzamos con más en El Tope.
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1: Y ahora estamos llegando al peldaño número 2 del puesto de plata, el número, ay, qué bonito este número mágico. Aquí encontramos al fantasma que bajó un lugar dejando el trono del tope, pero no, todos son malas noticias, porque este fin de semana ha estado muy activo en la Unión Americana con el tour Ranchando en la Ciudad, gira que trae a dueto con los Huracanes del Norte, y este junte le ha caído muy bien a toda la gente y a toda la raza que también ha estado pidiendo en muchos estados de la República Mexicana que esta gira de Ranchando la traigan para acá, y yo creo que también sería un exitazo. Recordamos que fue un éxito total en la Arena Ciudad de México, y su público quiere más de esto, más de estos dos grandes, así que ojalá que Fantasma nos atiendas al público de México también, no nada más a los Estados Unidos. Aquí los tenemos con El Culpable, el Fantasma, en la posición número 2 del Tope.
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0: Y ahora sí, el momento que todo el mundo está esperando, ¿quién se va a llevar la corona del rey? ¿Quién está en el peldaño número uno? Pues fíjese, del 7 brincó hasta acá y el lugar de oro le pertenece indiscutiblemente a... Redoble tambores, por favor. Muy bonito, manita arriba. Calibre 50 con mi problema. Y es que Calibre está viviendo un momentazo mismo que presumen en redes sociales y redes oficiales con un disco nuevo que se llama Mi Hubiera Favorito. Este es un álbum que trae 8 temas inéditos, donde Mi Problema y Pata de Perro fueron los dos adelantos que tuvimos de esta nueva etapa, que ahora ya forman parte de esta producción que habla de amores que dejan huella y de ese de ¿qué hubiera pasado si, sí, verdad? Y como si fuera poco, esta misma semana, el pasado 23 de septiembre, la agrupación volvió a hacer historia porque recibieron nominación a Latin Grammy 2026 en la categoría de Mejor Álbum de Música Norteña. Esto por el disco El Mundo es del que se anima. Y ahí van a competir hoy en esta edición número 27 de los premios que se va a llevar a cabo el 12 de noviembre en Las Vegas. Y esta es una nominación que llega justo después de que lograron su número uno con Me Enamoré Solo, convirtiéndose en la agrupación con más números uno en la historia del regional Mexican Airplay. Así que doble festejo. O hasta triple, ¿por qué no? Estreno de álbum, nominación al Grammy, corona en el tope. Felicidades a Calibre 50 que se corone en nuestro listado con esto que se llama Mi Problema, posición de oro. Lugar número uno del tope.
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0: gran canción nos acaba de regalar Calibre 50 en la posición número uno con esto que se llama Mi Problema. Y así estamos llegando al final de una edición más de nuestro conteo. Queremos felicitar indiscutiblemente a Calibre por ser el rey, los reyes de esta semana. También les recuerdo que ahora el tope no solamente se escucha, también se ve. Así que si tú nos vas escuchando y dices, ¿cómo que se ve? Bueno, te vas a YouTube, le pones la mejor y ahí nos vas a encontrar. Te vas al apartado del tope para que puedas votar, apoyar a tu artista o dejarnos cualquier comentario. Yo soy Cintia Urías y te quiero decir gracias. Gracias por acompañarme y hacerme parte de tu fin de semana. Aquí nomás en la cadena internacional, la mejor. En la producción, Enrique Neri y el Chencho. En la producción general, el jefazo, Andrés Salazar el Topo. En la locución, yo. Sí, yo, Cintia Urías. Sígueme en redes sociales, me encuentras como arroba Cintia Urías. Nos escuchamos el próximo fin de semana con más estrenos, más noticias, más música y las 10 canciones que dominan la música mexicana. Esto fue El Tope, aquí nomás en la cadena internacional, la mejor. Hasta pronto.
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0: son las 3 de la tarde con casi 6 minutos. 3 de la tarde con casi 6 minutos. Ya iniciamos las de arranque con la Chiqui. Mi amor y mi agonía acabamos de escuchar a cargo del gran Pancho Barraza. Y yo soy tu amiga Celi Palacios, la Chiqui de la Mejor. Y te saludo con todo gusto. Vamos a saludarte con todo gusto porque ya estamos un sábado más aquí a través de la 99.9 para echar buen chismecito, porque hoy en las de arranque, ya se la saben, Chiqui Baby, vamos a hablar de todo, un poco y de nada a la vez, como todos los sábados. Vamos a echar buen chisme. ¿Qué traes tú? ¿Qué traes para contarme el día de hoy? Cuéntamelo todo y exagérale. Ya sabes, iniciamos a través de la 99.9. Así es que comunícate conmigo en este momento al 999-571-4328. Mándame tu audio, tu nota de voz. Salúdame, Chiqui Baby. Salúdame y empieza a pasar lista. Que no te ganen. Que no te ganen y que no te pongan falta, ¿eh? Porque luego se empiezan a mencionar a todos y luego algunos como que se ponen sentidos porque no los mencionan, ¿eh? Así es que llégale tempranito al programa y hazte notar, Chiqui Baby. Marca a cabina al 322-22-519-93. Aquí anda ya mi queridísimo Miguelito. Hoy nos acompaña Migue en los controles y yo, pues, más que feliz de tenerlo aquí. Así que salúdalo también, márcale y, pues, si lo encuentras de buenas, te va a contestar. No te lo garantizo. No creo. Así es, no te lo garantizo, pero bueno, por lo menos el intento se hace, ¿no? No es cierto, el Miguelito sí contesta. Oigan, ya se nubló. Vamos entrando aquí al programa y pues ya se nubló. ¿Qué onda? ¿Cómo les fue con la lluvia de ayer? Yo me quedé sin luz. ¿Puedo externar mi queja? Yo me quedé sin luz un buen rato, luego mi aire no funcionó y nada más fue una lluviecita bien chiquita, Chiqui Baby. ¿Qué les pasa? La verdad es que me falló Polo. Bueno, qué bueno que no llegó más, ¿verdad? Me quedé sin luz y sin aire acondicionado. Dormí con un calorón, Chiqui Baby. Espero que todos se encuentren muy bien. La verdad es que, ¿para qué queremos más? Mejor hay que quedarnos quietos y agradecidos de que pues ya nos dejó por lo menos la noche fresca, ¿no? Estuvimos a gustito y así. Tenemos por aquí un audio de WhatsApp. Vamos a ver qué nos dicen.
1: Chiqui, aquí saludando al Mopi, reportándose.
0: ¿Cómo andas, amigo?
1: Por la de Ojitos de Capulín, pinche negra, así nomás.
0: Anda.
1: Saludos, mi Chiqui.
0: Para iniciar las de arranque con la Chiqui, con un gran saludo a mi amigo el Mopi, que anda por aquí saludando bien tempranito. Oigan, así como él, ya cáiganle para acá. Y bueno, platíquenme cuál es el plan para el día de hoy. Sabadito, de arranque, y si llueve, pues nos quedamos en casita, pero pues no sé, con los amigos, con la familia, una buena serie. Yo quiero saberlo todo. Así que comunícate ya. Mientras tanto, pues vamos iniciando, ¿no? Vamos iniciando con esto a cargo de Grupo Laberinto. Eso se llama Ojitos de Capulín. Ya son las 3 de la tarde con 9 minutos. Aquí nomás.

0: Chiqui Baby, si tú te vas, me vas a dejar hablando sola como Merólico aquí. Así es de que quédate en la 99.9 y comunícate conmigo en este momento. 999-571-4328. Mándame tu audio, mándame tu nota de voz, platícame cómo andas. ¿Ya saliste de la chamba? ¿Vas directo para tu casa? No sé, ¿cuál es el plan? Ya te lo dije, cuéntamelo todo. Y pues si quieres, marca, puedes marcar, hacer una llamada al 322-225-1993, número en cabina. ¿Qué te parece si nos vamos poniendo de acuerdo para esto que ya está a punto de llegar? El próximo miércoles 30 de septiembre tendremos este gran evento que sin duda alguna vamos a cerrar con broche de oro el mes de septiembre. Como se debe, Chiqui Baby, como lo sabe hacer nada más la mejor 99.9. 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Definitivamente no te lo puedes perder. 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Puedes ir con tu novia, puedes ir con tu novio, puedes ir con tus amigos, puedes ir tú solo, Chiqui Baby. Lo más seguro es que ahí, pues salgas acompañado, ¿eh?
1: 1500.
0: No, de gratis. 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Vamos a cerrar el mes de septiembre y vamos a gritar bien recio como se debe. Y quiero decirte que nuestros artistas, pues no nos quedamos nada atrás con los artistas que traemos, porque sin duda alguna, yo ya te dije, que, Chiquis, cuelga el teléfono. Ah, es que le habló a Miguelito su mamá y ahorita está con una llamada telefónica atendiendo a su mamá. Por eso, ya está colgado, Chiqui Baby, sí está colgado. Así que márcale en este momento, mándame un audio. ¿Qué les estaba diciendo? Ah, pues va a estar muy bien amenizado el programa, oye, ya hasta me distrajiste, ¿por qué no me mandas un audio? Marca, ya está colgado, Chiqui Baby, no te estés quejando.
2: ¡Al carajo!
0: Oigan, pues sí, este evento va a estar muy bien amenizado por nuestros amigos desde Guadalajara, vienen nuestros amigos de la banda San Miguel. También vamos a tener por ahí toda la energía de nuestros amigos de Cumbia Song. Y la verdad es que si quieres pistear con ganas, pues nuestros amigos de La Riviera se pintan solos. Yo ya les dije, calidad, no cantidad. Aquí en La Mejor te venimos manejando calidad, no cantidad. Así que si no tienes boletos aún, yo no sé qué estás pensando, ¿eh? 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Así de que en este momento comunícate conmigo y dime cuántos quieras. Ya sabes que con la Chiqui es la hora feliz. Yo te voy a hacer llegar los boletos que necesites, pero nada más durante el programa. Así de que comunícate conmigo en este momento, 999-571-4328. Y yo te voy a hacer llegar los boletos que necesites para que vayamos este 30 de septiembre al Pecado Bar y esto que es la Cachondo Night. 8 de la noche, Chiqui Baby. Vámonos con más música. Ah, tenemos llamada. Ay, sí entró. Es que ya terminó de hablar con su amal, Miguelito. ¿Quién anda por ahí?
3: Aquí nomás la mejor, 99.9.
0: Claro, Chiqui Baby, ¿cómo andas?
3: Aquí andamos. Oye, cambiando.
0: No, te estabas queje, ¿qué onda? A ver, cuéntame.
3: Pues tengo rato marcándote, Chiqui, ¿tú qué?
0: No te contestan. Oye, yo pensé que nada más era el chino, pero ya vi que este es problema de todos.
4: ¡Es ridícula!
3: Pura falla.
0: A ver, ¿qué pasa, amigo? ¿Cómo te llamas? Oye, primero que nada, dime tu nombre.
3: Soy el Pollo.
0: El Pollo, ¿qué pasa, el Pollo?
3: Está de Bahía de Banderas.
0: A ver, cuéntame un saludote a esta Bahía de Banderas, a toda la gente bonita que escucha desde allá.
3: ¿Quieres una rolita o qué?
0: A ver, ¿cómo cuál quieres?
3: Una de Arcángel.
0: Ajá.
3: Voy a pintar mi raya.
0: Ah, buenísima, andas dolido, Pollo. Ajá. ¿Te dejaron?
3: Nada de eso, pero...
0: Cuéntanos, ándale, queremos saberlo. ¿Cómo? ¿Me pediste esa canción? Definitivamente se la estás dedicando a alguien.
3: A nadie.
0: ¿A nadie, seguro?
3: No,
0: No, yo también no creo. Yo creo que sí nos estás ocultando algo, ¿eh, Pollo?
3: Oye, Chiqui.
0: Mande.
3: A ver, ¿cuándo te vienes para acá, para el lado de Potenir?
0: Oye, sí, pues invítenme. Oh, invítenme, yo jalo. Nah, yo no veo ninguna invitación así con fecha, hora y a dónde me vas a llevar y qué vas a invitar. Así algo formal.
3: Te voy a retear los mensajes.
0: Sí voy, hay que ponernos de acuerdo. En la semana que viene les voy a decir que vayamos a hacer promo para allá, ¿te parece? Miguelito, por favor, compórtate. Sí, vamos a ir. Sí, hemos ido para allá, para Bahía de Banderas, pero no hemos ido al Porvenir justamente. Así de que sí toca para allá. Así de que... bueno, el miércoles, Pollo, acá te esperamos en La Cachondo. ¿No vas a venir? ¿Me vas a dejar plantada, Pollo?
3: Por ahí nos vemos.
0: Bueno, ya dijiste, ¿ya tienes tus boletos?
3: No.
0: ¿Y entonces cómo vas a entrar?
3: Pues...
0: Ya pueden tener sus boletos y mira,
3: se de mandarme los boletos.
0: Yo les voy a decir una cosa, pueden tener sus boletos y ahí viene un número donde ya pueden reservar su mesa y va a estar todo bien organizado. Tú llegas y ya vas a tener una mesa lista donde vas a poder pasarla bien con quien tú quieras. Muy ¿qué bien. Estás esperando, Pollo?
3: No. Mándamelo.
0: Bueno, pues ahorita me dices cuántos quieres y te los mando, ¿sale?
3: Ya está.
0: Y ahí nos vemos por mientras tanto en el pecado.
3: Muy bien.
0: Bueno, pues gracias por llamar, que tengas excelente tarde y ahí queda tu canción, ¿eh? Que yo sé, que sí va dedicada para alguien.
3: No.
0: Que la pases bien, Pollo.
3: Vente,
0: ahí estamos. Sale, vale, cuídate. Vámonos con esto de Arcángel R15, ¿te parece, queridísimo Miguelito? Esto se llama Voy a pintar mi raya. Ay, tráiganme la lechuga, ¿o qué? Pa'l pozole, digo, ¿eh? Ni crean que me voy a cortar las venas. 3:25, aquí nomás.

con esto que se llama desbesada, Chiqui Baby. Pues, ¿quién anda queriendo que la desbesen, pues? Si hiciste algo, pues ya, ya ni modo, ya pasó y ya no te arrepientas. Que la desbesen o que lo desbesen, ¿eh? Porque luego es así como de, ay, no, es que yo no quería, tú me obligaste. Y también los hombres lo hacen, ¿eh? No solo las mujeres, yo no estoy diciendo, es más, yo estoy defendiendo a las mujeres porque luego los hombres también son bien chillones, ¿eh? Pero no los voy a pelear el día de hoy, no los voy a pelear. Hoy venimos en buen plan, ¿no? Venimos en buen plan, seguimos platicando y pisteando tranquilos en las de Arranque con la Chiqui. Dice por aquí, no vienes, te fresea. Sí voy, vente a San Juan hoy a las fiestas de la colonia. Uy, va a llover, Chiqui Baby. Se me hace que va a llover y me voy a mojar, sí voy. Regálame boletos para la Cachondo, Chiqui hermosa, preciosa. Ay, nomás por eso sí te voy a dar, dime cuántos. Dime cuántos y yo te los mando en este momento a todos los que quieran sus boletos para que vayan ahí reservando su mesa y vayan apartando su lugar, porque definitivamente no se pueden perder este evento. Ya saben que nuestros eventos siempre triunfan, Chiqui Baby. Triunfando como siempre, y se van a arrepentir si no van. Además, pues al día siguiente sí es cierto, es jueves, pero también te andamos dando que el justificante médico, que el justificante para la escuela. Ustedes háblenme y yo les paso los boletos con todo y justificante para que el jueves pues no vayan a trabajar, por lo menos ustedes, porque a nosotros Mike ya nos dijo que pues no nos va a dar el día. ¿Nos vamos a venir en vivo? Seguramente sí. Nos vamos a venir en vivo porque déjenme les digo algo. El evento empieza a las 8. Empieza a las 8, pero sinceramente no tiene hora así como para que se termine. Ustedes saben que, pues ahí nuestros amigos de Pecado Bar, pues no nos van a soltar pronto. Y pues ni ustedes se van a querer ir pronto, se los aseguro. Así es de que, pues váyanse preparando también, váyanle pidiendo permiso. Yo les recomiendo que sí se lleven a la esposa, al esposo. Y si no, pues vayan pidiendo permiso, porque esto da para largo. Yo ya les dije al pariente y a todos, pues ni modo. Tocará venirnos en vivo, echamos una roncadita aquí a la hora del programa y seguimos con la vida, ¿no? Vamos a disfrutar al máximo eso que es la Cachondo Night. Así de que si tú quieres tus accesos, comunícate en este momento. Estamos en la hora feliz con las de Arranque con la Chiqui. 999-571-4328. Pídeme los boletos que tú quieras, Chiqui Baby. Nada más no le avisen a Mike Hernández porque luego me va a regañar porque ando regalando por montones, ¿verdad? Pero tú pídeme los que tú quieras y yo te los voy a dar, Chiqui Baby. Además, te voy a invitar a que nos sigas a través de las redes sociales. 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Cáile para allá. Andamos haciendo un montón de cosas para ti. Además de la Cachondo, ya saben que nosotros somos imparables, Chiqui Baby. Y todo lo puedes ver ahí en las redes sociales. Ya te voy a andar contando las promociones que tenemos, que ya sabes que esas son las que siempre están vigentes. Pero por si tienes duda, pues ahí vamos a ir platicando. ¿Qué dice? Ponte la rola del albañil. Claro que sí, te la vamos a poner, nomás porque es sabadito y quiero saludar a todos mis amigos que andan trabajando ahí en la construcción, en las obras, que seguramente a esta hora pues ya andan ahí bien a gustísimo, bajándose el calor con una bien heladota, ¿no? Sí, cómo no, pues es sábado, Chiqui Baby, sería imperdonable si no. Así que un saludote a todos los que están albañiles, a todos los electricistas, a todos los que andan fontaneros, que hacen magia ahí en las obras. Pues yo les mando un saludo con todo mi cariño, ya se la saben, y por supuesto agradecimiento por escuchar la 99.9, por dejarse acompañar por nosotros. Vámonos con esto de Gerardo Díaz, ahí para mi amigo Manuel de San Juan de Abajo. Así es, que él no es albañil según yo, pero bueno, esa canción le gusta mucho, el albañil Gerardo Díaz, 3:39, aquí nomás.

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0: Ya son las 3 de la tarde con 52 minutos. Continuamos a través de la 99.9. Las de arranque con la Chiqui. 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Tenemos por aquí un audio de WhatsApp, queridísimo Miguelito. Vamos a ver qué nos dice.
1: Chiqui, unos boletos, chiqui, para la cachondo.
0: Claro que sí.
1: Me dedico a las fumigaciones y quiero llegar bien fumigado. Ay, no. Ánimo, chiqui, unos boletillos, ¿o qué?
0: Como dice, bien dice el dicho, como araña fumigada, ¿no? Oye, vas a ahora sí que van a cobrar venganza los insectos contra ti, amigo. Pero bueno, bien felices, ¿a poco no? Ya nos vi, Chiqui Baby, claro que sí, tú dime.

también con nuestros amigos de Cumbia Song y, por supuesto, La Riviera. Nos van a estar acompañando y nos van a hacer pasar una gran noche, sin duda alguna. Imagínense nomás, esos bandononón a las tres juntas, tocando totalmente para ti, tus canciones favoritas, tu música favorita, del modo que andes. Ahora sí que te llevamos para que tengas repertorio, la que le quiera dedicar canciones al exnovio, la que le quiera dedicar al novio, y también los hombres, ¿no? Los que anden ahí bien contentos, bien dolidos, con ganas de pistear, con ganas de bailar. Traemos repertorio para todo, porque así somos en La Mejor, andamos consintiendo siempre a todos. Así que no lo piensen más, comuníquense en este momento conmigo y yo les hago llegar sus boletos para esto que es La Cachonda Night. Vámonos con más música, queridísimo Miguelito, ¿te parece? Vámonos con esto a cargo de Toño Lizárraga. Esto se llama Pasado Pisado. Y síguele para adelante, ¿no? Ya no llores, chiqui baby, ya le lloraste mucho y ni te hizo caso. Esa mal planchada dijera... El amigo Miguelito, y de quien estoy hablando, el Pompis de Oro, el bizcocho de La Mejor. 3:57, aquí nomás.

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0: Este 3 y 4.

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quedó a cargo del Jackie esto que se llama Pintábamos para Grandes. Y pues bueno, muchas veces así queda nada más, ¿no? Como que en el sueño guajiro. Pero pues, ¿qué más da? Hay que vivir el momento porque esta vida está hecha de momentos. Chiqui Baby, disfrútalo, disfrútalo. No, no planees tanto, no planees tanto porque es mejor dejar que la vida te sorprenda, ¿no? Oigan, el día de ayer, 25 de septiembre, cumplió años un grande de la música. Y la verdad es que ayer anduvimos pues bien enfrieguísima como todos los viernes porque hicimos entrega de un pastel que les voy a contar más adelantito la historia de esta entrega del pastelazo. La verdad es que estuvo muy linda, pero se las voy a contar más adelante. Ahorita vamos a platicar un poquito de Eden Muñoz, que ayer estuvo cumpliendo años, cumplió sus 36 años el señor. Ahí no, estuvimos viendo que el cantante y compositor pues celebró su cumpleaños con un concierto, por supuesto, tenía que ser lleno total en el palenque de la Feria de Tijuana. ¡Qué buena onda! Y pues nuestros mejores deseos. La verdad es que es uno de los cantantes, pues, del regional mexicano, de los más reconocidos, lo voy a decir yo, y quién me desmiente, ¿eh? Espero que no, porque sin duda alguna es un artista que nos llena de orgullo, ¿no? Nos llena de orgullo porque es talentoso, compone muy buenas rolas y canta maravilloso. Y más cuando hace como que ahí alguna colaboración con otros artistas que sin duda alguna tenemos grandes, tenemos varios grandes, así sí que pues muchas felicidades. Dicen que la pasó muy bien porque a medianoche el público pues le lo sorprendieron con las mañanitas con mariachi, le llevaron pastel y hasta lo hicieron que le diera mordida, así sí que yo creo que sí la pasó muy bien el queridísimo Eden Muñoz. Oigan, quiero mandarle un saludote. Ay, bueno, pasando a otros temas, a mi queridísimo amigo el peludo, que ya anda por aquí a través del WhatsApp de la mejor. Luego dicen, ay, es que saluda siempre a los mismos. Pues son los que andan aquí. ¿Cómo quieren que no los salude, Chiqui Baby? Mi queridísimo amigo el peludo de Villa Las Flores ya anda por aquí con sus ricas micheladas. Nada más presumiéndome siempre, ¿eh? Yo en foto ni siquiera la puedo probar. A mí mándenme una. Una michelada y una de sus botanitas, que la verdad es que están deliciosas. Sí quiero, peludo, ¿eh? Sí quiero, así de que mándamela. Y si no, yo al rato te caigo ahí en Villa Las Flores. Un saludote. Dice acá, ¿dónde anda mi compa el pariente? La neta ya me enfadó. Lo mandé a su casa porque ese hombre parece que... Sí, además de ser homosexuales, parece que no tiene nadie que lo gobierne, dijera mi abuelita, ¿eh? No, ese nada más aquí quiere vivir, ahora sí que no le hace que no me pague, no le hace que... Él aquí quiere andar siempre de metichón. Hoy lo corrí, Chiqui Baby, así de que ni le andes mandando besos ni nada de eso. ¿Qué hice? A mí no me saludas y no mando mensaje preguntando por mi compa el pariente. ¡Ni te he saludado! ¡Saludos, saludos al gasero más guapo de Bahía de Banderas, eh! Y al otaku también. No es cierto, amigo. Un saludote para ti. Gracias por estar en el 99.9. Ya saben que son de los favoritos. Bueno, tengo muchos, ¿eh? Para que luego no se me sientan, ¿eh? Para que luego... Mi corazón es grande, mi corazón es grande y tiene bastante cariño para todos. Así que un saludote para ti, para el gasero más otaku de la mejor. Aunque me haya dejado por el pariente. La verdad es que sí, sí estoy resentida. ¿Para qué les digo que no? Vámonos con música, ¿les parece? Vámonos con música. Con esto a cargo del recién cumpleañero Eden Muñoz y en colaboración con Alfredo Olivas, esto se llama Recuerdos en Común. 4 de la tarde con 15 minutos, continuamos a través de la 99.9, aquí nomás.

0: Y que te entregues hoy a cargo de la banda Llano Grande. Acabamos de escuchar en este momento. Ya son las 4 de la tarde con 24 minutos. Continuamos en la 99.9. Ya vámonos a la casa. Oye, se está poniendo el cielo, pero bien negro. ¿Esas nubes qué? Espérense que sean las 5 a que me vaya y llegue a mi casita, por favor. Oye, Polo ya se había ido, ¿no? ¿Qué onda? Oye, es que yo no puedo decir que, porque me voy a atacar yo misma, pero qué indeciso, Polo. Es el huracán más indeciso que he conocido en esta vida, de veras, que 4, que 5, categoría, que si llega, que no llega. ¿Qué le pasa? O sea, ya se había ido y la verdad es que parece, hoy parece que va a llover más que cuando lo tenían pronosticado. Que no haya clases toda la semana que viene, por favor, por si las dudas, ¿eh? Vamos a hablarle a la Secretaría de Educación. Oigan, tenemos por aquí algunos audios. ¿Qué dice esto?
1: No te he dejado del todo al 100%.
0: Ay, llora.
1: 50-50.
0: Tanto yo no quiero tus migajas.
1: Te mando besos en la tuerca mojosa como el caliente. No hay distinción.
0: Bueno, está bien. A mí solamente pídeme las canciones y al pariente mándale los besos donde quiera. Amigo, te quiero, ya sabes que te quiero, pero sí, en ratos sí me llegan los celos, porque ese pariente me anda haciendo que todos los hombres se destapen, ya no hay hombres, puro homosexual aquí. Tenemos otro audio que dice...
2: Se me hicieras el favor de poner la de mis borracheras, de la banda San Miguel, y okay. Mandarle un saludo a la familia Valdés, andaba.
0: ¡Claro que sí! Un saludote a la familia Valdés, que ya me está platicando por aquí, que son muy fans de la San Miguel, y por supuesto van a estar ahí bien presentes en la Cachondo Nike. Oye, encantados de tenerlos, yo sé que nos la vamos a pasar muy bien, porque seguramente van a llevar la misma actitud que trae el team de La Mejor, y pues de eso se trata la fiesta, ¿no? De quererla pasar rico, de poner ambiente, de disfrutar al máximo, y yo sé que la familia Valdés lo va a hacer, así es que un saludote para ustedes, y los espero bien puntualitos ahí a las 8 de la noche en Pecado Bar el próximo 30 de septiembre, que ahí ya van a estar, ya me lo dijo, están asegurados ahí. Así de que si tú todavía no tienes tus boletos, pues no lo pienses más, comunícate 999-571-4328. Ya casi nos vamos, Chiqui Baby, ya casi se termina esta hora feliz, ya no te van a mandar tantos boletos porque yo ando ahí arriesgando el pellejo con el Mike, ¿eh? Yo te voy a mandar los que tú quieras. Aprovecha hasta las 5 de la tarde nada más. Vámonos con esto de la banda San Miguel. ¿Te parece? Eso se llama Mis Borracheras. De las favoritas del Mike. Jefe, ¿untas? 4:27 minutos. Aquí nomás.

0: Roberto, ¿a dónde vas?
1: Súbase la moto, viejón, vamos a dar una vuelta. ¡Ay, paturo!

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15: Ya traemos la botana. Y ya están bien frías. Con las de arranque continuamos. En la

0: Y yo no podía soportar, Chiqui Baby, tu falta de querer acabamos de escuchar en este momento. Oye, esa canción me encanta de veras, que tiene muy buena letra y no diré más. Son las 4 de la tarde con 40 minutos, ya se vino el agua, Chiqui Baby, ya está lloviendo y parece que viene a quedarse un buen rato, ¿eh? Cuídense mucho los que van manejando, manejen con cuidado para que lleguen con bien a casa, los que van saliendo de la chamba y los que se puedan quedar ahí un ratito, pues esperar a que pase la lluvia, pues mejor, ¿no? Para eso de evitar accidentes y esas cosas. Y pues qué a gusto, ¿no? Qué a gusto la lluviecita. Aprovechar, si ya estás en casita con la familia, pues ver una buena serie, ¿por qué no? Unos juegos de mesa. Aprovechar el fin de semana con las bendiciones y pues pasarla bien, ¿no? Porque se agradece la lluvia, se agradece el clima. La verdad es que buena falta nos hacía una lluviecita de estas. Así es que, más que quejarnos, pues vamos a agradecernos. Cuídense mucho, nada más. Cuídense mucho, protéjanse de la lluvia y de los accidentes. Chiqui Baby, continuamos en la 99.9. Seguimos escuchando la mejor música y las de arranque con la Chiqui. Tenemos por aquí un audio de WhatsApp, queridísimo Miguelito. ¿Qué dice?
1: ¡Chiqui!
0: ¡Ew!
1: Mándale un saludito al Cocho Guango.
0: Ahora, el Cocho
1: Guango.
0: Ese que
1: anda trabajando en el transporte público.
0: Ok, saluditos al Cocho Guango.
1: En la ruta Valle Esmeralda, Nuevo Nayarit.
0: Ok, pues espero
1: al
0: que nos esté escuchando.
1: Cocho Guango.
0: Cocho Guango, nos estás escuchando, espero que sí, te estés dejando acompañar por la mejor 99.9 y tu servidora. Ahí queda el saludo al Cocho Guango y pues comunícate con nosotros también tú, mándanos un audio, mándanos un saludo y dime qué onda, cómo te anda yendo en esta tardecita lluviosa. Y al igual que toda la gente, 999-571-4328, manda tu audio de WhatsApp, tu nota de voz o marca a cabina 322-225-1993. Oigan, yo les iba a contar, hace ratito les dije que nos pasó, bueno, siempre son experiencias bonitas, antes que nada. 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Pero bueno, ayer tuvimos una entrega muy bonita. La verdad es que nos tocó un señor que cumplió 65 años. Hipólito, un saludote si me estás escuchando, porque dice que diario nos escucha, y la verdad es que nos encanta porque él solo se autorregistró y pues salió ganador y fuimos y le llevamos el pastel. Ayer fue su cumpleaños y no, ¿saben qué fue lo que me gustó? Que nos recibió con tanto gusto, o sea, siempre lo hacen, pero me encanta que él dijo, yo me voy a autorregistrar, y lo más padre de todo, que ya ahí en la plática, pues ya nos contó que su familia lo iba a llevar a cenar, sus hijas, y que, bueno, pues lo iban a hacer a pasar un lindo día, y a mí me encanta que hayamos sido parte, pues, de ese hermoso cumpleaños, ¿no? De pintarle esa sonrisa, se veía bien contento. Yo los invito a que vayan a las redes sociales, porque ahí tienen las evidencias, pues los videos de todo esto que se vive en el pastelazo, en el mejor de la mejor. Así es que vayan a las redes sociales y se van a dar cuenta de todo lo que les estoy contando. Lo van a poder ver y lo van a poder disfrutar, al igual que nosotros, Chiqui Baby. Vámonos con más música, ¿te parece, queridísimo Miguelito? Vámonos con esto a cargo de Raúl Beltrán. Esto se llama Difícil. Son las 4:44, aquí nomás.

vamos, ya nos vamos. Nos despedimos de las de arranque con la Chiqui. Un sábado más, Chiqui Baby. Mándenme una lancha a Río Santiago 104. Si no, ¿cómo me voy a ir? Es más, se me hace que nos vamos a quedar una hora más de programa. 4:54. Ya empezó la lluvia, pero con ganas. Yo ya no sé si es Polo. A lo mejor ya es alguien más. Polo ya se fue, pero bueno. Resguárdense, Chiqui Baby, cuídense mucho, no se mojen, no se vayan a gripar. Y así, yo me despido en este sabadito. Disfruten al máximo su fin de semana. Nos escuchamos el día lunes en punto de las 12, ya se la saben. Las compras de la Chiqui con su amiga Celi Palacios, la Chiqui de la mejor, escuchando la mejor música y por supuesto listísima para ponerte la Chiqui Baby. Ya nos vamos, gracias a mi queridísimo Miguelito por acompañarme en los controles, como siempre. Oye, yo encantada de la vida, la verdad es que pocas veces tengo el privilegio, me ponen al pariente todos los días, pero pues bueno, ya que me tengo que aguantar, Chiqui Baby. Nos escuchamos el lunes, ya les dije, yo me despido en este momento, los voy a dejar con esto acá de los huracanes del norte. Esto se llama Parece Que No. Y ya te voy a dejar muchos chiqui besitos. Ahí está, repártanselos y pónganselos donde quieran, Chiqui Baby. Chiqui, claro que te estoy escuchando. Gracias por el saludo. Ahí queda el saludo para ti, queridísimo Hipólito. Ya nos vamos. Aquí nomás, la mejor.

0: ¡No se te ocurra cambiarle! Vamos por la botana y regresamos con las de arranque. 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
11: Este 3 y 4.

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5: Este 3 y 4.

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